0: juguito de piña, dice acá, por fin. En Villamora están tomando jugo piña. ¿Qué cosa? Tu beso son. ¿Cómo van a estar comiendo alguien un asado?
1: Son como caramelo, caramelo. Me hacen llegar al cielo. Me hacen hablar con Dios.
2: Yo, capite, de cielo servimos una pichanguita ahí, una pichanguita. Con un buen brebaje, ¿ya? Un buen tecito y todo lo demás. Bueno.
0: Whisky. ¿A él qué dijiste?
2: Yo, capite, de cielo servimos una pichanguita ahí, una pichanguita. Con un buen brebaje. Un buen tecito y todo lo demás. Bueno.
0: Está bueno. La computadora. ¡Ay, qué rico!
1: En pleno siglo XX. Está de moda.
0: ¿Con qué está tomando once? Ah, cuéntame, ¿con qué está? ¿Dónde está, po?

0: Hacerme en el amor hay que venir a coronel. ¿Qué más en sintonía a esta hora? Acompáñame con la sintonía digital número uno de la tarde del domingo, la noche del domingo. Vamos, vamos, vamos, vamos con ustedes.
1: Hola, Pipe. Hola. Hola, Pipe, ¿cómo está?
0: Excelente.
1: Saludos desde San Luis, desde Los Rojas. Estamos aquí con mi madre escuchando en sintonía con la radio.
0: ¡Eso!
1: Saludos, saludos.
0: Saludos, saludos, saludos, saludos. San Luis, en Los Rojas. En Los Rojas. Oye, la chiquilla de Los Rojas te las trae, ¿eh? ¡Ay, ay, ay!

0: Buena, buena Felipe. Fabián por acá,
1: Fabián.
0: Fabián. Recién llegando, Felipe, de el templo del trabajo, desde Sillepín,
1: ¿A dónde queda eso?
0: Salamanca, saludando a
1: Ah.
0: mi coronel, saludándote a ti y escuchando la radiodinámica desde la Cuenca del Carbón. Bien, Felipe, todo bien, todo bien. Así que póngale, póngale nomás, Felipe. Saludos, saludos.

0: Estamos ahí con ustedes en el audio WhatsApp ahí. ¡Arriba que nos escucha!
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0: ¡Vía! ¡Ay! Oh, cuando me decías mi rey. Amiga, ¿por qué me tocó la fibra? Me tocó el corazón. Oh, cuando me decías mi rey. Por lo menos soy. Bueno, por lo menos soy. Sigo siendo su rey.
1: Ah. Y amor alto, mi rey.
0: ¡Ah! Te ganó una estrellita. Alguien que se acuerde que era un rey yo en su momento. ¿Ah? La amiga de Villamor Alto se acuerda que yo era el rey. ¿Ah? No. Vamos contigo en el audio de WhatsApp. Nos cuenta dónde está escuchando la radio.

0: ¡Dale, René!
1: Aunque tú no lo creas, Felipe.
0: La Gloria.
1: Tú igual sigue siendo el rey de la radio dinámica. ¡Ah! El mejor DJ.
0: ¡Esa es mi prima, la Pilar! Es que ya se olvidaron de que yo era el rey de mi rey. Ya no, ya. Ya. Me echaron al olvido. No. Es lo que siento. Ay, algún momento no. Pipito. Vamos, prima Gloria.
1: Aunque tú no lo creas, Felipito, igual sigue siendo el rey de la radio dinámica. ¿Qué? El mejor DJ.
0: ¿Qué más tenemos? Aquí está René. René.
2: Salud de mi rey, Capita René, Lota, Felipe Campo. Aparte, Capita René.
0: Lota. Ahí está Lota, está René también. Presente René.
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0: Vamos arriba. Estoy contigo en el WhatsApp, estoy contigo en el teléfono, el 271-1909. El 277-0334 está. Paso Seco, me dijeron nombre al Paso Seco. Ahí está Paso Seco también escuchando la radio. El único motivo de hacer este programa a esta energía es que usted tenga un excelente resto de semana. Si tiene que hacer trámite, lo que tenga que hacer, transfórmelo en positivismo. Vaya con toda la fe, vaya con todo el power. Porque si ya con fomidad. ¡Acabo! ¡Aló!
4: Chorro obligado, aquí estoy yo.
0: ¡Excelente! ¿Cómo está la música, amiga?
4: Buena. Yo no lo he olvidado.
0: Ya, está bueno. Me encanta. ¡Abrazo! Ahí está. Vamos que seguimos avanzando.
3: 20 horas, 12 minutos.
0: Ah, mira que rapidito avanza el tiempo. 8:12. Ay, la Pilar está tomando 11 con completo. El conto completo está tomando. Oiga, don Pipe, ¿y dónde deja la gente de Arauco? Me dicen acá. No. Ah, ay, verdad. Pues saludos para la gente de Arauco. ¡Arauco! Me acuerdo de Marbella Discoteca. A la gente que está en la locomoción colectiva también le pegamos un tremendo saludo. Hay gente que está trabajando a esta hora de la noche. Si estás trabajando, bueno, para que algunos descansen, otros tienen que trabajar. Es así, la milanesa, ¿no?

Buena, buena, buena, Felipe. Fabián por acá, Fabián. Recién llegando, Felipe, de el templo del trabajo, desde Chillepín, Salamanca, saludando a mi coronel, saludándote a ti y escuchando la radiodinámica desde la Cuenca del Carbón. Bien, Felipe, todo bien, todo bien. Así que póngale, póngale nomás, Felipe. Saludos, saludos.

fiestiva. Ahí está, me reporta sintonía, ya la gente de Calabozo está presente. Juan Navarrete está ahí, dice Calabozo, reportando sintonía a esta hora de la noche. ¿Quién más me reporta sintonía a esta hora de la jornada? Vamos a llegar a tomar leche con falta, dijo. Se va a estar. El leche con falta. Acuérdense que este es el programa de la luz. El programa de la luz.

¿Quién va a hacer la sintonía de la radio? Repórtate ahí en el WhatsApp. Más 569-6243-0862. Mucha energía, energía positiva es la que le entregamos a esta hora de nuestra tremenda jornada. Me encanta. ¿Cuántos ahí conectadísimos? ¿Cuántas ahí conectadísimas para estar junto a ti? Por supuesto, gente que está, tal vez si estás escuchando la radio, está enfermito, enfermita amiga, si estás en alguna situación de aquellas, somos, te lo digo, somos tu opción para animarte, para acompañarte. ¿Cuánta gente en la que nosotros logramos acompañar? ¿Cuántos son los que logramos acompañar a esta hora?

0: Lucrecia.
1: Arriba, Lota Green.
0: Escuchando.
1: Mira. Lota Green. Ahí nos escucha. Mira, tenemos todos los chiquillos aquí. Está todo el mundo conectado, ¿eh? Todo el mundo conectadísimo con la radio el día de hoy. Buena música, amigo Pipe, dice Juan Navarrete, ¿eh? Buena música, Juanito.

0: ¡Sí! Ella sí que es romántica, miren.
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0: ¡Ah! ¡Mi rey! ¡Mi rey!
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0: Paso Seco Sur, ve que lo nombré hoy día, lo nombré a Paso Seco.
1: No.
0: Sí, hoy día lo nombré.
1: Estoy llamando, no
0: es usted, no. Casi lo nombré.
1: Habla Marta.
0: Martita, te lo nombré a Paso Seco Sur. Pero bueno, ahí por lo menos sé que me estáis escuchando la radio.
1: Sí, todo el día, todo el día. Oiga. Porque está lloviendo, no se puede salir. Como no. Estoy accidentada, no puedo salir a mojarme.
0: Oye, ¿y qué música te gustaría que escuchar? ¿Qué te gusta?
1: Está buena, pero entre tanta podrías poner una romántica, una de Sandro. Sandro. Así, para que se mueran las mujeres. Así.
0: Ya te la voy a buscar para escucharla, ¿ya?
1: Ya, listo, gracias, que estés bien.
0: Martita, abrazo para ti, te quiero.

de la jornada. Vive, te estamos escuchando desde Maule. ¿En Maule? A mí me nombra el Maule, me acuerdo de los Norambuena, que eran bien pitucos.

0: intensidad de la radio, claro.
1: 20 horas, 24 minutos.
0: 8 de la noche con 24 minutos. Yo te acompaño hasta las 21, 9 de la noche. Luego viene Tito, Tito. Sí, Tito, sí, Toti. Ya viene. Ya viene Citito, Citoti, ya me voy a acompañar para que usted esté ahí atenta, atento, atento, atento. Ya vamos a continuar entonces este cargamento de mucha fiesta, de mucha música. ¿Con qué vamos a seguir? Ah, perfecto, me parece. Está, va a ser un Movistar Arena ya. Hola, buenas noches.
2: Hello. Hola, hola, Felipe.
0: Hola.
2: ¿Cómo estamos? ¿Cómo estás, Felipe?
0: ¿Dónde estamos?
2: Estoy aquí en la Peña 3, en un carrito, comiéndome un sándwich.
0: Qué rico. Hágale promoción al carrito. ¿Cómo se llama el carrito?
2: ¿Cómo se llama el carrito? Dice oferta mágico. Ya. ¿Dónde mágico? Mágico.
0: Oiga, tiene buenos sándwiches, ¿no?
2: Oiga, mortales, Felipe. Ya. Felipito, bueno.
0: Dígamelo.
2: Mira, ayer anoche fui a un local que nos inauguraron que se llamaba
0: el balcón.
2: El balcón, justamente, Felipe.
0: De mi amigo. Mira, Gastón Lorca, que hizo una fiesta retro anoche.
2: Sí, el local muy lindo, amplio, qué bonito todo. Pero faltó un buen DJ y ahí faltó un Felipe Campos.
0: Es que si no me llaman, pues ¿qué vamos a hacer?
2: Puta, la música, no, todos le llamamos por la música, Felipe.
0: ¿Sí, vos?
2: Faltó un buen Felipe Campos ahí. se prende la cuestión esta.
0: La magia es esa, la magia es trabajar para el público, un perrito, eso es.
2: Sí, pues no, todo bonito, todo lindo, pero la música, no, todos le llamaron de la música.
0: Mala, mala. Bueno, yo lo invito para que me vaya a ver al Verde Mar el 6 de junio. Vaya, vaya. ¿Ah?
2: ¿Cuándo?
0: El 6 de junio.
2: Ya, pues.
0: Ah, dale.
2: ¿En el Verde Mar?
0: Sí.
2: ¿Cómo hay que inscribirse? ¿Cómo es la...?
0: En la lista de invitados, en el Facebook nos podéis buscar. ¿Vale?
2: ¿Cómo se busca?
0: Le ponéis Verde Mar y vaya a aparecer al tiro. ¿Ya?
2: Ya.
0: Y bailamos, vale, fiesta retro 80-90.
2: ¿Ah? Ya. Prendía, totalmente prendía.
0: Oiga, perrito, pero cuénteme del Sanri, me importó porque me dio hambre. ¿Está bueno el Sanri o no?
2: Está mortal. Un Sanri de pollo, falta tomate, a punto, todo a punto.
0: Oiga, ¿y tiene completo? ¿Tiene completo? ¿Todo está completo? ¿Tiene?
2: Todo, tiene todo completo, todo lo que usted quiera aquí comenta aquí a mano.
0: Ya, nombre, ¿cómo se llama el carrito de Sanri?
2: ¿Cómo se llama este libro?
3: ¿Dónde
0: Machilón? ¿Dónde Machilón? ¿Dónde Machilón? Ya, mi guacho, perro. Abrazo, ya. Gigante. Gracias ahí por escuchar la radio.
2: Póngame ahí un tema de pachuco ahí.
0: Un pachuco, pero vamos con eso, ¿vale?
2: Ya, listo, ese libro, que tengáis buena tarde cuando regreses a su casa.
0: Vale, mi perro guacho, usted igual, que tenga buen regreso.
2: Oiga, ¿con quién fui anoche?
0: ¿Con quién?
2: Con tu amiga.
0: ¿Cuál?
2: Se acordó mucho de usted, la Rosita, la de allá de Patagual.
0: ¡Ay, la Rosa! ¡Ay, pero esa es amiga mía, pues, hijo!
2: Sí, pues dijo, no, aquí falta Felipe, pues Felipe, prende la cosa aquí, pues dijo.
0: Entonces, es que la Rosita siempre, en todo el... cuando puede llevarme para la casona, para allá, me guías, soy su número uno, ¿ah?
2: Sí, así menos, tiene muy buena referencia suya. Y dijo, que así era cierta ochentera.
0: Sí, voy a hacer una, así que tranquilo nomás, estamos trabajando para usted, ¿ah? Ya, mi guacho, ahí nos vemos, chao. ¿Qué vas? Contigo en la jornada espectacular. Vive, te estamos escuchando, de aquí de Yoviro 1, pasaje El Salvador, Maggie, Rebeca y yo. Quiero escuchar un mix, si se puede, de qué personaje. ¡Ah, ya, pues el problema! ¿De los qué personajes?

0: con tequila y ron.
1: Uy, la media mezcla, perro.
0: Ahí tenéis mezcla. Tequila y ron. Ya lo dijo la María José Quintanilla, que va a ser un Movistar Arena. El primer Movistar Arena de la Quintanilla en octubre, el 4 de octubre. Hasta las 9 estoy yo, luego viene Tito.
2: 20 horas, 31 minutos.
0: Ah. El copita me estaba viendo a Pachuco. Aquí está, Pachuco. ¿Qué es lo que quería? Papá, la familia y Coibi.

El saludo tremendo para quienes nos escuchan en la... La Cecilia Montoya Carrasco. Ah, que está en la sintonía. ¿Quiere escuchar el sonido de qué personajes

0: Ese día viernes.
1: Viernes. Es que a mí me a mí todos los días son viernes. Ah, sale vaya. Una más. Día domingo, que ya no me dan fumingo. Con el Pipe en los controles.
2: Sí, sí, el sonido.
1: Oiga, no es malo.
2: American Soul.
1: American Soul.

0: 21 horas, 1 minuto.
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0: con el sonido de los Casablanca, por supuesto que van a estar debutando, por supuesto van a estar haciendo su lanzamiento en el restaurante Perón Mágico este sábado que viene, así pues, el sábado 9 de mayo van a estar los Casablanca ahí. Con ellos yo me comienzo a retirar en la jornada del día de hoy. Espero que lo hayan pasado pero maravilloso con nosotros, pero sí los voy a dejar en muy buena compañía de nuestro colega de labores, quien toma la posta para seguir con el bailable y con los Casablanca, es Tito Peña. Suerte y a la pista, Tito, adelante.
1: Gracias, Pipe, ya estamos acá para compartir justamente con los Casablanca, que van a estar este sábado en Playa Blanca, sábado 9, y el domingo es 10, el día de la mamita, el próximo domingo. Así que todos listos, preparados para estar en Playa Blanca, por ahí está la invitación para este sábado. Y Felipe también va a estar en con los yo pensaba que iba a estar ahí también. Bueno, saludarle a todos los amigos y amigas que están ya compartiendo en esta jornada de esta noche, ya prácticamente de día domingo, lo que queda de este domingo con estos bailables, como dice por ahí, bailable de domingo, fin de semana, con la música más tropical. Nos quedamos con toda esta música bailable de domingo hasta las...
0: ¿Lo pilló la lluvia, Tito? ¿Lo pilló la lluvia?
1: Declinó un poquito, pero esta noche vamos a tener lluvias hasta la madrugada, según el informe del tiempo. Así que el saludo para ustedes, amigos, que están compartiendo. Bueno, ayer también estuvimos por acá en la tarde, así que el saludo para todos los amigos que ya están conectados y están compartiendo esta programación dominical, todo lo que son estos temas de lo que es estos domingos. No es domingos dominicales, es domingos bailables. Ese era otro programa que había por ahí en televisión, los domingos dominicales. ¿Se recuerda? Happening con Ja. No, este es domingo, los bailables dominicales en dinámica para continuar hasta las 22. Correcto. Ahí se queda Pipe, que vuelve mañana, muy temprano por la mañana. No, en la tarde llega Pipe.

Bien, vamos avanzando en esta noche bastante lluviosa. Lo había comentado ayer cuando estuve al ladito, en la Catalina. Lo dije ayer, vamos a tener bastantes precipitaciones en la jornada del domingo por la noche y la madrugada. Así que, bueno, todos estaban ya, saben que el tiempo es así. Llegó el mes de mayo, llegó con algo de lluvia. Aunque todos dicen, todos comentan siempre abril, lluvias, mira, pero abril pasó, como decimos nosotros, sin lluvia y estamos ahora sí con bastante precipitación. Ya, vamos a tener ya el informe del tiempo para usted que está disfrutando con toda esta música. Casablanca. Y van a estar el día 9, sábado 9, en Playa Blanca. Ya vamos a tener toda la información para que también vaya a compartir. Nosotros estamos compartiendo ya en este espacio en el cual estamos como todos los días junto a ustedes, los domingos, por ejemplo, estamos con el bailable dominical. ¿Cómo no acordarse de estas cumbias antiguas que nos traen recuerdo para ustedes que están en nuestra compañía? ¿La de esta? ¿No realmente?

¡Acero! Bien, vamos avanzando. Saludamos a quien, a nuestra amiga Sandrita Soto, que nos llama de Escuadrón Sur de Coronel, que está disfrutando, dice, de todas estas cumbias antiguas, pero bonitas para disfrutar, dice, con simplemente compartiendo con nosotros en esta jornada. Y también saludamos a nuestro amigo Angelo Insunza, que está impregnado con la música, con estas cumbias, con este bailable dominical en dinámica. Nos vamos a los Vikings 5, que usted está compartiendo de ese temazo a Linda Colegiala, que lo grabaron varios grupos. Nos vamos con el tema y regresamos.

Vamos avanzando, 21 con 31 minutitos, se está gozando y disfrutando con toda esta música nuestro amigo de Orcone, nuestro amigo, ¿cómo es que se llama? Se me olvidó el nombre, nuestro amigo Angelo, y para todos los que están en compañía, compartiendo, contento porque se ganó el Colo, la U también ganó, bueno, para que no peleen, los dos ganaron. 21 con 31 minutitos, vamos avanzando y disfrutando con toda esta música tropicalísima, con este bailable dominical hasta las 22.

Bien, vamos avanzando, ya son las 21 con 37 minutitos, el tiempo para usted que está en compañía con nosotros. Vamos a tener la jornada de lo que resta de este domingo, dice por acá, cielo con nubosidad, con neblina, eso es. Para el día lunes, mañana lunes 4, vamos a tener una jornada de cielos cubiertos todo el día, eso es para el día de mañana, lunes, el martes ya vamos a tener 2 días con precipitaciones o con lluvia y viento. Y son mañana, o sea, el día martes 5, mínima 10, máxima 14, cubierto y chubascos aislados durante gran parte del día, en la madrugada y la mañana, y por la tarde cubierto con chubasco, y la noche del martes cubierto y lluvia, viento entre los 25 hasta 60 kilómetros por hora el viento. Durante la noche y la madrugada del miércoles, que va a haber mucho viento y bastante lluvia, que se va a mantener durante la madrugada y la mañana del miércoles, declinando después el miércoles por la tarde y noche. Después ya viene buen tiempo a partir del jueves en adelante. 21 con 38, nos vamos a lo nuestro, pues sigamos disfrutando con toda esta música que hemos programado para ustedes que están en nuestra compañía.

Vamos avanzando con todas estas cumbias de recuerdo. Tiburón, tiburón. La señora Patricia Mendoza se la baila todas estas cumbias, dice, de recuerdo y que comparte con nosotros. Saludos para nuestro amigo René de Lota, el amigo que cuida a los leones. Y también saludamos a la señora Edith de Cerro Obligado, que siempre está compartiendo con nosotros. Otro de los que trae recuerdo, Yolito y su combo, ¿eh?, con un maile de tema, eso de los 70, 80 por ahí más o menos, de este grupo de nuestro país, el Yolito y su combo.

¡Ay, mami!

Sigamos disfrutando, sigamos compartiendo toda esta música de, más que nada, ¿no es cierto?, de recuerdo, podríamos decir, en estos bailables dominicales, de todo un poquito para compartir y hacer más o menos lo que resta de este domingo. ¿Cómo no recordarnos de estas cumbias? Como la Vaca Blanca, ¿quién no la bailó esta cumbia en sus tiempos, por supuesto? Así que, para traerle recuerdo, nos vamos con este grupo. Aquí están, pues, los Reales del Valle, la Vaca Blanca, 21 con 53.

Vamos avanzando, restan solamente dos minutitos para las 22. Estamos compartiendo este bailable dominical. Rápidamente nos vamos a saludar a una amiga que está en esta jornada, está compartiendo con nosotros en esta tarde, noche ya, no, no es tarde, en esta noche, nuestra amiga Lizeth de Calle Llovilo, acá en la comuna de Coronel. Y con este tema ya estamos terminando estos bailables dominicales. Ah, o más que nada, sí, justamente, bailable dominical en dinámica. Y le vamos a entregar este tema que nos solicitó a La Piragua. ¿Quién lo cantaba este? Lucy Landay, pues. Para usted que está en compañía, en el sector de Llovilo 1, o Llovilo, no, calle Llovilo, este tema, y después vamos con los nostálgicos para ustedes.

era la piragua. Ahí estamos con ese tema para nuestra amiga que nos estaba llamando de el sector de Llovilo, calle Llovilo, en la comuna de Coronel. Avanzando, ya son las 22 con dos minutitos. Bueno, ayer, ¿cómo estuvo la Cruz de Mayo? Bueno, se va perdiendo ya la tradición en Lota. Pude apreciar algunos videos de centro de Lota, de algunas poblaciones. Acá en Coronel me parece que también pasó lo mismo, ¿eh? Así que saludos para todos los que realizaron ayer la tradicional Cruz de Mayo, que no se pierda la tradición. Eso es lo importante,

0: Ah, señora Patricia me dice, sí, yo salí también, ¿eh? Ah, bien, pues sí, la tradición no hay que perderla. Pero sí, nos vamos ahora con algo que también es tradición y que nos trae recuerdo, ¿eh? Los momentos nostálgicos, de 22 a 23, 60 minutos para compartir toda esta música. Nos vamos y regresamos.
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compartiendo con Casablanca, este grupo de Coronel, que van a estar el día sábado 9 en Playa Blanca. 22:03.

Estamos compartiendo estos momentos nostálgicos para usted que está recién integrándose después de una jornada de domingo, aunque el domingo no fue tan grato como para poder disfrutarlo, bastante lluvia durante la tarde sobre todo, ¿eh? Así que el saludo para nuestra amiga Lisette de sector Llovilo, en la calle Llovilo, eso es en la comuna de Coronel. La señora Edith de Cerro Obligado, que es ella en la mañana, domingo, está con nuestro colega Montiel, después se queda con Pipe, ¿eh?, compartiendo, y después se queda con nosotros. Así que el saludo para nuestra amiga Edith de Cerro Obligado. Ayer vi los chiquillos ahí de la Cruz de Mayo, ¿eh? Andaban trayendo puro vestible, parece, ¿eh? O sea, les fue bien en esa parte. Así que el saludo para todos los amigos que están en compañía, los amigos chilenos. Ahí estuve compartiendo con ellos una completada, estuvimos conversando un poquito. Así que el saludo para todos ustedes que se acompañan y están en la compañía. Vamos a continuar con toda esta música nostálgica, como de recuerdo, en la cual estamos junto a ustedes, amigos y amigas que están compartiendo toda esta programación. Va a seguir, bueno, para mañana va a declinar la lluvia según el informe, pero el martes sí que viene con tutti, como decimos nosotros, ¿eh? Ya, para el resto de la jornada, ya que viene de mañana lunes, solamente neblina, cubierto, y el día martes, atención, si tiene que hacer algún trámite el martes, hágalo bien abrigadito, porque va a empezar con chubascos aislados, o sea, pequeña llovizna, y que va a ir en aumento. Si el martes por la noche los cielos van a estar cubiertos con lluvia y fuertes vientos que llegarán hasta los 60 kilómetros por hora y un poquito más, yo creo, ¿eh? Esto se va a mantener durante toda la noche y parte de la madrugada del miércoles y la mañana del miércoles también. Lluvia y fuertes vientos que van a declinar después el miércoles por la tarde. Ya en la noche ya no va a haber lluvia ni viento, pero sí bastante frío. Después, jueves y viernes, viene buen tiempo, solo nubosidad parcial y algo de nubecita, pero lo fuerte del frente de mal tiempo, las primeras lluvias de este mes de mayo, mes del mar, van a dejarse sentir ya el día martes. Para mañana, solamente cielos cubiertos, como día lunes. Son las 22:15, estamos avanzando con toda esta música de romántico en momentos nostálgicos.

Vamos avanzando en este espacio que compartimos todos los domingos, como lo es, un momento nostálgico. Me llamó una fiel auditora de Coronel Centro, la señora María Navarrete. Ella quiere escuchar a Albert Hammond con este Ríos de Amor en esta jornada de este domingo en el cual compartimos con ustedes.

qué tema de recuerdo, ¿eh? Con este Albert Hammond, solicitado también por nuestra amiga auditora de Coronel, María Navarrete. Estamos también, usted también puede, de aquí a las 22, estar solicitando su tema, 412-71-1909 o al 412-77-0334. Con toda esta música nostálgica o recuerdos. ¿Cómo no recordarnos de Río Grande? Aquí está este gran cantante italiano, Franco Simone.

Estamos avanzando 22 con 39 minutitos y siguen los pedidos, los solicitados para compartir en esta noche, en este espacio, momentos nostálgicos en Dinámica. Nos solicitaron un tema de Giacomo Monti, ¿qué tiene en tus ojos? Un saludo entonces para nuestra fiel auditora. Ella está todo el día, desde la mañana hasta la noche. Así que el saludo en la mañana, sobre todo los domingos. La señora Edith, ahí de la calle San Eduardo, tuvo los nietos, hice toda la jornada de fin de semana largo, así que el saludo para nuestra amiga auditora de Cerro Obligado de la calle San Eduardo. Nos pidió un tema justamente de Giacomo Monti, aquí está este tema que nos ha solicitado, y regresamos con toda esta programación, con lo que nos queda en lo que es este espacio Momentos Nostálgicos.

0: Barcelona, 13 grados, lluvia.
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0: Bruselas, 7 grados, cielo nublado. París, 8 grados, viento y lluvia.
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0: 7 grados.
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sigamos compartiendo los minutos que nos quedan, estos momentos nostálgicos, cuando ya restan 8 minutos para las 23.

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1: Son las 23, estamos avanzando en este domingo, lo que está quedando de este domingo, junto a todos ustedes, y nos vamos rápidamente con la música retro, pero más al estilo 80, pero más romántica para usted, que comparte con nosotros.

estamos compartiendo y avanzando en este subespacio Onda Retro, en la cual estamos compartiendo toda esta música de los 80 para usted, ¿eh? Mucho me han llamado que les agrada escuchar esta música, que les trae mucho recuerdo. Vamos a continuar, faltando 15 minutos para las 0 horas. Vamos a estar con un resumen de noticias y después nos vamos de lleno con todo lo que es la programación que usted está esperando. El trasnoche, viva la noche. Mientras, sigamos compartiendo toda esta música anglo de los 80.

Bueno, y así damos término a estas este espacio, más que nada, con toda esta música onda retro, para dar paso ya a lo que es las informaciones, para después ya quedarnos con el trasnoche. Viva la noche.

En otras informaciones, rachas de hasta 70 kilómetros por hora emiten aviso meteorológico por vientos para 6 regiones de nuestro país. La Dirección de Meteorología de Chile emitió un aviso meteorológico por viento normal a moderado entre las regiones de Valparaíso y el Biobío. Según el organismo, se espera una condición sinóptica del sistema frontal desde la mañana del lunes 4 de mayo hasta el miércoles 6 del mismo mes. Las zonas afectadas serán las siguientes: Valparaíso, Cordillera, Metropolitana, Cordillera, O'Higgins, Cordillera, Maule. Serán afectadas las sectores Litoral, Cordillera Costa, Valle, Precordillera y Cordillera. En la región de Ñuble, los lugares afectados serán Litoral, Cordillera Costa, Valle, Precordillera y Cordillera. Por último, la región del Biobío, lugares afectados serán Litoral, Cordillera Costa, Valle, Valle, Cordillera, Precordillera y Cordillera. Según la última información que entrega Meteorología para estas regiones, y dará a conocer que el viento llegará en su momento hasta los 70 kilómetros por hora. En otra noticia, el segundo ataque en menos de 2 semanas por parte de una jauría de perros Rottweiler se vivió este domingo en Laguna Verde, región de Valparaíso, afectando a un adulto mayor de 82 años. La responsable de los perros quedó detenida. Los hechos se registraron en calle Antumapu de Los Álamos, con Los Álamos, en Valparaíso. El adulto mayor se encontraba caminando por dicha intersección cuando fue atacado por al menos 8 canes. Producto de lo anterior, resultó con diversas lesiones, las que fueron calificadas como menos grave. El fiscal Roberto De Paux detalla que, al ser auxiliado por familiares, existe una segunda persona que también resultó lesionada, hecho que genera preocupación entre los vecinos, ya que hace menos de 2 semanas el mismo grupo de animales habría agredido a una pareja que transitaba por el sector. En dicho episodio, las 2 personas, un hombre y una mujer, lograron escapar tras la intervención de un vehículo. Marisol Mendoza, vecina del lugar, presentó el ataque al adulto mayor y detalló que fue muy impactante, y asegura que lo más preocupante es que estos perros posan horas en la calle porque el dueño está preso y los perros están simplemente en la calle. Tras este último ataque, una mujer identificada como la actual responsable de los animales llegó hasta el lugar, siendo detenida por carabineros, y pasará control de detención este lunes en el juzgado de garantía en Valparaíso. La sección de investigación de accidentes del tránsito CIAT de Carabineros en Chiloé queda a cargo de las diligencias por un choque ocurrido en la ruta W55 que une Castro y Dalcahue, donde una patrulla policial fue impactada por un vehículo particular. De acuerdo con los antecedentes, el móvil de la segunda comisaría de Castro se dirigía a un procedimiento por violencia intrafamiliar cuando fue colisionado por un automóvil cuyo conductor realizaba una maniobra en la calzada. El capitán Felipe San Martín indicó que el responsable de este choque conducía bajo la influencia del alcohol, registrando 1.29 gramos de litro por sangre, por lo que fue detenido en el lugar. A raíz de este accidente, tanto el conductor del vehículo particular como 2 funcionarios de Carabineros fueron trasladados hasta el hospital de Castro, todo con lesiones de carácter leve. Desde la Fiscalía instruyen a la CIAT ahora que realice los peritajes correspondientes para determinar la dinámica de los hechos. ...137 cisnes de cuello negro han muerto por gripe aviar en la región de Los Ríos, enfermedad que fue detectada en especies silvestres del Santuario de la Naturaleza Carlos Anguanter. Fue hace 3 semanas cuando el Servicio Agrícola y Ganadero confirmó el primer caso en el año de influenza aviar en el espacio, lo que obligó a iniciar las coordinaciones entre distintos organismos y la declaración de una alerta temprana preventiva por emergencia
zoosanitaria en los ríos, al igual que en otras regiones del país donde se detectó esta patología. En entrevistas con medios en Valdivia, el director regional subrogante del SAC, Eduardo Monreal, precisa que a la fecha han muerto 137 cisnes de cuello negro en el Santuario de la Naturaleza Carlos Anguandert debido a esta enfermedad. La autoridad, por último, detalla que la cantidad de muertes es inferior a la registrada el 2023, cuando la gripe aviar provocó una mortandad de más de 500 aves silvestres. Pese a esto, recalca que van a seguir reforzando la vigilancia en la región, para lo cual recomendó a la ciudadanía denuncie si encuentra aves muertas en la vía pública o si está ante la presencia de gripe aviar, recordando que hace unos días retiraron un cisne cuello negro desde el puente Pedro de Valdivia que dio positivo a la enfermedad. Esta semana el gobierno de José Antonio Kast no logró alcanzar un acuerdo con la Central Unitaria de Trabajadores en la negociación por el reajuste del salario mínimo, por lo que la definición queda ahora en manos del Congreso. Según la información trascendida, la propuesta del gobierno contempla un aumento de un 4%, es decir, 21.560 pesos, porcentaje que se alinea con la inflación proyectada por el Banco Central de Chile. El argumento del gobierno tiene que ver directamente con las tasas de desempleo en aumento, las cuales afirman deben evaluarse con cautela para no sufrir grandes costos en materias laborales. Propuesta que no convenció a la CUT, quienes buscaban un aumento de un 18.3%, lo que ubicaba el sueldo mínimo por sobre la línea de la pobreza, alcanzando con ello, que lo que pedía la CUT, los 637.700 pesos. Pese a no lograr un acuerdo concreto, el ministro del Trabajo, Tomás Rau, aseguró que la relación con el mundo sindical se mantiene en muy buenos términos. En el ámbito policial, un hombre resultó gravemente herido tras ser baleado en al menos 6 ocasiones durante la tarde de este domingo en la comuna de San Miguel, región metropolitana. El hecho es investigado como un homicidio frustrado y no se descarta un posible ajuste de cuenta. El ataque ocurrió en la intersección de las calles Santa Fe con Vargas del Campo, donde la víctima, un chileno de 40 años, se encontraba compartiendo con otras personas en las afueras de su domicilio, en la previa de asistir a un evento deportivo. Según los primeros antecedentes, hasta el lugar llegó un vehículo del cual descendieron al menos 2 sujetos armados. En ese contexto se produjo una discusión que escaló rápidamente a una riña, instancia en la que uno de los atacantes extrajo un arma de fuego y disparó en reiteradas ocasiones contra la víctima. Producto de la gravedad de las heridas, el hombre fue trasladado por familiares hasta el hospital Barros Luco, donde permanece internado estable y fuera de riesgo vital. Siguiendo en el ámbito policial, una persona fue encontrada sin vida este domingo al interior de un domicilio ubicado en calle Capitán Guillermos, en el sector de la población Villa Selcacmán, en Punta Arenas. El hallazgo movilizó a los equipos de emergencia tras recibir alertas sobre la situación del ocupante de la vivienda. Al lugar concurrió personal del Cuerpo de Bomberos, quienes procedieron a realizar la apertura forzada de la puerta del inmueble por instrucción de carabineros. Una vez al interior, los rescatistas y efectivos policiales contactaron la presencia del cuerpo, el cual presenta una data de muerte aproximada de 15 días, según las primeras apreciaciones.

El ministro de Hacienda, Jorge Quirós, puso en duda el alza de hasta 35 pesos en las bencinas, previstas para inicios de mayo, cuestionando las estimaciones de expertos y señala que el ajuste del Almepco podría amortiguar un incremento. ¿Quién le dijo eso? Fue la reacción del ministro ante la consulta al revelarse que son estimaciones de expertos. Volvió a poner en duda esta alza. Además, volvió a defender el ajuste de MEPCO, el que permitió que el fisco, según Quirós, ahorrase cerca de 12 mil millones de dólares. Las proyecciones surgieron desde el mundo económico, considerando que el precio del petróleo ha llegado a su nivel más alto en 4 años, lo que hace proyectar una

menor a lo observado en ocasiones anteriores debido al contexto internacional. En contraste, el académico de UNE Negocios de la Universidad de Chile, Pablo Barberis, sostuvo que los precios sí van a subir en línea con lo estimado por el mercado para este jueves. Sobre el ahorro por el MEPCO, el economista de la USACH, Emiliano Fuchs, advierte que si bien esto podría ser efectivo, es necesario considerar otros factores que también impactan en la economía. Por último, el economista y académico de la Universidad Central, Jean-Paul Quinteros, señala que, aunque el Estado podría registrar mayores ingresos por el MEPCO, el costo del ajuste termina recayendo en los consumidores. De esta forma, el escenario de los combustibles para esta semana se mantiene incierto. Lo único claro es que el ministro Quirós descartó nuevas iniciativas fuera de las ya aplicadas en el transporte público y el congelamiento del precio de la parafina.

Los diputados de la UDI e integrantes de la Comisión de Deportes, Marco Zulantay y Ututui Teao, confirmaron que el gobierno de José Antonio Kast decidió otorgarle urgencia al proyecto de ley que prohíbe a los jugadores de fútbol ser auspiciadores de casas de apuesta. Al respecto, ambos profundizaron en la importancia que tienen los jugadores de fútbol para los jóvenes chilenos, por lo que el desarrollo de actividades en las casas de apuesta podría traer una señal equívoca. También los parlamentarios señalaron que la experiencia internacional ha demostrado que la falta de regulación en este ámbito puede abrir espacios a situaciones tan graves como el arreglo de partidos. La iniciativa fue presentada en diciembre del 2023, luego que se volviera recurrente que distintos jugadores activos fueran parte de la publicidad de dichas plataformas. Al ser consultado, el diputado Marco Zulantay dijo estar conforme con la decisión del gobierno, ya que no podemos permitir que actividades ilícitas se desarrollen en Chile, ni tampoco que el fútbol se vea contaminado con ellas. Quienes también destacaron la decisión del gobierno fueron los demás parlamentarios de la Comisión de Deportes.

última información de nuestra ciudad de Coronel. Personal de la Policía de Investigaciones desarticuló un punto de venta de drogas en población O'Higgins. El procedimiento se dio tras una orden de investigación solicitada por la fiscal local de la comuna de Coronel. Oficiales de Modelo Territorio Cero de la Brigada de Investigación Criminal Bicrim de esta comuna realizaron una orden de entrada y registro a un inmueble ubicado en calle Las Galerías y Las Revueltas. La vivienda estaba en estado de toma y era utilizada para comercialización de sustancias ilícitas. La operación terminó con la detención de dos sujetos de sexo masculino y la incautación de 108 dosis de cocaína base y 117 mil pesos en dinero efectivo. Este último se estima que fue conseguido a la venta de los estupefacientes. También se fiscalizó un arma de aire comprimido que era usada para amedrentar a los vecinos del lugar debido a la, en este caso, similitud de armas de fuego. La Policía de Investigaciones señala que además se aprehendió a una mujer mayor de edad y que mantenía una orden de detención pendiente por el delito de tráfico de drogas. El subcomisario Rolando Moncada, encargado del equipo MTO, señaló que se logró la detención de los individuos de sexo masculino a quienes se le incautaron 108 dosis de cocaína base y 117 mil pesos en efectivo, presumiblemente producto de la venta de drogas. Y última información desde Coronel: en prisión preventiva queda un hombre de 25 años quien junto a otro individuo intentaron robarle a un conductor de un taxi en Coronel, región del Biobío. El hecho ocurrió a comienzos de esta

semana en población Salvador Allende, Carabineros incautó una pistola de fogueo marca Bruni, modelo 92, con un cartucho de fogueo, un hacha de mano y una escopeta de fabricación artesanal de dos. El imputado, identificado como Miguel San Martín Chambla, y otro sujeto no identificado, abordaron el taxi colectivo como pasajero. Sin embargo, al avanzar 5 cuadras, los delincuentes le pidieron a la víctima detenerse en un local para bajar a comprar. El afectado actuó de buena fe, se detuvo. Fue allí donde los acusados iniciaron un forcejeo con el conductor, resistiendo este último al actuar de estos antisociales y con ello frustrando el robo de su taxi colectivo. Así lo relató la formalización del fiscal Gerardo Pans. Los imputados le solicitaron a la víctima detenerse en un local comercial ubicado en calle Oscar Lizama con la finalidad de bajarse a comprar, indicó. Esto en el sector Salvador Allende. La víctima, actuando de buena fe, detuvo su vehículo, instante en el cual estos antisociales trataron de quitarle su taxi colectivo, lo cual posteriormente impidió, siendo posteriormente detenidos por carabineros. Y con esta última información estamos dando término a este resumen de noticias.

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1: Bien, ya estamos de vuelta para compartir junto a ustedes todo lo que es este espacio en la cual compartimos con ustedes y por supuesto le invitamos a continuar en la compañía. Usted puede llamarnos también, estaremos durante hasta las 3 de la mañana con toda la programación, con información, algunos datitos importantes para usted. Está en nuestra sintonía, así que el saludo para usted. Está 0 horas con 7 minutitos en esta jornada, este día lunes 4 de mayo, donde compartimos en este día. Saludos para todos los que llevan por nombre Boris, todos los Boris que están en sintonía, le estamos saludando. Esta es la semana número 19, ya van 124 días de este 2026 y restan solamente 241 días para que termine este año 2026. Saludos entonces a todos los Boris, a nuestro alcalde también de Coronel, Boris Chamorro, un saludo también en este su onomástico. Ya, vamos al informe del tiempo rápidamente, pero actualizado ya, porque al pasar los minutos va cambiando el tiempo y es bueno darle a conocer el tiempo bien exacto y actualizado. En estos momentos, pasadas las 0 horas, el pronóstico 12 grados en la temperatura, cielos con neblina, eso es lo que se ve, neblina por momento, como que la neblina ya pasa a chubascos, ¿eh? La jornada de este lunes, mínima 6 grados, máxima 15. Los cielos van a estar cubiertos todo el día lunes, no hay problema ahí, vamos a tener tiempo, o sea, como amenazante, cubierto, pero ya a partir de mañana martes cambia el panorama. Para el martes la mínima será de 10 grados y la máxima 14. Vamos a tener chubascos aislados durante la madrugada del martes y la mañana y parte de la tarde. La hora fuerte, digámoslo así, cuando ya entra este frente de mal tiempo que ha sido anunciado, es el día martes por la noche. Las condiciones son martes por la noche cubierto con lluvia y vientos. Bastante fuerte, ¿eh? Llegarán inclusive a los 70 kilómetros por hora, ráfagas por momento, y con bastante lluvia el martes por la noche y el miércoles en la madrugada. Miércoles 6, mínima 11 grados, máxima 14. El miércoles en la madrugada y en la mañana del miércoles, las condiciones son las mismas: lluvia y vientos entre los 25 y 40 kilómetros por hora y ráfagas que inclusive llegarán entre los 60 y 70 kilómetros por hora. El miércoles por la tarde, cubierto y chubascos aislados, y por la noche del miércoles nublado. Va a ser corto este frente de mal tiempo, ¿eh? Ya que el jueves 7 la mínima será de 10 grados y la máxima de 14. Nubosidad parcial durante gran parte del día. El viernes 8, mínima 5, máxima 15, cielos totalmente despejados. Así que hoy vamos a tener, hoy lunes, vuelvo a reiterar, cielos cubiertos, y ya a partir de mañana martes, pero en la noche, es cuando llega el frente con viento bastante fuerte. 0 horas con 10 minutitos, nos vamos a la música y regresamos.

0 horas con 19 minutos, estamos empezando este trasnoche hasta las 3 de la mañana. Después vienen los, ustedes siempre esperan la madrugada, que son los clásicos de siempre, y así vamos avanzando en el trasnoche. Así que un saludo cordial, intento de poder estar compartiendo con ustedes todas estas informaciones, noticias, lo positivo, lo negativo, en fin, de todo un poquito, para que quedemos bien informados también y qué es lo que pasa a nuestro alrededor. Es importante conocer. ¿Cómo lo pasaron ayer? El día sábado fue la Cruz de Mayo. Me imagino que muchos salieron a diferentes lugares presenciando lo que fue, ¿no es cierto? Y esperando de que no muera esta tradición. Ya. Bueno, en cuanto a informaciones, la OMS, Organización Mundial de la Salud, alerta por brote de antivirus en un crucero argentino. Hay 3 personas muertas, una grave y 5 sospechosos. ¿Cómo se produjo este contagio? Según la Organización Mundial de la Salud, informó ayer domingo de 3 muertes relacionadas con un eventual brote de antivirus en un crucero que navegaba por el Océano Atlántico y que zarpó desde Argentina, Ushuaia, Argentina. De acuerdo con la entidad, se confirma un caso de infección por antivirus en un laboratorio, mientras hay otras 5 personas y los casos son sospechosos. O sea, se pre-

desde Argentina, Ushuaia, Argentina. De acuerdo con la entidad, se confirma un caso de infección por antivirus en un laboratorio, mientras hay otras 5 personas y los casos son sospechosos. O sea, se prestando atención médica y apoyo a los pasajeros y a la tripulación. El antivirus es una familia de virus transmitidos por roedores. Suele transmitirse a humanos al inhalar partículas de excremento secos de ratón. Si bien es poco frecuente, yo no había escuchado antivirus en un crucero. Siempre se dan en los campos, lugares que nadie va, ¿no es cierto? Donde los ratones prácticamente tienen su hábitat en campo, pero que se den en un crucero. Poco frecuente, el antivirus. Este puede transmitirse entre personas y provocar enfermedades respiratorias graves. Se está haciendo un análisis referente a este tema. 0:22. Bueno, sabemos que las ratas de repente, no sé cómo ingresan a los buques, de una u otra forma se van a las bodegas donde guardan materiales como cordel y todo esto, y ahí hacen su guarida las ratas, pues. Ocurre siempre en embarcaciones de gran tamaño o de lanchas también, ¿eh? Se ha visto de que no sabemos cómo ingresan, ¿eh? Y llegan y hacen sus nidos ahí en las partes más ocultas de una embarcación. Ya, son las 0:22. Vamos avanzando en este espacio en el cual compartimos con ustedes. Y somos parte de ustedes que están trabajando de guardia en alguna empresa o están trabajando su turno noche, y nosotros le acompañamos con esta programación.

0,29, siguen llamándonos, están compartiendo esta noche junto a nosotros en este trasnoche en Dinámica. Aprovecho de saludar también a todos los que están en sintonía en Arauco, toda la provincia de Arauco, está allí Cotobul, Punta Lavapié, Isla Santa María, Puerto Norte y Puerto Sur. ¿Y por qué no decirlo? Hasta otro lado del Biobío, estamos ahí, Chiguayante, Tierra Bella, Hualqui, parte de Santa Juana, en fin, tantos lugares. Concepción, en Talcahuano, en el sector Hualpén, también me han comunicado que escuchan clarito. Así que el saludo para ustedes, la 0:30. Y por supuesto, ahí nuestra fiel auditora, siempre le gusta esta música como de recuerdo a la señora Edith, ¿eh? No, no, no es que sea abuelita. Le gusta siempre escuchar esta música, siempre llama a nuestros colegas. Así que un saludo para ella, que nos pidió un tema de este brasileiro que se llama Silvinho. Y nosotros vamos a entregar este tema. Usted también puede llamarnos 41-271-1909 o al 41-277-0334 con este tema de Silvinho que vamos a buscar por acá rápidamente, que se llama Esta Noche.

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Estamos complaciendo ahí a nuestra auditora con ese tema de Silviño, así es esta noche. Bien, esta noticia la estaba, la repasé, la volví a leer. Rechazo transversal, ¿ah? Hay un rechazo, obviamente, al llamado de Humala. Él dice que Perú, su postura es de que Perú recupere Arica, ya sea por vía diplomática o armada. Preocupación y repudio transversal causaron las declaraciones del político peruano Antauro Humala, quien afirma que si el candidato Roberto Sánchez ganaba las elecciones presidenciales, impulsaría una ofensiva para recuperar Arica y Tarapacá, ya sea por vía diplomática o armada. De hecho, Humala también planteó la necesidad de revisar el Tratado de Ancón y el Tratado de Lima de 1929, dos acuerdos relevantes que definieron los límites definitivos entre ambas naciones luego, después de la Guerra del Pacífico, que se recuerda en este mes, pues en el mes del mar, con el tema de combate naval de Iquique. En ese sentido, el diputado republicano y presidente de la Comisión de Relaciones Exteriores, Stefan Schubert, señaló que estas declaraciones no responden a la realidad de nuestros países. Hoy tenemos la oportunidad, dice, de trabajar en conjunto en pos de ambos países. Lo anterior en el marco de la segunda vuelta presidencial del Perú, que están programadas para el próximo 17 de junio, y donde aún no se tiene claridad con respecto a quién va a acompañar a Keiko Fujimori en la papeleta. Sin embargo, según mediciones del país vecino, todo apunta a que sería Sánchez, el candidato de izquierda, quien se impondría. A raíz de esto, el senador UDI, miembro de la Comisión de Relaciones Exteriores del Senado, Iván Moreira, remarca que la soberanía de Chile no está en discusión y que estas son declaraciones populistas, más que nada enfermiza y excesiva. Asimismo, el diputado del Partido Comunista, o la diputada del Partido Comunista, Natalia Castillo, calificó estas declaraciones como osadas y populistas, las que tensionan, obviamente, de manera innecesaria las relaciones entre ambos países. Pero quien lapidó las aspiraciones de Humala fue el propio candidato presidencial Roberto Sánchez Palomino, que mediante su cuenta de X afirma que las declaraciones de Humala son de su exclusiva responsabilidad y no representan la posición ni el programa de Juntos por el Perú, ni la mía, dice, en absoluto. En el gobierno del pueblo tendremos las mejores relaciones de amistad, cooperación y entendimiento mutuo con el actual gobierno del presidente Kast y todos los países de la región. Las relaciones de amistad con los países limítrofes serán una prioridad de la política exterior. O sea, este caballero, no sé, disparó ahí al aire, esta propuesta. Estamos hablando de este político peruano, Antauro Humala, quien estaba prácticamente pidiendo, podríamos decir, de que Roberto Sánchez, si gana las elecciones, que pudiese impulsar una ofensiva de recuperar Arica y Tarapacá, sea por vía diplomática o armada. Y tuvo rápida repudio y rechazo a su planteamiento que tiene este amigo político del Perú. 0:38. Vamos avanzando en esta noche junto a ustedes.

Estamos avanzando 0 con 47. Bueno, me llamaron muchos por este tema de este caballero. Está un poco de su, un poco de viviendo el mundo de Vilsipas, paz parece, ¿eh? Que quiere que el, no, el candidato que vaya con la candidata actual que va como presidenta del Perú, bueno, que como prioridad pueda recuperar Arica y me parece Parinacota o el norte. Me parece que está viviendo en el pasado este amigo, ¿eh? Bueno, así es, los políticos muchas veces cuando quieren tomar podium o que tener más adherentes, buscan esas cosas. ¿Se recuerda de Evo Morales que hasta el último, hace poco, seguía con su ambición de tener soberanía hacia el mar? Y ahora este caballero también está con lo mismo, ¿eh? Aunque fue rechazado incluso por el mismo Perú. Bueno, vamos a otra noticia. ¿A quién no le gusta ver deporte de exhibición? Ir a mirarlo, ¿cierto? Cuando hay carreras de autos. Bueno, hay muchos deportes que son un poco peligrosos también. En Colombia había una exhibición que se llama Monster Truck, que son a las camionetas, les ponen esos neumáticos como de tractor y que quedan. Para subir tiene que subir por una escala prácticamente el conductor. Y se realiza mucho en Estados Unidos. Se ve mucho este deporte. Tienen canchas especiales o lugares especiales para esto. Es el caso de Colombia que lamentablemente esta exhibición que se estaba dando termina en tragedia, que deja 2 muertos y 37 heridos. 2 personas, el resultado, fallecidas, 37 heridos en Popayán, en Colombia. Esta era una exhibición de los famosos Monster Truck. El hecho ocurrió en Boulevard Rotse, cuando la persona que estaba conduciendo justamente uno de estos vehículos quiso realizar una acrobacia y en esto pierde el control. Se sale de la pista y se fue donde están los espectadores, lamentablemente, y arrolló decenas de espectadores. Total, 37 personas de heridas y 2 fallecidas. Según la Secretaría de Salud de Popayán, las víctimas, lamentablemente, un menor de edad y uno de los heridos que falleció en el hospital Susana López Valencia. Lamentamos profundamente, dicen los organizadores, el accidente ocurrido ayer domingo en el sector Boulevard Rosé. Deja 37 personas heridas y 2 fallecidos. Bueno, son las condolencias del gobernador de Cauca, Octavio Guzmán, en su cuenta X, antiguamente era Twitter. Bueno, el funcionario añade que la Secretaría de Salud Departamental ha puesto toda la red hospitalaria, tanto pública como privada, a disposición para poder atender a las personas que se vieron, que estaban mirando este espectáculo, que lamentablemente fueron arrolladas por este vehículo que el conductor o pierde el control o algo pasó a una falla humana. Eso es lo que se está investigando ahora. Porque esto deja 2 personas fallecidas, más los heridos, que son de consideración. Son estos famosos vehículos Monster Truck. Son estas camionetas que se adaptan, ¿no es cierto? Y le colocan estos neumáticos como de tractor, digámoslo así. Bueno, esto ocurrido en Colombia. Todo está en día domingo, una exhibición de este deporte y lamentablemente se dice que posiblemente perdió el control el conductor de este vehículo y se fue contra el público. 0 horas con 51 minutitos, nos vamos a la música para continuar en esta jornada compartiendo, ¿eh? ¿Cuánto les pasa? Muchas veces van a ver estos eventos que son bonitos por lo demás, pero que no se toman los resguardos o al conductor se le fue de las manos solamente el vehículo. 0 horas con 51 minutos.

La mañana con 4 minutitos. En el ámbito internacional, ¿sabe usted que Ecuador toma la determinación por el tema del aumento de la violencia por bandas? Estamos hablando de bandas de narco, en fin. Decreta toque de queda casi en medio país. Ecuador inició la noche de ayer domingo un nuevo periodo de toques de queda nocturno con casi la mitad del país, lo que se van a mantener primero por 15 días. Lo anterior, se toma esta determinación como una medida de del gobierno, estamos hablando no del gobierno nuestro, de Ecuador, que busca intensificar las operaciones contra las bandas criminales, a las que atribuye la escalada de violencia sin precedente que está ocurriendo en este país. La medida estará vigente entre las 23, o sea, las 11 de la noche y las 5 de la mañana, hasta el 18 de mayo, en 9 de las 24 provincias del país. Entre ahí está Guayas, Manabí, Santa Elena, Los Ríos, Santo Domingo, de los Táchiras, Pichincha, El Oro, fronteriza con Perú, y Sucumbíos y Esmeraldas, fronteriza con Colombia, claves en las rutas del narcotráfico. Estos territorios donde se encuentra Quito y Guayaquil, las dos mayores ciudades que tiene este país, concentran el 90% de la violencia y el 86.70% de la delincuencia que se registra a nivel nacional, según los datos oficiales. La restricción también va a regir a los municipios de Maná, Cotopaxi, Las Naves y Echandía, Bolívar y la Troncal Cañar. Esta es la segunda vez en el año que el presidente Daniel Noboa implementa esta medida, después de que el 2025 cerró con récord de homicidio, al contabilizar 9.269 casos. La primera ocasión fue el 15, ocurrió entre el 15 y el 30 de marzo de este año, y se aplicó solo en las provincias de Guayaba, El Oro, Los Ríos, Santo Domingo, de los Táchiras. De acuerdo al gobierno ecuatoriano, los homicidios con aplicar 15 días de toque de queda en estos lugares se redujeron, dicen, el mes de marzo en un 28% a nivel nacional, tras el primer toque de queda, estamos hablando, nocturno. Y en los territorios intervenidos se capturaron con esto al menos 1.283 personas. Sin embargo, las fuerzas de seguridad detectaron que no hubo una neutralización estructural, sino un desplazamiento de las actividades criminales hacia otras zonas. Obviamente que estos tipos se fueron a las zonas que no estaban controladas, donde se podía circular con normalidad. Ayer domingo, las policías y militares empezaron a salir unas horas antes de sus cuarteles con vehículos blindados para instalarse de esta forma en diversas partes de las ciudades y en las carreteras. En Guayaquil, por ejemplo, la ciudad más poblada del país y uno de los epicentros de crisis de violencia criminal en Ecuador, se instalaron 25 puestos de control. Mientras en Quito, la capital, la policía puso 17 controles y aseguró que durante estos 15 días espera afectar a unos 40 perfiles criminales. Los Lobos, la banda criminal más grande del país, y los Choneros, la más antigua, mantienen pugna por el control de las zonas de la capital, en donde venden la droga. De manera paralela, unidades especializadas tenían previsto realizar operativos en zonas denominadas como críticas, para así debilitar de una vez por todas estas organizaciones delictivas. Bueno, según ello le ha dado resultado. No nos olvidemos que Ecuador es bastante pequeño con respecto a nuestro país, pero en 15 días que aplicaron en las zonas más conflictivas, más complicadas, el toque de queda tuvo resultado, bajó la violencia y pudieron capturar y sacar de, como decimos nosotros, de circulación a muchos que se dedican a este tema del narcotráfico en Ecuador. 1:08, con todas estas noticias en el mundo. Esto ocurrió en nuestra zona, o sea, en nuestra América, pues, ¿eh? En Ecuador, que es la situación que tiene bastante, bastante oprimido y bastante complicado a Ecuador, es la violencia en el tema del tráfico de drogas. 1:10 con 10 minutos.

Una de la mañana, 13 minutitos, se mantienen las condiciones del tiempo para quienes quieren saber cómo viene la jornada de este lunes. El tiempo bastante helado, sí, por una parte, y con no tanta lluvia, pero sí a partir del martes en adelante se nos viene mucha lluvia, martes por la noche y todo el miércoles. En la información que manejamos en referente al tiempo que usted está esperando saber. Y que nosotros le estamos entregando minuto a minuto a ustedes para que tengan bien clarito el tema de cómo estará el tiempo. Esto, actualizamos, obviamente, cada cierta hora lo que es el tiempo, porque el tiempo, la noche tiene cambios, dicen por ahí. Y es una verdad. Hasta el momento se mantiene los cielos con neblina. Si usted sale, se va a dar cuenta, o sale hacia afuera de la casa, se va a dar cuenta, o en su trabajo, que ahí está totalmente cubierto y esa neblina. Durante la mañana vamos a tener solamente cielos cubiertos, que la neblina es bastante peligrosa para quienes conducen, sobre todo en las carreteras de asfalto. Y la mañana y la tarde de hoy, lunes, vamos a tener cielos cubiertos. La noche también va a estar con cielos cubiertos. El martes, mañana martes, les doy a conocer inmediatamente que toda la jornada del martes va a iniciarse con chubascos aislados durante la madrugada y la mañana y parte de la tarde. Y por la noche de mañana martes, cubierto con lluvia y fuertes vientos que llegarán inclusive a los 60 kilómetros por hora. El miércoles la madrugada, miércoles 6, mínima 11 grados, máxima 14. El miércoles en la madrugada, cubierto con lluvia y viento, que llegarán las ráfagas de viento a los 60 y 70 kilómetros por hora, y que se van a mantener estas condiciones durante la madrugada del miércoles y la mañana del miércoles, declinando posteriormente durante la jornada del mismo día miércoles por la tarde, pasando solamente a cubierto y chubascos aislados, y por la noche nublado. El jueves, jueves 7, mínima 10, máxima 14, nubosidad parcial y nublado por la tarde. El día viernes 8, mínima 5 grados, bastante frío el día viernes, porque la lluvia, ¿no es cierto?, de estos días baja las temperaturas después. Mínima 5 grados, máxima 15, cielos totalmente despejados para el día viernes. 1:16, ahí está más clarito para usted que está en esta jornada preguntando cómo estará el tiempo, cómo se viene este mes de mayo, en la cual estamos saludando a todos los que llevan por nombre Boris. Esta es la semana 19, este día lunes 4, ya van 124 días de este año, restan 241 días para que termine el año. El año pasa tan rápido, volando prácticamente, ya que el día, durante la mañana usted se va al trabajo, no se da ni cuenta cuando llega ya la hora de retirarse del trabajo, porque el tiempo está pasando, pero muy, muy rápido. Y nosotros estamos compartiendo, y como dice una canción, ¿no?, por ahí, nos vamos poniendo viejos. 1:17, vamos con Ricardo Arjona.

Vamos avanzando, 1:29 minutos. Mire, los efectos que está dejando ya en Estados Unidos el tema de los altos costos de los precios de combustible, o el alza de los precios de combustible. Primera aerolínea que en Estados Unidos no pudo, ante la crisis de alza de precios de combustible, no logró sortear crisis y deja ahora 17.000 cesantes detrás de esto. Y detrás de esos 17.000 cesantes hay familias, pues. La aerolínea estadounidense, que se llama de bajo coste Spirit Airlines, se prepara para terminar sus operaciones y liquidar su flota después de que fracasara un acuerdo de rescate gubernamental de $500 millones, según indica The Wall Street Journal. Según fuentes familiarizadas con el asunto citadas por el diario, la compañía se quedó sin efectivo y no logró recabar el apoyo unánime necesario entre sus tenedores de bonos y la administración del presidente de Estados Unidos, Donald Trump, para poder asegurar e inyectar capital para poder mantener esta flota aérea en el trabajo, digámoslo así, o mantenerla en funcionamiento. No hubo esto y lamentablemente ya Spirit había mantenido conversaciones directas con el gobierno estadounidense para diseñar un acuerdo que le habría proporcionado liquidez a cambio de garantías financieras que podrían haberse convertido en una participación estatal de hasta un 90% de la empresa. Bueno, después de todo esto, Spirit simplemente cierra sus operaciones después de fracasar acuerdo de rescate con Donald Trump. Lo más lamentable de esto es que con esto aumenta la cantidad de cesantes, pues. Son 17.000 trabajadores o 17.000 empleos que se van a ver afectados con el cierre o término de esta aerolínea de bajo costo, declarada primeramente en bancarrota y afectada por los altos precios, que fue lo que prácticamente el golpe de gracia. Ya venía con problemas, pero el precio, el costo alto de los combustibles fue como el golpe de gracia. Y como consecuencia de esto, todo esto sabemos que es producto de la guerra de Irán. La aerolínea estadounidense de bajo costo Spirit Airlines se prepara ahora para terminar sus operaciones, según informaron las agencias Reuters, dos personas cercanas a las conversaciones a última hora que ocurrió el viernes. Ya el sábado dejó de operar esta aerolínea en Estados Unidos. El colapso de esta empresa aérea, que es Spirit, resultará en la pérdida de miles de empleos, que es lo que más hay preocupación. Esta es la primera quiebra de una aerolínea en parte debido a las duplicaciones de los precios de los combustibles para aviones durante los dos meses de la guerra que lleva Irán con Estados Unidos y Israel. Se trata de un duro golpe para el presidente Donald Trump, quien había propuesto $500 millones para salvar a esta empresa Spirit, a pesar de la oposición de algunos de sus asesores, los más cercanos, y muchos republicanos en el Congreso. Spirit Airlines, con graves problemas de liquidez, parecía estar más cerca del cierre, después de las conversaciones del viernes pasado, cuando el gobierno no proporcionó el rescate necesario. 17.000 empleos entonces, o 17.000 personas quedan sin empleo por el cierre de esta aerolínea en Estados Unidos. 1:33, esas son las consecuencias, no solamente en Estados Unidos, muchos países del mundo ya está, después de lo que fue el conflicto, o el conflicto que aún está, que va dejando esto. ¿Sabe que esta empresa, antes de finalizar, enfrentó dificultades financieras cuando la pandemia atacó a todo el mundo, liderada por el aumento de los costos operativos y el creciente endeudamiento que ya tenía? Pero ahora, con este tema de la salsa de los combustibles para aviones, simplemente optó por, como decimos nosotros, bajar el telón. 1:34 minutos.

1:46. La Roja Femenina avanzó a semi del Sudamericano Sub-17. Chile igualó ante Argentina y ahora va por Brasil. A punta de dos golazos, Antonella Martínez, la Roja Femenina abrochó un empate con triunfo sabor, con sabor a triunfo fue este empate ante Argentina por 2-2, y se hizo con el segundo lugar del grupo A del Sudamericano Sub-17. El elenco chileno sabía que podía asegurar su avance a la próxima ronda y salió con apetito desde el primer minuto. Martínez, figura de la tarde, abrió la cuenta con golazo desde el borde del área. En su jugada hizo un enganche y se acomodó para dejar sin respuesta a la portera argentina Bianca Virga. Poco le duró la ventaja a Chile. Las albiceleste, por medio de un lanzamiento penal de Mercedes Díaz, equiparon la cifra. Recién, apareciendo ya el segundo tiempo, volvieron a golpear por medio de Josefina Galarza, que aprovechó un balón suelto en el área roja. Sin embargo, las dirigidas por Vanessa Arauz no bajaron los brazos y buscaron la igualdad. Kira Concha, a los 65, estuvo a punto de marcar en la recta final. Otra vez Antonella Martínez se luce y con su misma arma de un remate de larga distancia puso el 2-2, y la algarabía, digámoslo así, de las huestes nacionales, que están a punto ahora de esperar el cotejo frente a Brasil. Está programado este importante partido en el caso de caer ante Caranima. El combinado nacional va a disputar este sábado ante Ecuador el último cupo al Mundial. Bien, por las chicas de la Roja, por el Mundial Femenino que se va a realizar próximamente. Bien por ellas, que me están dejando bien puesto a nuestro país. En cuanto a otras informaciones, bueno, Colo-Colo con Correa a la cima. Colo-Colo vence a Coquimbo en la agonía y es líder exclusivo ahora de la Liga de Primera. No exento de contratiempo, Colo-Colo hizo la tarea este domingo y con un triunfo ante Coquimbo Unido por la fecha 9, que estaba pendiente de la Liga de Primera, acapara la cima del torneo. El conjunto de Fernando Ortiz y los dirigidos de Hernán Caputo se pusieron al día en su contienda, y si bien el Albo insistía, no podía romper el cero, digámoslo así, antes del fin de la primera fracción, Maximiliano Romero abre la cuenta desde el punto penal, puso en ventaja al local. En la segunda mitad, el cacique se dejó estar, y esto lo aprovechó el elenco pirata, que por medio de Guido Badala puso la transitoria igualdad y la tensión al minuto 56. Cuando el empate parecía ser una realidad, otra vez aparece Javier Correa, el argentino, en estado de gracia, tras convertirle a Universidad de Concepción, vuelve a romper las redes, y no una, sino dos veces. 84 y a los 86 minutos respectivamente, el ex jugador de Estudiantes mostró su mejor versión y aceptó los goles para que Colo-Colo se escape a la punta de la liga de primera, hasta el momento con 24 unidades, 3 más que su escolta Deportes Limache. Coquimbo Unido, por su parte, es octavo con 16 unidades. Tengo entendido que el Chuncho también le fue bien, ¿eh?, este fin de semana. Vamos a ver qué es lo que tenemos de la Universidad de Chile, que también jugó este fin de semana. ¿Dónde tengo la información? Vamos a bajar la información ya para compartirla junto a ustedes, para muchos que están en sintonía, que son de la U. No los quiero nombrar. Están contentos, ¿eh? Para poder compartir junto a ustedes toda la información. Los colocolinos están muy contentos porque hasta el momento están solitos en la tabla. Ya, vamos a la música mejor. Tenemos solamente esta información. Bueno, Limache y O'Higgins no pasaron del empate en Copa de la Liga Celeste. Siguen en punta del grupo C. 1:51. Ya faltan minutos para que sean las 2 de la mañana. Así que bien por los amigos de Colo-Colo, que van a andar más alegres hoy,
sobre todo en el trabajo, en fin. Así que un saludo para ustedes. Erot Ramazzotti, por las calles, las canciones.

2 de la mañana con 1 minutito, agua dulce, agua salada. Estábamos compartiendo ese tema ahí con Julio Iglesias. Bueno, la UZ le bastó un tiempo para vapulear a la Serena. Azules son líderes del grupo D en la Copa de la Liga. En apenas 45 minutos la UZ fue un vendaval y le pasó por encima a Deportes La Serena en un lapidario 5-0 para encaminar su rumbo a la cuarta fecha de Copa de la Liga 2026. Fue Agustín Arce quien aprovechó una mala salida de Erwin Sangüesa para abrir la cuenta en el Estadio La Portada. Acto seguido, Juan Martín Lucero aprovechó otro error en el fondo del equipo local y puso al 2-0. Antes de terminar el primer tiempo, primera mitad del encuentro, los azules presionaron y el balón le quedó en buena posición a Ignacio Vázquez, autor del 3-0. Con el partido ya liquidado, los de Fernando Gago manejaron los tiempos ante los dirigidos de Felipe Gutiérrez de opaca presentación. En la segunda mitad, los azules aprovecharon el desconcierto de su rival y pisando el acelerador hicieron daño 2 veces más. Los tantos de Maximiliano Guerrero al minuto 62 y 64 respectivamente terminaron confirmando el dominio absoluto del elenco laico. Con la goleada en el bolsillo, la U sube al primer lugar del grupo D gracias a sus 7 unidades y mayor diferencia de gol. Le siguen con el mismo puntaje Auda Italiano y Unión La Calera. Deportes La Serena, por su parte, quedó eliminado del torneo. 2 de la mañana con 3 minutitos, conversando un poco sobre el fútbol, lo que pasa con el deporte. Ahí compartiendo con ustedes lo de la U, tienen que estar contentos por esta goleada ante el equipo de La Serena. 2 de la mañana con 3 minutos.

2:07 ya nos estamos acercando a lo que usted está esperando a las 3 de la mañana, los que trasnochan, los que están desvelados, las desveladas que no pueden dormir, y se acompañan, ya viene a las 3 de la mañana lo que usted espera también, los clásicos de siempre, que es como música de recuerdo, algo parecido. Bueno, estábamos compartiendo ahí las informaciones, el deporte, de todo un poquito para poder compartir todas las informaciones, todo lo que pasa a nuestro alrededor, no solamente el deporte, sino en otras áreas también, poder compartir la programación junto a ustedes. ¿Eh? Bueno, querido youtuber Clauk7 confirma su salida de Canal 13. Finalmente, amigos, no continuó. En otras informaciones que le estamos dando, ¿se recuerda usted de Jackson Newsted, ex bajista de Metallica? Anuncia que superó un cáncer de garganta que lo estaba quejando. Jackson Newsted, el reconocido ex bajista de Metallica, anunció que se recuperó completamente de un cáncer de garganta que le fue diagnosticado en mayo de el 2025. El músico dijo que está libre de cáncer tras una intervención quirúrgica, agregando que la enfermedad fue diagnosticada a tiempo, según recoge el sitio especializado Bloomberg Mount. En una semana será un año, el 8 de mayo del 2025, me sometí, dice, a un procedimiento por un cáncer de garganta. Entonces me extirparon algunas partes y luego entraron con el láser y sacaron más, menciona. La cavidad dentro de mi cabeza es diferente de lo que era, por lo que conseguimos temprano, hace unas 3 semanas me dieron de alta, así que lo superé, agrega. Newsted, quien fue parte de la emblemática banda entre los años 1986 y 2001, contó además que cambió diversos hábitos de su vida diaria. Por ejemplo, me prometí a mí mismo que iba a descansar y esa fue la primera vez que lo hice en mi vida, menciona. Revelando también que dejó de fumar marihuana y consumir alcohol como parte de un proceso para cambiar sus hábitos. Por su parte, el bajista contó que se embarcará en la primera gira norteamericana como cabeza de cártel de Jackson Newsted, proyecto en el que cambia Folks Bluegrass. De acuerdo a Mayo Clinic, una de las instituciones médicas más reconocidas a nivel mundial, el cáncer de garganta se produce cuando las células de la garganta desarrollan mutaciones genéticas. Estas hacen que las células crezcan sin control y continúen viviendo después de que las células sanas mueran normalmente. La acumulación de células puede formar un tumor en la garganta, detalla. Si bien no se sabe con exactitud la causa de la mutación que provoca el cáncer de garganta, los médicos han intensificado factores que pueden aumentar el riesgo, sobre todo en el tema de consumo de tabaco, consumo excesivo de alcohol, infecciones virales, incluyendo el virus del papiloma humano y el virus de Epstein-Barr, dietas sin frutas ni verduras y enfermedad por reflujo gastroesofágico, eso es, entre otros. Hay varias cosas que pueden causar esto, que es el cáncer de garganta. O sea, hay que hacerse un chequeo, yo creo. Ya, estamos con informaciones en el ámbito del espectáculo también y compartiendo con ustedes. Pues, soy un líder de opinión. Pablo Herrera regresa a hacer música tras su paso por la política. La trama que dio con 8 fetos en una clínica argentina de una niña abusada a posible red clandestina. Vamos a ver esta noticia. Dice el hallazgo de al menos 8 fetos en bolsas de residuos dentro de una clínica de Buenos Aires puso en marcha nuevamente una investigación y puso relieve la aplicación de la ley de aborto legal vigente desde el 2021 en Argentina y la posible existencia de delitos como trata de personas o apropiación ilegal de recién nacidos. El caso se activó a mediados de abril a partir de la desaparición en Santiago del Estero, centro del país,
de una niña de 12 años que cursaba o estaba en proceso de un embarazo de 32 semanas, producto de una violación. La búsqueda derivó en un operativo que la ubicó junto a su madre en la clínica Santa María, ubicada en la villa Ballester, es decir, a más de 1.200 kilómetros de su hogar. Así, lo que parecía una simple búsqueda de paradero abrió un escenario ahora mucho más complejo y macabro. Durante un allanamiento, la policía argentina encontró en la clínica fetos descartados en condiciones irregulares, algunos con signos de desmembramiento. Por ley, los residuos biopatogénicos tienen protocolos escritos de tratamiento, identificación y disposición final, en un proceso estrictamente regulado que busca evitar riesgos sanitarios y daños ambientales. Sin embargo, la justicia investiga en este caso la ausencia de registros claros que digan de dónde salieron esos fetos. Lo otro que también buscan ahí es que tengan registros claros las bolsas, rotulación, trazabilidad acerca de qué tipo de prácticas se realizaron y bajo qué controles. Al mismo tiempo, debe responder ahora una pregunta clave: si alguno de los fetos encontrados corresponden al embarazo de la menor santiagueña. ¿Serán determinantes ahora entonces las pericias de ADN, además de dar con el progenitor biológico y abusador? Si el embarazo fue interrumpido, deberá establecerse si se trató de una práctica bajo el paraguas, quiere decir, o bajo el contexto de la interrupción voluntaria del embarazo, ley 27.610, que en Argentina, si en cambio hubo un parto con un bebé viable, dado el avanzado estado de gestación, ya la guagua ya estaba formada ya. Bueno, la hipótesis podría modificarse hacia un posible circuito ilegal de entrega de recién nacidos. La niña abusada con 32 semanas de embarazo, ¿qué dice la ley del aborto en Argentina sobre esto? El dato de las 32 semanas de embarazo de esta chica de 12 años debe entenderse en el marco de la normativa vigente que tiene Argentina, que tiene una ley diferente a la nuestra, por supuesto, donde el acceso seguro y legal a la IV establece la práctica del aborto hasta la semana 14, inclusive. Después de ese plazo, solo está permitido bajo causales violación o riesgo para la vida o la salud de la, en este caso, de la persona gestante, en este caso de la madre. En este caso, descubierto en Villa Ballester, la causal de violación está presente, lo que habilita la práctica incluso en etapas muy avanzadas. De todos modos, no significa que cualquier procedimiento sea indistinto. Bueno, viene una investigación por este caso en el vecino país Argentina, aunque Argentina la ley del aborto está, pero cuando lleva las 14 semanas, no 32. 2:16 a.m, estamos en esta madrugada. Después viene, vuelvo a reiterar, viene para compartir con ustedes todo lo que usted está esperando para compartir con nosotros, que es los clásicos de siempre. Vamos a la música. Aquí está Julio Iglesias, Viejo o Caballo Viejo Bamboleo.

Bien, vamos a dar una pincelada cómo están las cosas en este famoso estrecho de Hormuz. Bueno, según la información de la Agencia Marítima Británica, un segundo buque es atacado en Hormuz en las últimas 24 horas, según la Agencia Marítima Británica. La Agencia Británica de Operaciones Comerciales Marítimas, UKMTO, que monitorea la seguridad de barcos y marineros alrededor del mundo, alertó de un nuevo ataque en menos de 24 horas contra un buque cisterna en aguas del estrecho de Hormuz. El petrolero de bandera no identificada fue alcanzado a eso de las 19:40 hora local por un proyectil desconocido, sin dejar herido ante la tripulación ni impacto ambiental. Este incidente se produjo a 78 millas náuticas, es decir, unos 144 kilómetros al norte de Fujairat, de Emirato Árabe, según la información que pidió extremar la precaución e informar a la agencia de cualquier actividad sospechosa. Bueno, horas antes, a las 11:30 horas, la agencia reportó que varias embarcaciones pequeñas atacaron un buque granelero que navegaba frente a las costas de la ciudad de Sirik, en el sureste de Irán, al norte del estrecho de Hormuz. Después de 3 semanas de inicio de alto al fuego, Estados Unidos e Irán, las partes siguen manteniendo un bloqueo selectivo de Hormuz, una vía estratégica para el comercio global del petróleo y el gas, para que en el mundo pueda bajar, porque ese es un paso estratégico para que los hidrocarburos lleguen a todo el mundo. El presidente Donald Trump, por ejemplo, anunció el proyecto Libertad con 100 aeronaves, buques, drones y 15.000 militares para poder liberar a los barcos atrapados en el estrecho de Hormuz. Irán, por su parte, detalló que cualquier intervención será interpretada como una violación al alto al fuego. Bueno, la UKMTO ha recibido desde el 28 de febrero 46 informes de incidentes que afectan a buques que operan el Golfo Pérsico, el Estrecho de Hormuz y el Golfo de Omán, que son lugares estratégicos para que pueda pasar los buques con petróleo, con gas, al resto del mundo. Y eso es lo que hace que escasee y que suba los valores en todo el mundo, incluyendo nuestro país. Por último, Irán responde: cualquier interferencia en Hormuz será una violación del alto al fuego o del tratado de alto al fuego que tienen. Bueno, esperemos que no siga este tema, porque queremos que bajen un poco los, amortiguen un poco los precios de los combustibles. Bueno, por último, el domingo Trump dijo que pronto va a revisar el plan de paz iraní, pero no duda que sea aceptable. A revisar el tratado de paz, señalando que pronto, al revisar esto, el plan de paz que ha enviado Irán para terminar con la guerra, apenas unas horas después de asegurar que las propuestas iraníes no eran satisfactorias. O sea, está con sus dudas todavía el presidente de Estados Unidos. Pronto revisaré, dice, el plan que Irán nos acaba de enviar, pero no puedo imaginar que sea aceptable, ya que aún no ha pagado un precio suficiente alto por lo que han hecho a la humanidad, al mundo entero y al mundo durante estos 47 años, asegura el presidente estadounidense en un escueto mensaje en su red social Truth. El mensaje ha sido difundido también en el perfil X de la Casa Blanca y del Departamento de Estado. Esperemos que se llegue a un acuerdo para que empiecen a apaciguarse las aguas, y lo que nos interesa a nosotros es que haya más combustible, y con ende también esto hace que bajen sus precios, ¿verdad? Que es lo que está afectando la economía de todo el mundo. 2:25. Nos quedamos con Maná, de pies a cabeza.

2:30 de la mañana. Estamos avanzando ya en esta madrugada ya, y acercándonos ya a las 3 de la mañana para compartir con ustedes todo lo que es lo clásico de siempre. Bueno, en el ámbito internacional, Israel sigue con el tema bélico. El Netanyahu, que es el primer ministro de Israel, anuncia la compra de nuevos aviones F-35 para Israel y envía advertencias a Irán. O sea, sigue comprando aviones de guerra y advierte a Irán sobre este tema de esta guerra. El primer ministro israelí Benjamin Netanyahu anunció la compra de nuevos escuadrones de aviones de combate F-35 y F-15 como parte de un plan de fortalecimiento con miras a la próxima década y en plena guerra con Irán. Netanyahu informó ayer domingo que el Comité Ministerial de Adquisiciones israelí dio luz verde para que pueda comprar aviones de combate, que es la adquisición de un cuarto escuadrón de caza F-35 de Lockheed Martin y un segundo escuadrón, que es un F-15IA de Boeing. A través de un video grabado, remarca que estas aeronaves refuerzan la abrumadora superioridad aérea de Israel, enviando una clara advertencia a Irán. Nuestros pilotos pueden alcanzar cualquier punto del espacio aéreo iraní y están preparados para hacerlo si fuera necesario. Esa es la advertencia de Netanyahu a Irán. 2:32 de la mañana. O sea, esto es dispara usted, dispara yo. Así están, ¿eh?, con estas amenazas. Y que nos perjudica a todos nosotros esto, pues, el tema de la, vuelvo a reiterar, de los combustibles que se han disparado, y no solamente afecta el tema a quienes tienen vehículos, sino que a nosotros, usted que no tiene su vehículo también, porque le carece los alimentos, la canasta familiar, lo que es, ¿no es cierto?, lo primordial en una casa, que son los productos de primera necesidad, que suben con esto también, ¿eh? Así que un saludo cordial para usted que está en la compañía y el mundo, como dice por ahí una canción, está al punto del caos, pero aún estamos en pie, pues, ¿eh? En cuanto a esta y otras informaciones, en cuanto a noticias en el mundo, en fin, ¿eh? China, ¿sabe qué? China mira de lejos todo esto. China, por elección en la ONU, si fuera una mujer, después de años, China lo acogería favorablemente. Bueno, no nos olvidemos que vienen las elecciones en la OEA. ¿Quién va a ser que va a liderar ahí? Bueno, vamos a más música, para seguir compartiendo con ustedes cuando son las 2:33 de la mañana.

Faltan 8 minutos para las 3 de la mañana. Ya prácticamente ya se nos fue la jornada ya del día. O sea, claro, de la jornada de noche. Ya de las 3 en adelante el reloj como que se va de bruces, como decimos nosotros, avanzando para el nuevo día. Estaba viendo una información, ¿se recuerda del tipo que o se encontró de una empresa de alimentos colados para niños en Europa y que habían encontrado en unos envases un tipo de cianuro o de, en este caso, raticida? Bueno, fue detenido un hombre que se presume puede ser el que introdujo este raticida en frascos de comida de bebés, colocado en 3 supermercados en Austria, República Checa y Eslovaquia. Según la información que entrega, se trata de un hombre de 39 años que ha sido detenido en Austria como presunto responsable de las extorsiones contra el fabricante alemán de alimentos de bebés HIP y que mantuvo en vilo a Europa Central. Pues de hace varias semanas, ¿se acuerdan que comentábamos esto? Informaron el sábado varios medios de comunicación. Según la emisora pública ORF, el sospechoso parece ser, como decimos, un lobito solitario que habría colocado raticida en 6 frascos de comida para bebés, colocados posteriormente en las góndolas de 3 supermercados en Austria, República Checa y Eslovaquia. La policía austríaca no ha revelado la identidad ni nacionalidad de este sospechoso. El sospechoso habría sido encontrado por los rastros que dejó a la hora de enviar correos electrónicos y gracias a las cámaras de seguridad de los supermercados, donde dejó estos frascos adulterados. Al parecer, la compañía recibió el pasado 27 de marzo un correo electrónico en el que se le exigía el pago de 2 millones de euros, 2,3 millones de dólares, hasta el 1 de abril para evitar la puesta en circulación de los frascos adulterados. Sin embargo, la amenaza no fue leída por la empresa hasta varios días después de vencer el plazo y los 6 envases con supuestamente el veneno fueron colocados en los supermercados. 5 de ellos fueron encontrados por las autoridades locales, mientras que el sexto sigue sin encontrarse. Las autoridades sanitarias detectaron en el frasco adulterado que encontraron en el estado de Burgenland, 60 kilómetros al sur de Viena, 15 microgramos de raticida. La cadena de supermercados afectado por la extorsión, pero también otras decidieron, por precaución, mejor retirar todos los productos de marca HIP de sus estantes. Y esto es pérdida económica para la empresa esta, pues, para esta empresa que me parece que es alemana, la empresa HIP. Faltan 5 minutos para las 3 de la mañana.

Ya son prácticamente las 3 de la mañana, faltando algunos segundos. Hasta el hospital de Curacautín, este fin de semana, fue finalmente trasladado Ariel Vargas Hernández, joven temuquense de 29 años, quien sufrió un accidente en la ladera del volcán Lonquimay al interior de la Reserva Nacional Malalcahuello. Según se informó, el joven llegó hasta Curacautín para realizar trekking. Al llegar a la cota 2400 del volcán Lonquimay, sufrió un accidente, por lo que se solicitó equipos de emergencia en el lugar. Al lugar acudieron personal de bomberos, carabineros,

helicóptero institucional, quienes se acercaron a los rescatistas. El joven presentaba múltiples lesiones, por lo que fue derivado por personal del SAMU hasta el hospital de Curacautín. Y con esta información damos paso ya a lo que usted está esperando, los clásicos de siempre.

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Estamos compartiendo los clásicos de siempre a través de su radio Dinámica 100.7 en Coronel y 101.3 en Arauco. Sigamos disfrutando cuando son las 3 de la mañana con 14 minutos.

Dicen que la gente mayor sobra en todos los sitios. Mi abuelo ya sabía esto hace mucho tiempo. Por eso, un día hizo su maleta y se marchó. Quizás para no estorbar.

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Hola, hola, ¿qué tal? Estamos ya compartiendo esta nueva jornada cuando son las 5 de la mañana con 13 minutitos, ya muchos levantándose para prepararse para la nueva jornada de este día, día lunes, como siempre, saludándole en este día lunes 4 de mayo. Así que el saludo para ustedes que, sobre todo los amigos de Locomoción Colectiva, que ya 5 y media están ya realizando la actividad de recorridos, saludarles, por supuesto, ya vamos a tener más adelantito. Vamos a tener también lo que son la salida Biotren. Son las 5 con 14 minutos, 5 de la mañana, 14 minutos. Sigamos disfrutando con toda esta música alegre para usted que está en la sintonía con nosotros.

5 de la mañana, 22 minutitos, 5 con 22, estamos compartiendo esta nueva jornada junto a ustedes que ya se están preparando para irse al trabajo, al lugar donde, bueno, los estudiantes, a sus colegios, en fin, ¿ah? Así que el saludo para ustedes, reiterar entonces que el tiempo, vamos a tener una jornada para este día, según la información que le estuvimos dando a conocer, vamos a tener cielo cubierto la jornada de hoy, lunes 4 de mayo. Ya estamos en el quinto mes y compartimos esta jornada, nueva jornada, por supuesto. El tiempo cubierto todo el día es el programa, o sea, más que nada el informe del tiempo que tenemos actualizado para ustedes cuando son las 5 con 23 minutos.

5 de la mañana, 26 minutos, 5:26. Estamos ya avanzando, ahí está cantando el gallito ya, porque le está anunciando la hora. Son las 5:26 minutos.

5 de la mañana, 30 minutos. Recordarles que el primer servicio Biotren está saliendo a las 5, faltando 5 minutos para las 6. 5 minutitos para las 6 sale el primer servicio Biotren a Concepción desde la estación intermodal de Coronel. Posteriormente, a las 6:10 está saliendo el segundo servicio. Después, a las 6:20, horas punta. Y después, el servicio después sale a las 6:37. Hay un intervalo ahí de prácticamente varios minutos. 6:37 sería el otro servicio. Después, a las 6:49, 10 para las 7. Después hay un servicio que sale a las 7:02, pero sale desde Cristo Redentor en Camilo Olavarría. Eso es en parte los servicios Biotren a Concepción. Son las 5:31 para usted que tiene que rápidamente llegar temprano al trabajo, sobre todo los que trabajan en Concepción, compartiendo junto a ustedes en esta hora. 5:31.

Vamos avanzando ya rápidamente en la jornada en esta hora, cuando ya la hora es la señal. 26 minutos, 25 minutos para las 6, 25 minutitos para las 6. ¿Cómo se va rápidamente la hora? Reiterar entonces que el primer servicio Biotren para usted que quiere llegar tempranito a Concepción, hacer algún trámite o al trabajo o los estudiantes a las respectivas universidades o institutos. 5 para las 6 de la mañana está saliendo el primer servicio desde la estación intermodal de Coronel. 25 minutos para las 6, 25 minutitos para las 6 para usted que está en esta hora junto en esta jornada. Nos vamos rápidamente con la música. Aquí está el maestro Antonio Río, por supuesto.

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1: 5:43, 5:43, vamos avanzando. Donde usted tiene que, rápidamente, usted quiere viajar a Concepción y no quedar y llegar atrasadito. Rápidamente, entonces, a las 5 de la mañana, 55, 5 minutos para las 6, está saliendo el primer servicio Biotren, horas punta.

5 de la mañana, 47 minutitos, 13 minutos. Faltan para las 6, 13 minutitos para las 6. Con toda la alegría está nuestro amigo El Gallito, nos está indicando la hora. Minuto a minuto, 13 minutos para... Ahí está, pues. 13 minutos para las 6. Compartimos toda esta música. Y en alegrándole la mañana a usted que se va rumbo al trabajo ya en estos momentos que está compartiendo en esta hora con nosotros.

faltan 9 minutos, así como lo dice el tema. John Jairo tiene toda la razón, ¿eh? La mujer es como la planchecín, si usted no se preocupa, no la clava bien, se le va para donde el vecino, nada más, pues. Ya, faltan 9 minutos para las 6, esperando que no le pase eso, pues. Ya, vamos avanzando en esta hora con toda esta alegría. Por supuesto que el día está un poco bastante amenazante, pero nosotros con la alegría de siempre en esta mañana. Falta

Ya están faltando 5 minutos para las 6. En estos momentos ya está próximo a salir el servicio Biotren, primer servicio a Concepción. 5 para las 6.

Ya estamos avanzando ya para ir terminando este espacio ya de este trasnoche de tu radio dinámica, que hemos estado durante toda la noche compartiendo junto a ustedes esta programación. Así que el saludo para ustedes, que ya nos estamos separando de lo que es el trasnoche y ya se nos viene rápidamente arriba los dormidos.

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¿Qué tal? ¿Cómo están ustedes? Estamos compartiendo ya arriba los dormilones. Vamos a ir estando, vamos a estar entregando la hora minuto a minuto para que no se me esté quedando dormido. 6 de la mañana con un minutito en este nuevo día, por supuesto. Otra semana ya, la primera semana de este mes de mayo, donde muchos ya se están preparando ya para irse al trabajo, los estudiantes, por supuesto, cuando son las 6 con un minutito.

41 días para que termine este 2026. Entonces, un saludo para todos los Boris. Saludos también a alcalde de Coronel, pues, Boris Chamorro. En este día, a todos los Boris estamos saludando y compartiendo. Y nos vamos rápidamente con toda esta música. Aquí está El Hueso, muy solicitado, los rancheros de Río Grande.

6 minutitos para ustedes que están en esta mañana preparándose ya para irse al trabajo, los que ingresan un poquito más tarde, los que también van hacia los diferentes colegios acá en nuestra comuna, ya muy tempranito, ya en algún instante más empiezan ya lo que es el movimiento de taxis colectivos de nuestra comuna de Coronel. Hay algunos que ya muy temprano, por supuesto, están ya realizando el trabajo. Bien, vamos con algunos titulares para esta jornada. Bueno, Valdivia, vecinos piden barcaza y puente en Las Mulatas para mejorar la conectividad. Racha de hasta 70 kilómetros por hora emiten aviso meteorológico por viento para 6 regiones de nuestro país. 6 de la mañana con 7 minutitos, las 6 con 7 minutos, y nos vamos con estos chiquillos, los Pincheiras, para compartir juntos.

Ya son las 6:06, 6:06. Ahí estamos al hueso, muy solicitado también por muchos amigos este tema. Así que vamos con la hora, 6 con

Vamos avanzando con todo este ritmo, el tiempo, ¿cómo estará el tiempo? Bueno, la jornada de hoy, ya en esta mañana, cubierto y neblina y llovizna. A tener mucho cuidado los amigos que van conduciendo, a conducir con precaución, porque el pavimento se pone resbaladizo con esto de la llovizna. Por la tarde y noche de este lunes, cubierto. Son las 6 con 11 minutos, 6 de la mañana, 11 minutitos. Estamos en Arriba los Dormilones.

Son las 6 de la mañana con 14 minutitos. 6 de la mañana, 14 minutos. Bueno, vamos al informe del tiempo. Ya, como ya les diéramos a conocer en los titulares, viene fuerte viento y lluvia a partir de la jornada ya de mañana martes por la noche. Según el informe del tiempo, cubierto y chubascos aislados en la madrugada de mañana martes. Posteriormente en la mañana, cubierto y chubascos aislados. Y por la tarde, cubierto y chubasco. Y en la noche, atención que ya el martes por la noche llega el frente con viento, fuertes vientos y bastante lluvia. El día martes por la noche, cubierto y lluvia y viento entre los 25 y 40 kilómetros por hora. Ese es el informe del tiempo. Este frente de mal tiempo con mucha lluvia y bastante viento, que llegará inclusive las ráfagas de viento a los 60 y 70 kilómetros por hora en algunos momentos. El miércoles por la madrugada, mínima 11, máxima 14, cubierto y lluvia y fuertes vientos que se van a mantener durante la madrugada del miércoles y la mañana del miércoles, declinando después en la misma el día miércoles por la tarde a cielo cubierto y chubascos aislados. Y la noche del miércoles solamente cielo nublado. 6 de la mañana, 15 minutitos, 6 de la mañana con 15 minutos. Estamos ya avanzando y compartiendo esta programación para ustedes que está justamente en esta hora junto a nosotros, y le estamos invitando a seguir avanzando y compartiendo toda esta música tropical al estilo ranchero para que se levante con ánimo y con alegría, por supuesto.

de la mañana, 19 minutitos. 6 de la mañana con 19 minutos. No se me esté quedando a levantarse. Como que cuesta un poquito en la mañana, y sobre todo cuando está helado, ¿eh? Pero hay que cumplir con el trabajo y los estudiantes, por supuesto, a sus colegios. Así que a levantarse, chiquillos. 6 con 19. La hora pasa rápido.

6:20. Vamos con otros titulares. Incendio en Santa Juana, municipio y afectados preparan demandas contra Coelcha tras el traspaso, en este caso, de este hecho del 2023 a juicio. Hombre de 82 años fue atacado por jauría de Rottweiler en Valparaíso. Hay una mujer detenida por esto. ¿A alguno le molestan las pulguitas, pues? ¿Ah? A levantarse entonces, 6:20. Mueren 137 cisnes de cuello negro por gripe aviar en los ríos. Refuerzan vigilancia en el santuario. 6:20, 6:20.

6:22, 6:22, 6:22. La CUT critica capacidad de negociar del gobierno tras no lograr acuerdo por sueldo mínimo.

6:24, 6:24. Estamos avanzando en este espacio. Arriba, los dormilones, 6:24. Más titulares de informaciones. Balacera en Los Ángeles. Mujer queda grave tras ataque a tiro frente a su domicilio. Desarticulan punto de venta de drogas en población O'Higgins de Coronel. Operaba esta banda cerca de un colegio. En Coronel, nuevamente, hombre queda en prisión preventiva por intentar agredir y robar el vehículo a un taxista en la comuna de Coronel. 6:24. Sigamos compartiendo toda esta música para que usted se levante con alegría, pues, ¿eh?, y se vaya contento al trabajo.

avanzando. Arriba los dormilones, 6 de la mañana, 27 minutitos, 6:27. Y más que nada entregándole también los titulares de las informaciones. Tras balaceras en Lota, detienen a hombre con más de un kilo de droga, armas y municiones.

6 de la mañana con 29 minutos. Sigue avanzando la hora. ¿Cómo viene el fin de semana? Ya adelantándonos un poco, viene buen tiempo. Para el jueves, por ejemplo, jueves 7, mínima 10 grados, máxima 14. Despejado en la madrugada. Posteriormente, nubosidad parcial y cielo nublado y nubosidad parcial el resto de la jornada del jueves. Y el viernes, mucho frío. En la madrugada, 5 grados y la máxima 15. El pronóstico, nubosidad parcial en madrugada del viernes, 8. Y la jornada del resto del día, el día viernes, cielos totalmente despejados. Adelantamos un poco para el sábado, me aparece despejado también. Y el domingo 10, que es el Día de la Madre, me aparece algo de nubecita, ¿eh? Pero ya vamos a tener mañana ya más clarito el panorama. 6 de la mañana con 30 minutos. Nos vamos rápidamente para usted que está aún acostadito. Levántese rápido, toma un cafecito y se va rápidamente a su lugar de trabajo.

Raquel. Son las 6:35, 25 minutitos para las 6, 25 minutitos para las 6. Estamos compartiendo, por supuesto, toda esta selección de temas y saludando a todos nuestros amigos. Ángelo me dice, yo me estoy preparando, ya me levanté para irme al trabajo. Y así como él, hay muchos que ya se están levantando para irse a la jornada laboral de este lunes. La señora Patricia dice, también hay...

6 de la mañana, 38 minutitos, 6 con 38. Saludos para Jorge Bustos en Temuco. Este chiquillo ya tiene que haber tomado locomoción ya a su lugar de trabajo en la novena región. 6 con 38, 6 de la mañana, 38 minutos.

0: gato. Este ritmo.
1: ¿Quién parece gato? 6:39, 6:39, todos contentos.
2: Mi parte favorita de conducir ganó es el tanto, hecho de conocer nuevas personas.
1: Ganó el colo como el agua, así que todos están muy contentos con ello. Así que un saludo para ustedes, chiquillos. Bien, que ganaron los dos equipos ganaron, en esta jornada de fin de semana. 20 para las 7, 20 minutitos para las 7 de la mañana, donde vamos avanzando con más informaciones, más noticias que le vamos entregando a usted. Recuerde, se esperan hasta 50 milímetros de lluvia o de agua. Es un aviso que entrega Meteorología para 6, dice por acá, para 3 regiones. Está por último nuestra región del Biobío. Vamos a tener ya a partir de mañana, sí, mañana por la noche. Ya se nos viene este frente que va a dejar lo siguiente. En cuanto a milímetros de lluvia, el litoral, donde estamos ubicados nosotros en la región del Biobío, 35 a 45 milímetros de agua. Cordillera Costa, 40 a 50, y va a llover más, pues, va a ser más fuerte la lluvia. En los valles, Los Ángeles y todos los llanos ahí, 30 a 40, precordillera 30 a 50 y la cordillera 30 a 45, donde vamos a tener más, va a ser la lluvia bastante fuerte, va a ser en la cordillera de la costa, pues, más conocida como la de Nahuelbuta, 40 a 50 milímetros de agüita. Y el litoral, donde estamos nosotros, 35 a 45. Eso es en cuanto al frente mal tiempo que se nos viene ya para ya a partir de mañana. Fuertes lluvias y fuertes vientos también. Son las 6:41, 6:41 minutitos. Y nosotros vamos rápidamente avanzando con toda esta programación y con toda esta buena música que hemos preparado para que se levante con ánimo, con alegría a su jornada laboral, pues, en este día.

0: ya nos separan 15 minutos de las 7 de la mañana. 15 minutitos nos separan de las 7 de la mañana. Rápidamente los estudiantes, los que tienen que ir a los colegios acá en Coronel, a levantarse, chiquillos, ¿sabes? Porque la hora pasa rápido. Mire, ya faltan 15 minutos para las 7. 15 minutitos para las 7. A las 7 llega ese... quien los va a levantar y a despertar, el gritón. Ya, a las 7 viene pues el amigo. Faltan 15 para las 7, 15 minutitos para las 7 de la mañana, en la cual compartimos toda esta programación para que se levante con ánimo y con alegría.
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0: Restan 13 minutos para las 7. 13 minutitos para las 7. A las 7 llega el gritón. ¿Ah? Para los estudiantes que tienen que irse rápidamente al colegio, que ingresan a las 8 de la mañana acá en Coronel o también en Lota. Ya, estamos avanzando. Faltan 12 minutos para las 7. 12 minutitos para las 7. Y por supuesto saludar a todos ustedes
1: que esta noche,
0: esta hora junto a nosotros,
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0: que tiene que irse ya rumbo al trabajo acá en la comuna. Rápidamente le estamos instando a que se pueda levantar, no se me esté quedando, porque la hora pasa, pero muy rápido. Son las 6:48 minutos.

restan solamente 9 minutitos para las 7, 9 minutos para las 7, como se va rápidamente la jornada donde muchos tienen que llegar a sus trabajos y nosotros compartiendo toda la buena música en esta jornada. A las 7 llega el gritón. ¿Cuántos gritoncitos hay por allá? El amigo gritón llega pues a las 7 para compartir junto a usted que está en esta hora en la compañía. ¿Y quién no quiere tener dos mujeres? 9 minutos para las 7.

6 minutos nos están separando de las 7. 6 minutos nos separan de las 7 de la mañana, en la cual estábamos compartiendo ya esta jornada de Arriba los Dormilones. No, se me esté quedando, pues, rápidamente la hora pasa, así que para quienes tienen que irse al colegio, a levantarse, chiquillos, restan 6 minutos para las 7.

Ya restan solamente 4 minutos para las 7. Ya viene el gritón, el amigo que los hace levantarse a todos. Yo por mi parte me estoy despidiendo. Placer de haber estado compartiendo junto a ustedes. Que Dios les cuide, les proteja y les guarde en esta jornada, este día. Se despide su amigo Héctor Tito Peña. Ya viene...

Rachas de hasta 70 kilómetros por hora emiten aviso meteorológico por vientos para 6 regiones del país. Incendio en Santa Juana, municipio y afectados preparan demanda contra Coelcha. Traspaso a juicio. Incendio en Santa Juana, municipio y afectados preparan demandas contra Coelcha. Traspaso a juicio. De agua emiten aviso meteorológico por lluvias para 3 regiones. Juicio por muerte de Macarena Llévenes. Fiscalía pide 5 años a conductor ebrio por fatal choque. Juicio por muerte de Macarena Llévenes. Fiscalía pide 5 años a conductor ebrio por fatal choque. Poco le dieron. O poco le van a dar. Balacera en Los Ángeles, mujer queda grave tras ataque a tiros frente a su domicilio. Desarticula punto de venta de drogas en población O'Higgins, operaba cerca de un colegio. Hombre queda en prisión preventiva por integrar. Hombre queda en prisión preventiva por intentar agredir y robar el vehículo a taxista en Coronel. Tras balacera en Lota detienen a hombre con más de un kilo de droga, armas y municiones. PDI detuvo a 3 sujetos por microtráfico en Lota, uno quedó en prisión preventiva. 4 personas fueron baleadas en Coronel, una está en riesgo vital tras recibir impacto en su cabeza. No quiso denunciar a carabineros, vaya cosa rara. Hombre fue atacado con arma blanca en su cuello y rostro en Lota. Robaron a adulta mayor en Quilleco, fue maniatada y trasladada en una carretilla a una bodega. Las 7 de la mañana ya con 7 de la mañana con 11 minutos, 7 de la mañana con 11 minutos, 7 de la mañana 11 minutos. Plano nacional, ¿qué pasa en el plano nacional de la noticia? En Valdivia, vecinos piden barcaza y puente en Las Mulatas para mejorar conectividad. En Valdivia, vecinos piden barcaza y puente en Las Mulatas para mejorar conectividad. CADEM, aprobación a CAST, baja del 40% y cae la percepción de que la delincuencia va en aumento. Vuelve la restricción vehicular en Santiago. Revisamos luego si debes dejar tu auto en casa. Bueno, pues corresponde a Santiago. Que no dijera nada la declaración de testigo clave que incrimina a José Venturino en choque fatal. Que no dijera nada la declaración de testigo clave que incrimina a José Venturino en un choque fatal. Rachas de hasta 70 kilómetros por hora emite aviso meteorológico por vientos para 6 regiones del país. Incendio en Santa Juana, municipio y afectados preparan demandas contra Coelcha tras paso a juicio. Hombre de 82 años fue atacado por jauría de Rottweiler en Valparaíso. Hay una mujer detenida. Conductor ebrio choca patrulla en Chiloé y deja 2 carabineros heridos. ¿Esta frase? Claro, ahí está la muestra. 37 cisnes de cuello negro por gripe aviar en Los Ríos. Refuerzan vigilancia en Santuario.
La CUT critica capacidad de negociar del gobierno tras no lograr acuerdo por sueldo mínimo. Miguel recibió 6 disparos e investigan ajuste de cuentas. En Punta Arenas hallan persona fallecida con 15 días de data en vivienda de población Selgman. En Villa Selgman, este lunes inicia la restricción vehicular en Santiago. ¿Quién le dijo eso? Ministro Quirós pone en duda alza de 35 pesos en combustibles proyectadas por expertos. Los expertos, ¿eh? ¿Qué no es experto para subir los precios, pues? Agua emiten aviso meteorológico por lluvias para 3 regiones. Gobierno da urgencia a proyecto que prohíbe a futbolistas ser rostros de casas de apuestas. Nuestro conductor ebrio por fatal choque. Expertos advierten efectos regresivos y riesgo fiscal por plan de reconstrucción del gobierno. Segunda alarma por incendio en Estación Central. 20 carros combatieron intensas llamas. Un descerebrado que hizo un llamado, rechazo transversal al llamado de Humala, descerebrado del Perú, que quieren que recuperen Arica por la vía diplomática o armada, según el famoso Humala. Descerebrado total este individuo.

asegura que impidió entrada de destructores de Estados Unidos a Israel e Israel en el estrecho de Hormuz. Irán asegura que impidió entrada de destructores de Estados Unidos e Israel en el estrecho de Hormuz. Aumento de la violencia por bandas, Ecuador decreta toque de queda casi en medio país. Segundo buque es atacado en Hormuz en las últimas 24 horas, según Agencia Marítima Británica. Exhibición de Monster Truck termina en tragedia en Colombia. Dos muertos y al menos 37 heridos. Irán responde a Estados Unidos. Irán responde a Estados Unidos. Cualquier interferencia en Hormuz será una violación de alto al fuego. Trump afirma que Estados Unidos escoltará barcos que han pedido ayuda para salir del estrecho de Hormuz. OMS alerta por brote de antivirus en crucero argentino. Tres muertos, uno grave y cinco sospechosos. Rechazo transversal al llamado del descerebrado Humala de que Perú recupere Arica por la vía diplomática o armada, según él. Una cara delincuente, ¿verdad? Cuatro personas fueron asesinadas en nueva masacre en Cúcuta, Colombia. Netanyahu anuncia la compra de nuevos aviones F-35 para Israel y envía advertencia a Irán. El ajuste que está desarmado, o desarmando más bien, el histórico sistema universitario argentino. No sé si podré seguir el ajuste que está desarmando el histórico sistema universitario argentino. Denuncian cinco muertos y más de 10 heridos en nuevo ataque de Israel al sur del Líbano. Trump dice que pronto revisará el plan de paz iraní, pero duda que sea aceptable. De una niña abusada en posible red clandestina. 18 peruanos que viajaron engañados a Rusia serán repatriados, iban a servir en la guerra con Ucrania. Miren cómo lo hacen. La cobardía total de los rusos, ¿ah? No quieren ir al frente. Para eso están reclutando gente desde Latinoamérica. Golpe a la OTAN. Trump confirma que retira un total de 5.000 soldados de Estados Unidos desde Alemania.

China lo acogería favorablemente. Irán advierte que tras su propuesta, Estados Unidos deberá elegir entre la diplomacia o la confrontación. Las 7 de la mañana ya con 19 minutos, 7 con 19 minutos, 7:19. El gesto de Trump con el whisky, un pilar de la economía escocesa que necesita revertir sus pérdidas. Las 7 de la mañana ya con 19 minutos, 7 con 19 minutos, echamos un vistazo al deporte. ¿Qué pasa en el deporte? Limache y O'Higgins no pasaron del empate en Copa de la Liga. Celeste siguen en punta del grupo C. Copa de la Liga, Everton y Palestino no se sacaron ventaja en intenso cruce y se estancan en el grupo C. Bueno, Deportes Limache y O'Higgins cerraron la cuarta jornada del grupo C de la Copa de la Liga con un 1-1 en Quillota. Resultado que poco modifica la disputa por el cuerpo o por el cupo, más bien a semifinales del torneo. Tras la primera mitad de 5 goles, el estratega local movió las piezas y en el entretiempo reemplazó a Joaquín Montesinos por Carlos Morales. Con apenas 4 minutos en el terreno de juego, el recién ingresado abrió la cuenta a favor de los tomateros en la visita que tuvo el portero Omar Caramarí. Con su principal figura, el gol llegó gracias a Thiago Vecino. Los de Luca Bobaglio, que hoy presentaron una alineación alternativa, pusieron el pie en el acelerador. ¿Ah? Pusieron ellos el pie en el acelerador en el momento justito y encontraron la igualdad por medio del uruguayo.

7 de la mañana ya con 22 minutos, 7 de la mañana con 22 minutos, 7 con 22 minutos. Con el punto en mano, O'Higgins sigue entonces liderando el grupo C con 8 unidades, seguido con Limache, que tiene 6. Tercero es Everton con 4 unidades, mientras que Palestino quedó eliminado al sumar solo 2. Recordar que el primero de cada grupo es quien avanza a las semifinales de Copa de la Liga.

Marcelo Ríos admite que se le pasaron las copas en escándalo y pide perdón, lo lamento mucho. El tenista chileno y número uno del ranking ATP en el año 1998, Marcelo Chino Ríos, rompió el silencio y pidió disculpas tras el exabrupto que protagonizó durante la noche del sábado en el bar Taringa de la comuna de Vitacura. Tal como mostró un viralizado registró en X, el zurdo se le vio el estado de ebriedad. Se le vio en estado de ebriedad y dialogando con carabineros tras una discusión que el otro deportista protagonizó con su pareja en el mencionado recinto. Tras la viralización de lo ocurrido, el propio Marcelo Ríos escribió un sentido mensaje en su Instagram. Lamento mucho lo ocurrido anoche en el local Taringa. Es verdad que se me pasaron las copas y quiero disculparme con la gente que pude haber pasado a llevar en el local en sí, reconoció. A su vez envió también un mensaje a su bolola Tamara Cornejo. No quiero que se ensucie todo lo lindo que hemos construido por actitudes tontas mías, aseveró. Al instante su publicación recibió una ola de comentarios en apoyo a su postura. Además, la periodista de espectáculos Cecilia Gutiérrez confirmó que habló con Ríos. Me dice que efectivamente tomó un par de copas en un lugar antes del local de Vitacura. No sabe qué pasó porque no recuerda absolutamente nada. Quiere pedir disculpas a la gente que trabaja ahí y a los clientes con la Tamara, pareja de él. Está todo bien, detalló.

con Correa en la cima. Colo Colo vence a Coquimbo en la agonía y es el líder exclusivo de la Liga de Primera. No exento de contratiempo, Colo Colo hizo la tarea este domingo y con un triunfo ante Coquimbo Unido por la fecha 9 pendiente de la Liga de Primera, acaparó la cima del torneo. El conjunto de Fernando Ortiz y los dirigidos de Hernán Caputo se pusieron al día en su contienda y, por supuesto, si bien el Albo insistía, no podía romper el cero antes del fin de la primera fracción, fue Maximiliano Romero quien desde el punto penal puso en ventaja al local. En la segunda mitad, Cacique se dejó estar y esto lo aprovechó el elenco pirata, que por medio de Guido Badalá puso también la transitoria igualdad y la tensión al minuto 56, imagínense ustedes. Cuando el empate parece ser una realidad, otra vez apareció Javier Correa, el argentino en estado de gracia, tras convertirle a Universidad de Concepción, volvió a romper las redes y no una, sino dos veces. El 84 y el 86, respectivamente, el exjugador de Estudiantes mostró su mejor versión y aceptó los goles para que Colo Colo se escape en la punta de la Liga de la Primera con 24 unidades. Tres más que su escolta Deportes Limache. Coquimbo Unido, por su parte, es octavo con 16. El director técnico de la Universidad Católica, Daniel Garnero, tuvo su momento de furia al criticar duramente el arbitraje tras el empate de sus dirigidos ante la Universidad de Concepción en la penúltima fecha de la Copa de la Liga 2026. Ya con TNT Sport, el estratega evidenció su molestia por la expulsión de José Salas. La jugada de la infracción sí está bien amonestado. En la anterior no hizo nada y el árbitro lo amonestó. ¿Por qué? ¿Ah, por qué? Nos dejó con un jugador menos porque quiso, acusó. Posteriormente siguió con su postura en conferencia de prensa. Los árbitros son todos físico-culturistas, se pintan, tienen una facha, se saben el reglamento de memoria, pero a la esencia del juego le erran un montón. Y no solo en Chile, ahora en la esencia del juego se equivoca muchísimo. Mamita querida, me voy con mucha bronca, sentenció Daniel Garnero. Con el sabor amargo, la Universidad Católica ahora se enfocará en recibir a Cruzeiro por la Copa Libertadores y después deberá definir ante Ñublense el primer lugar del Grupo B y el paso a semifinales de la Copa de la Liga.

por otra parte, a punta de golazos, a punta de dos golazos de Antonella Martínez, la roja femenina abrochó un empate con sabor a triunfo ante Argentina 2-2 y se hizo con el segundo lugar del grupo A de la, del sudamericano sub-17. El elenco chileno sabía que podía asegurar su avance a la próxima ronda y salió con apetito desde el primer minuto. Martínez, figura de la tarde, abrió la cuenta con un golazo desde el borde del área. En su jugada hizo también un enganche y se acomodó para dejar sin respuesta a la portera Bianca Virga. Poco a poco les duró la ventaja a Chile. Las albicelestes, por medio de un lanzamiento penal de Mercedes Díaz, equipararon las cifras. Recién amaneciendo el segundo tiempo, volvieron a golpear por medio de Josefina Galarza, que aprovechó un balón suelto en el área roja. Sin embargo, las dirigidas de Vanessa Arauz no bajaron los brazos y buscaron también la igualdad. Kiara Concha, los 65, estuvo a punto de marcar en la recta final otra vez. Antonella Martínez se lució con su misma arma, un remate a larga distancia que puso el 2-2 y la algarabía de las huestes nacionales.

0: Las 7 de la mañana con 30 minutos.
1: ¡Levántense! ¡Levántense! ¿Por qué ya son?
0: Las 7 de la mañana con 30 minutos.
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0: Continuamos con buena música en Arriba los Dormilones en tu Radio Dinámica.
1: Y esto es lo conocido del año 2015. Escúchame, amor.
0: 27 minutos faltan ya para las 8 de la mañana. 27 para las 8, 27 para las 8.

atentos, a la hora, atentos, a la hora, atentos, a la hora, atentos, a la hora. Ya faltan 19 minutos, 19 minutos faltan ya para las 8 de la mañana. 19 minutos faltan ya para las 8 de la mañana, 19 para las

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Viaje a Concepción, tiene luego a las 7:54, faltando 6 minutos para las 8. Hay otro a las 8:17, a las 8:28, 8:39, 8:51, a las 9:03, a las 9:15, 9:30. Horarios de Biotren entonces, a las 7:54, faltando 6 minutos para las 8. Luego a las 8:17, a las 8:28, a las 8:39, a las 8:51, a las 9:03, a las 9:15, 9:15, a las 9:30 y a las 9:50. Faltando 10 minutos para las 10, también tiene salida de Biotren rumbo a Concepción.

Atentos a la hora, atentos a la hora. 10 minutos faltan ya, 10 minutos faltan ya para las 8 de la mañana. 10 minutos faltan para las 8. El grupo 7 Macho. ¡Oye!

Atentos a la hora, atentos a la hora, a las 8 de la mañana con 11 minutos, 8 con 11 minutos. Karen Martelo nos acompaña con este homenaje a Vicente Fernández.

Atentos a la hora, atentos a la hora, a las 8 de la mañana ya con 23 minutos, 8 de la mañana y 23 minutos, 8 con 23 minutos, 8 de la mañana con 23 minutos, a esta hora estamos a todo ritmo en Arriba los Dormilones, con toda la música del mundo.

Atentos a la hora, atentos a la hora. Ya faltan escasos 26 minutos, faltan ya para las 9 de la mañana. 26 para las 9.

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20 minutos faltan ya para las 9 de la mañana, 20 minutos faltan ya para las 9 de la mañana, 20 para las 9, arriba los dormilones, continúa siempre con buena música en tu radio dinámica. Vamos a proseguir de inmediato, queridos amigos y amigas.

Ahí nomás. Tremendo, tremenda música, buena música, música variadita para todos los gustos. Oye, recién me estaban llamando de la línea número 5. Por ahí estaba nuestro buen amigo Ezequiel, quien envía un tremendo saludo para todos los conductores de la línea número 5 de taxis colectivos. Saludos cordiales para la línea número 5, a todos los colectiveros de la línea número 5. Les estamos saludando en el día de hoy. Y también estábamos, recién nos ha llamado harta gente durante el transcurso de la mañana sobre una barrera que está ahí en el mall. Y como que baja y no quiere bajar, al final la gente se detiene, se arman tacos ahí. Hacemos el llamado a EFE para que se preocupen, para que llamen al especialista en la materia, que pueda regularizar definitivamente esa barrera que está como que jugando, ¿eh? Como que si bajo, como que no bajo, como que bajo, como que no bajo, como que bajo, como que no bajo. Entonces está haciendo retrasar a mucha gente que transita por ahí, niños que, a papitos y mamitas que se van al colegio con sus niños, a taxis colectivos también, que son, tienen que entre ellos hacerse señas de que paso, no pase porque parece que viene el tren, ¿no? ¿Me entiendes? La barrera está en malas condiciones, ¿ah? Así que por favor, EFE, mande a sus especialistas ahí para que de esta manera puedan regular definitivamente esa barrera que está en malas condiciones ahí frente al mall. Y lo otro, por último, bueno, yo sé que los guardias cumplen ahí una función importantísima. A lo mejor alguien, mientras tanto se soluciona el problema, podría, de la misma empresa, por supuesto, podrían, quién sabe, a lo mejor, dar el paso correspondiente a los vehículos para que estos no se retrasen, no se arme un tremendo taco ahí que les coba. Entonces hacemos el llamado a EFE que por favor tengan un poquito más de cuidado y de que por lo antes posible puedan solucionar ese problema de esa barrera que está en pésimas condiciones ahí. Está anunciando como que baja, como que no baja, como que quiere bajar y de repente no baja. Entonces eso es complicado para la gente que está en este momento transitando por ese sector, que se van rumbo al colegio, que se van rumbo al trabajo y a diferentes actividades en el día de hoy. Así que hacemos el llamado a EFE, por favor, de poder ponerse las pilitas lo antes posible, solucionar el problema de la barrera frente al mall. Bueno, hoy día tenemos una dama que siempre nos llama todos los días, prácticamente está hoy día de cumpleaños, ¿eh? Doña Magali está de cumpleaños.

Magali de la Cruz está hoy de cumpleaños, así que le enviamos un tremendo abrazo, un saludo para ella, que lo pase maravillosamente bien con toda esa familia que la quiere montones y que seguramente más de alguna sorpresita le van a dar en el día de hoy.

9 minutos, a ver cuánto nos separan. 8 minutitos nos separan de las 9 de la mañana. Así que estamos en este momento en tu Radio Dinámica, acompañándole con toda la música bonita. Y bueno, tenemos algo importante que informarle. Hay mucha gente que me está llamando: ¿qué pasa con la basura? Que no han pasado a la basura. Bueno, aprovecho de decirles que la basura hoy día están de paro por la no cancelación de sus sueldos. Entonces es el motivo por el cual, así que señora, guarde la basurita, porque la basura hoy día están de paro, los muchachos de Suelo Verde están de paro, los muchachos de Suelo Verde. Por lo tanto, para usted que está en sintonía, no saque la basurita, porque se van a los perritos van a aparecer por ahí y seguramente va a quedar la escoba. Entonces, están ellos de paro, están de paro, ese es el motivo por el cual no han pasado a buscar, a retirar la basura. Suelo Verde está en este instante de paro, ese es el motivo por el cual no han podido sacar la basura, queridos amigos, amigas. ¿Eh? Esa es la razón por la cual usted seguramente encuentra que la basura todavía está apilada ahí en una esquina. Así que no saque la basura por el día de hoy mientras no se solucione el problema de Suelo Verde, que es el problema que tienen en este momento. Los muchachos se votaron a paro producto de que no han sido resueltos sus problemas económicos. Ese es el motivo por el cual no ha pasado la basura por su sector, señora, señor. Así que ya lo saben, esa es la información que tenemos en este preciso momento. Vamos a continuar nosotros con la buena música que hemos preparado especialmente para el día de hoy. Claro que sí, tenemos buena música.

así, sin darnos cuenta, llegamos al final de este loco programa. Arriba los dormilones, el programa más loco de la radiofonía mundial. Hasta la próxima, o hasta...

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Las 9 de la mañana ya con 2 minutos, 9 de la mañana y 2 minutos, 9 de la mañana con 2 minutos, he aquí las informaciones. Frente a la millonaria demanda de la Fundación de Víctimas del Terrorismo, la Delegación Provincial de Arauco subrayó que ya hay implementado un apoyo integral a los afectados por la violencia rural. Por su parte, la diputada del distrito, Joana Pérez, recordó que durante la administración Boric se advirtió de estas acciones legales. Es la primera de varias demandas que preparan con sus abogados la Fundación de Víctimas del Terrorismo de la Macrozona Sur. Fue ingresada en el tercer juzgado civil de Concepción denunciando una empresaria que perdió su fuente de trabajo, la responsabilidad del Estado y por eso exigiendo como reparación 2.800 millones de pesos. Al respecto, el delegado provincial de Arauco, Pedro Mariliego, recordó que hay actualmente un centro de apoyo a víctimas en Cañete dedicado a resarcir económicamente las pérdidas como consecuencia de la violencia rural. Sin embargo, agregó que la autoridad, cualquier persona tiene el derecho de ejercer las acciones legales que estime conveniente. En un estado de derecho, cada persona, cada organización puede realizar demanda y en este caso ya tomamos conocimiento de la demanda de la Fundación de Víctimas. Nosotros hemos estado apoyando a cada una de las organizaciones que hoy día han sufrido violencia. Estamos realizando un catálogo.

La Dirección Meteorológica de Chile emitió un aviso meteorológico por viento normal a moderado entre las regiones de Valparaíso y Biobío. Según el organismo, se espera una condición sinóptica del sistema frontal desde la mañana del lunes 4 de mayo hasta la mañana del miércoles 6 del mismo mes. Aviso meteorológico por viento desde la región de Valparaíso hasta el Biobío. Las zonas afectadas son las siguientes: Valparaíso, Cordillera Metropolitana, Cordillera O'Higgins, Cordillera Maule Litoral, Cordillera Costa, Valle Precordillera, Cordillera Ñuble Litoral, Cordillera Costa, Valle Precordillera, Cordillera Biobío Litoral, Cordillera Costa, Valle Precordillera, Cordillera. Bueno, ¿qué hacer en caso de rachas de fuertes vientos? Senapred entrega las siguientes recomendaciones en caso de rachas de viento. Si estás en la calle, aléjate del tendido eléctrico, grandes árboles y estructuras metálicas, también los letreros, ¿ah? Elimina las ramas de árboles cercanos que puedan caer sobre la vivienda. Evitar actividades en la montaña o en zona cordillerana ante una alerta de vientos. No salgas al menos que sea necesario. Bueno, por otro lado, si vamos a conducir, tomar las siguientes recomendaciones que enseña la Asociación Chilena de Seguridad. Si manejas vehículos de mayor peso, como buses o camiones, disminuye la velocidad y afirma fuertemente el volante hasta que termine su maniobra. Si conduces un vehículo menor, ten cuidado al salir de un túnel, mantén firme la dirección porque los vientos que se producen en esta zona te pueden sacar de la pista. Si vas a pasar a un ciclista, tienes que hacerlo a baja velocidad, avanzar lo suficiente para tener un espacio seguro antes de volver a tomar tu pista para no succionarlo y provocar su caída. Cuando te enfrentes a las condiciones señaladas, debes reducir también la velocidad y sujetar firmemente el volante del vehículo por los fuertes vientos que te pueden sacar de la pista, causando un accidente o que tu auto se vuelque. Es preciso que tomes precauciones en las calles o carreteras con arboledas altas, ya que con un fuerte viento las ramas pueden desengancharse en cualquier momento, y trata de manejar separado de la arboleda, tomando el centro de la calzada. La situación de Nelson Acosta, histórico entrenador de La Roja, vuelve a generar preocupación, esta vez por una denuncia pública de su hija, Silvana Acosta, quien expuso un complejo escenario judicial y médico que mantiene a su padre sin acceso oportuno a cuidados adecuados. A través de un video en redes sociales, Silvana encendió las alarmas al revelar que, pese a existir un fallo judicial que reconoce la necesidad de protección del exdirector técnico, las medidas no se han concretado. Según explicó la Corte de Apelaciones de Rancagua, determinó el 5 de abril del 2025 que Acosta requiere cuidados especiales, ordenando al Tribunal de San Vicente de Tacuatagua a acelerar los procesos. Sin embargo, en la práctica la familia acusa un estancamiento crítico. El foco de la denuncia apunta al curador ad litem asignado al caso, figura clave para resguardar los intereses del entrenador. En 3 años no lo ha ido a ver ni una sola vez y no ha hecho ni un recurso para que mi papá pueda contar con lo que necesita para estar bien, afirmó. La urgencia, según relata, el traslado a la capital para garantizar también una mejor atención. Necesitamos imperiosamente traer a papá a Santiago porque su manejo se ha hecho muy complejo. No puede seguir en su casa, en el campo, explicó desde San Vicente de Tacuatagua.

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¿Qué tal, amigos y amigas? Muy buenos días. Bienvenidos a la gran sintonía de tu Radio Dinámica. Bueno, todo listo, todo dispuesto para iniciar nuestra programación en el día de hoy, lunes 4 de mayo de este año 2026. El Santoral nos recuerda en el día de hoy a todos los Boris. Boris Estado Nomástico en el día de hoy, semana número 19. Días del año que han transcurrido ya 124 días. Oiga, cómo se cortan los días. 241 días quedan para que finalice este año 2026. Oiga, qué manera de pasar rápido los días. No me diga nada. Listos y dispuestos a acompañarles con buena música, como siempre, queridos amigos, amigas, aquí en tu Radio Dinámica. Vamos de inmediato a las canciones preparadas para el día de hoy, porque tenemos que saludar también a quienes están de cumpleaños. Doña Magali está de cumpleaños en el día de hoy, así que para ella un tremendo saludo, que lo pase maravillosamente bien. Doña Magali de la Cruz está de cumpleaños en el día de hoy. Las 9 de la mañana ya con 12 minutos, 9 con 12. Karina nos acompaña.

0: Bueno, el Chino Ríos, me pasaron las copas, dice él, y quiero disculparme con la gente y mi polola también. El ex tenista escribió sobre lo ocurrido en su cuenta de Instagram. Lamento mucho lo ocurrido, esto ocurrió en la noche en el local, expresó. Un incidente en un bar de la comuna de Vitacura protagonizó el ex tenista Marcelo Ríos. El hecho ocurrió precisamente en la noche del día sábado, cuando el ex número uno del mundo discutió con una acompañante y también increpó a algunas personas presentes en el lugar, ya que a esas horas el local se encontraba lleno y hubo algunos asistentes que manifestaron que no levantara la voz. Carabineros se hizo presente en el lugar para efectuar un procedimiento y tras pedirle que saliera para hablar con ellos, los uniformados le solicitaron a Ríos que se retirara del recinto a su domicilio. No hubo una denuncia formal y desde la institución policial, según Canal 13, se señaló que se acudió por el llamado precisamente, pero Marcelo estaba tranquilo y se fue con su amigo. No se fue detenido, incluso alcanzó a pagar la cuenta en el bar. Pero el día domingo, en sus redes sociales, Marcelo Ríos, también de 50 años ya a estas alturas de edad, se refirió al incidente, reconoció la veracidad de los hechos y se disculpó tanto con la gente presente en el recinto como con su actual pareja. Lamento mucho, señala él, lo ocurrido el día sábado por la noche en el local Taringa. En verdad que se me pasaron las copas y quiero disculparme con la gente que pude haber pasado a llevar en el local en sí. Y a mi polona también, Tamara Cornejo, porque no quiero que se ensucie todo lo lindo que hemos construido por actitudes tontas mías, publicó Marcelo Ríos en su cuenta de Instagram. ¿Ah? Es lo que le queríamos comentar también hace la pasadita aquí en tu Radio Dinámica a esta hora. Las 9 de la mañana con 27 minutos, vamos a continuar musicalmente. Lo hacemos ahora con otro invitado especial que lo tenemos presente en el día de hoy. Aquí está, por ejemplo, Fonseca. Fonseca nos acompaña con esta bella canción que viene a continuación. Aquí está Fonseca.
1: Buenas noches, bienvenido.
0: Este es un canto a la vida.

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Vamos a continuar de inmediato, queridos amigos, amigas. Ya faltan escasos 26 minutos faltan ya para las 10 de la mañana, 26 minutos faltan ya para las 10 de la mañana, 26 minutitos faltan para las 10 de la mañana. Nosotros vamos a continuar con bellas canciones para ustedes aquí en tu Radio Dinámica.

0: 21 minutos faltan ya para las 10 de la mañana, 21 minutos faltan ya para las 10 de la mañana. Fíjese que el chileno se impuso por 6-4, 4-6 y 6-3 en la final del Challenger de Hikes en Provence. Tabilo celebró su primer título del año con 13 saltitos, imitando también el festejo de su rival. Alejandro Tabilo no solo ganó un título en Hikes en Provence, cerró una historia. Fíjese que el chileno derrotó a Sisou Berg por 6-4, 4-6 y 6-3 en 2 horas y 8 minutos. Una final que traía una historia cargada desde hace más de un año y que llegó también con una venganza fría y en la cancha. Era una final, pero no ante cualquier rival, ¿eh? Porque Berg es el mismo jugador que en la Copa Davis 2025, en medio de un festejo, noqueó a Cristian Garín y terminó también con Chile eliminado. ¿Se recuerda usted? Usted que es amante del tenis tiene que acordarse. Ese episodio generó rechazo inmediato por parte de los chilenos y de sus compañeros. En Francia, el ambiente acompañó a esa tensión. La mayoría del público se inclinó por el belga, con gritos en cada punto, en un clima más cercano a una Davis que a un Challenger. Y también lo bueno, sabía lo que se jugaba. El primer set fue parejo. En el séptimo juego salvó 4 puntos de quiebre para sostener su saque y en primera oportunidad que tuvo, aprovechó para cerrar la manga por 6-4. El segundo set tuvo más altibajos y fue Berg el que aprovechó para empatar la serie por el mismo marcador. En el tercero llegó el momento decisivo y el chileno marcó la diferencia y manejó el partido a su favor hasta el 6-3 final. Pero el resultado no era nada sin una celebración que por supuesto debía ser tan exagerada como la del belga en la Copa Davis. Luego del saludo frío en la red, donde apenas hubo contacto, el chileno caminó hacia el centro de la cancha y soltó la celebración que tenía guardada. Vino un salto, después otro y finalmente hubo un tercero. 3 saltos seguidos, potentes y escogiendo también las rodillas hacia el pecho y descargando los puños hacia abajo en cada caída. No fue casual, es la misma celebración de Berg, pero repetida y exagerada. También lo miró hacia la banca del belga, marcando el gesto. No fue solo un festejo, fue un mensaje. Berg inclinó la cabeza hacia un lado y se encogió de hombros. El mensaje había sido comprendido. Después de esa descarga, el tono cambió. El chileno trotó hacia la tribuna y buscó a los suyos. Se acercó a la baranda, encontró a su polola Malena de Lorenzo y se fundieron en un abrazo largo, con un beso incluido, mientras el público aplaudía. Luego se abrazó con su entrenador, ya más relajado, soltando la tensión del partido. Tabilo levantó el trofeo y sumó también su primer título del año. Gracias a todos. Gracias a todos entonces por el apoyo y seguimos más fuertes que nunca. Escribió después en sus redes sociales con este triunfo, repite el título del 2024 en AEX en Provence y se metió en el top 35 del ranking ATP. Su próximo desafío será en Roma, de precisamente Tamiro, quien celebró su primer título del año con 3 saltitos imitando el festejo de su rival.
1: Miami, vamos a recordar, será especial, venga.

7 minutos faltan ya para las 10 de la mañana. Faltan 7 minutos para las 10 de la mañana. ¿Necesita los horarios de Biotren? 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Se los damos a conocer de inmediato. Atención a los horarios de Biotren. Tiene salida, por ejemplo, luego a las 10 y media, 11 y media, a las 11 y 45, 12:10, 12:23, 13 horas, 13:15 y 14:35. Horarios de Biotren a las 10 y media, 10 con 30 minutos, 11 y media, 11 con 30 minutos, 11:45, a las 12:10, 12:23, 13 horas, 13:15 y 14:35. ¿Se habrá solucionado el problema de la barrera que está ahí en el mall? Esa barrera como que subía y bajaba, como que quería funcionar y no quería. Entonces la idea era de que ojalá pronto EFE se pusiera en contacto con el especialista en reparar esa barrera para definitivamente evitar que se formen tacos enormes ahí en ese sector.

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Las 10 de la mañana ya con 2 minutos, 10 de la mañana y 2 minutos, he aquí las informaciones. Una pena de 5 años de cárcel buscará la Fiscalía en el juicio contra el conductor acusado de manejar en estado de ebriedad y que causó el fatal accidente que costó la vida a Macarena Jiménez en la autopista Concepción Talcahuano. Los querellantes apuestan a una sanción mayor con cumplimiento efectivo y no en libertad. Fue la madrugada del 30 de mayo del año pasado cuando el vehículo que manejaba Macarena Jiménez fue impactado frontalmente por el automóvil en que se desplazaba Oliver Contreras, cuya alcoholemia arrojó la graduación de 2,26 gramos de alcohol en la sangre. Tras terminar la investigación, la Fiscalía acusó por manejo en estado de ebriedad con resultado de muerte al funcionario de la Municipalidad de Talcahuano, pidiendo como pena 5 años de prisión, lo que definirá en juicio ya agendado por el Tribunal Oral de Concepción para el 18 de mayo. La defensa de Contreras, el abogado Marcelo Villena, adelantó que aceptarán los cargos imputados. Lo que discutirán también en el juicio será justamente la sanción, apostando a el abogado Villena a rebajar a 3 años en la posibilidad de cumplirla en libertad y además con el abono de los casi 12 meses que su cliente ha permanecido

si bien les recordará la tragedia vivida, es necesario, dijo, por la memoria de Macarena. Como querellante, la familia de Macarena Jiménez intentó sin éxito imputar a Oliver Contreras por homicidio, desechando el Ministerio Público esa figura delictiva.

Durante la noche del día sábado, un amplio operativo se registró en la comuna de Los Ángeles luego de que una mujer fuera atacada a balazos, hecho que mantiene grave en un centro asistencial. Todo ocurrió en el sector sur de la capital provincial de El Biobío, específicamente en Paidihue, cuando llegó hasta el SAR Entre Ríos una mujer herida. Al ser ingresada se verificó que mantenía al menos un impacto balístico. Tras ello se activó de forma inmediata el protocolo de seguridad, cerrando la atención al público y dando aviso a carabineros. Esto con la finalidad de evitar complicaciones en este punto de Los Ángeles, siendo en sí una medida común para estos casos. Posteriormente, la afectada fue trasladada hasta el servicio médico de urgencias del hospital base, manteniéndose grave debido a sus heridas. Por otro lado, lo ocurrido fue informado a el fiscal de turno, quien instruyó a personal especializado para investigar este caso. Por instrucción de la Fiscalía Local, detectives de la Brigada de Homicidios junto a peritos de nuestro laboratorio de criminalística se encuentran realizando diligencias investigativas por el delito de lesiones graves contra una mujer de 37 años de edad.

En el ámbito internacional de la noticia, en el ámbito nacional de la noticia, guardaría silencio, ven factible interrogar a Nicolás Maduro por el caso Ronald Ojeda. El fiscal nacional Ángel Valencia afirmó en una entrevista con T13 que es totalmente viable interrogar al expresidente de Venezuela, Nicolás Maduro, por el crimen del exteniente Ronald Ojeda, quien fue secuestrado y posteriormente asesinado por sujetos vinculados al tren de Aragua. Al respecto, Valencia aseguró que esta opción es real y viable, ya que Chile y Estados Unidos poseen convenios de cooperación que permitirían materializar esta instancia. La petición ya estaría transmitida al Departamento de Justicia de los Estados Unidos, quienes se negaron, al menos por el momento, ya que entienden que esto podría afectar la investigación que ellos mismos están llevando a cabo, comentó.

0: Las 10 de la mañana con 9 minutos, próximo boletín luego a las 11 de la mañana.
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Bien, de inmediato siguen las canciones lindas para ustedes, amigos y amigas, aquí en tu Radio Dinámica, en tu programa En Familia. Estamos a esta hora sesionando para ustedes. Son ya las 10 de la mañana con 9 minutos, 10 de la mañana con 10 minutos, 10 de la mañana con 10 minutos. Las canciones prosiguen para ustedes, amigos y amigas, en tu Radio Dinámica.

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0: el gran José Alfredo Jiménez. Llegó borracho el borracho y ahora el rey, pues hombre.
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0: Qué tremendo invitado estelar en el día de hoy, señoras y señores. Llegó Borracho el Borracho con José Alfredo Jiménez y luego El Rey. Conozcamos un poquito más de José Alfredo Jiménez Sandoval. Dolores Hidalgo nace en Dolores Hidalgo, Guanajuato, un 19 de enero del año 1926, Ciudad de México. Fallece un 23 de noviembre del año 1973, conocido también como el Rey de la Canción Ranchera o simplemente El Rey. Fue un actor y cantautor mexicano. Fue el autor de temas representativos musicales de la música ranchera y el mariachi. Hijo de Agustín Jiménez Tristán y de Carmen Sandoval Rocha, nació en la ciudad de Dolores Hidalgo, en el estado mexicano de Guanajuato, donde pasó sus primeros años de vida hasta poco después de la muerte de su padre, año 1936, quien era dueño de una farmacia denominada San Vicente. José Alfredo tenía tres hermanos, Concepción, Víctor e Ignacio. Una pequeña biografía de lo que es o fue este destacadísimo cantante de música mexicana, que hoy día lo recordábamos precisamente con ese ritmo inolvidable en tu radio dinámica, aquí en el 100.7.
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Las 10 de la mañana ya con 21 minutos, 10 de la mañana con 21 minutos, 10 con 21 minutos. Vamos rápidamente a continuar con bellas canciones. Hay más invitados estelares, ¿ah? Don Marco Antonio Solís, a propósito de México, querido. La

El poderoso divino, título de esa bellísima canción. Uy, uy, uy, tengo muy fuerte el retorno, ahí está, ahora está acoplando. El poderoso, bueno, una canción bellísima que la interpretaba Marco Antonio Solís, La Venia Bendita. Ah, ¿quién es el poderoso divino? ¿Quién es él? Ah, el rey de reyes, señor de señores, el león de la tribu de Judá, el Shaddai, el alfa y la omega, el principio y el fin, nuestro Padre amado, a quien le damos las gracias por darnos salud y vida, para poder yo acompañarles en esta ocasión a través de este programa En Familia. ¿Ya? Estamos compartiendo con ustedes estas bellísimas canciones que han sido seleccionadas pensando en su buen gusto, señoras y señores. En el fútbol, por ahí, Colo-Colo venció 3-1 a Coquimbo y quedó como líder exclusivo del torneo. Correa marcó un doble y lo celebró con su hijo Bautista. Es impagable. El muchacho que juega en la sub-15 del Cacique fue pasapelotas durante el partido y en el entretiempo pidió cambiar de lado para quedar cerca de su papá en el ataque albo. Qué bonito, ¿eh? Qué bonito. Colo Colo cerró su domingo a lo grande ante 35.000 personas en el Estadio Monumental. El Cacique derrotó por 3-1 al campeón vigente Coquimbo Unido. ¡Wow! Y se convirtió en el puntero exclusivo de la Liga de Primera con 3 puntos de ventaja sobre su escolta. Deportes Limache. Mire, Deportes Limache, ¿eh? Una actuación sobresaliente de los albos que se pusieron en ventaja al término del primer tiempo con un penal de Maximiliano Romero, luego de la falta de Dylan Escobar sobre Javier Correa, quien se convertiría en la gran figura de la velada. Javier Correa entonces celebró junto a su hijo, que estaba de pasapelota, pero por ahí el árbitro creo que le dijo, hasta aquí nomás llegaste, guatito, tienes que retirarte. Pero en todo caso tuvo el privilegio de abrazar a su padre, y qué bonito, ¿eh? Lindo en el deporte, no es nada más lindo que la familia, que los hijos. Nos vamos a alcanzamos un temita más, alcanzamos sí, un temita más, sí, claro que sí, ¿por qué no? Oiga, me llamaba recién la señora María Navarrete, me decía, póngame el triste. Pero ¿para qué se va a poner triste, señora? Le decía, usted tiene que estar alegre, contenta, feliz. No, es que el triste es un... Es una canción muy linda que la canta, la interpreta el gran José José. Por Dios, que cantaba bonito, porque ya no está con nosotros. Ahí está José José, el triste.

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Bienvenidos, bienvenidos y bienvenidas a nuestra cita diaria con los clásicos del ayer. El pasado cobra vida en cada una de estas joyitas musicales que vamos presentando de lunes a sábados en este horario, por supuesto. Los recuerdos de la radio dinámica.

Bienvenidos a este escenario imaginario del aire, donde ya comienza el desfile de astros y estrellas de la canción nacional e internacional. Bienvenidos a los recuerdos de tu Radio Dinámica. Aplausos para recibir en este escenario que ya está con cortinas totalmente abiertas, para recibir a una cantidad enorme de artistas que van a llegar a ofrecernos sus lindas canciones. Y para el comienzo ya tenemos a nuestros primeros invitados estelares que reciben el aplauso cordial y cariñoso del público que ya se siente respaldado por esta gran cantidad de artistas que llegan a este escenario. Bienvenidos. Bienvenidos ricos y pobres. Richie y Poveri con este hermoso tema. ¿Será porque te amo? ¿Será porque te amo?

0: Ricos y pobres, ricos y pobres, o Richie y Poveri, deleitándonos con esa linda canción que acaban de escuchar. ¿Será porque te amo?
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0: Richie y Poveri.
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0: Ricos y pobres es un grupo italiano de música romántica pop formado en Génova por allá por el año 1967. Originalmente Richie y Poveri fueron un cuarteto desde el año 1981. Pasó a ser un trío tras la salida de Marina Ochiena, y desde el 2016 pasó a ser un dúo tras el retiro de Franco Gatti. El 5 de febrero del año 2020, tras 39 años, Marina Ochiena vuelve al grupo junto a Franco Gatti y el cuarteto se junta nuevamente en el escenario de San Remo. Otro gran invitado que viene a continuación les va a encantar, les va a fascinar. Don José Feliciano nos dice: paso la vida pensando.

José Monserrate Feliciano García. Nace en Lares, Puerto Rico, un 10 de septiembre del año 1945. Conocido artísticamente como José Feliciano, es un cantautor y músico puertorriqueño-estadounidense. Está considerado como un virtuoso ejecutante de la guitarra española y con su voz ha interpretado y publicado más de 600 canciones. Sus ventas de discos se estiman en 50 millones de copias. Si en el mercado hispano sus mayores éxitos proceden de El Bolero y las baladas, Feliciano es más reconocido en el mundo por sus influencias y ejecuciones en el ámbito del soul, el jazz, el rock y los ritmos latinos. Posee infinidad de canciones conocidísimas, pero hay tres que marcan su trayectoria musical. Light My Fire, que le abrió las puertas de la popularidad con la canción y el LP que incluyó, que fue todo un éxito, sonando en muchos países del mundo como los Estados Unidos, Canadá, Brasil, Australia y el Reino Unido, entre otros. ¿Qué será o qué será? ¿Se recuerda usted de esa canción? Cantada en el Festival de San Remo, que fue éxito en Europa, Asia y América, y Feliz Navidad, una canción de su autoría, considerada una de las más escuchadas durante la época navideña en el mundo entero. José Feliciano presente también aquí en tu Radio Dinámica a esta hora. Y siguen los recuerdos, siguen los clásicos del ayer.

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1: Amanda Antonia Miguel Samso nace en Gaiman, Argentina, un 1 de junio del año 1956. Es una cantante, compositora, pianista y empresaria argentino-mexicana. Con más de 45 años de trayectoria artística, Amanda Miguel ha lanzado al mercado 12 discos de estudio, ha vendido también de copias, ha vendido millones de copias en todo el mundo. Y es acreedora a múltiples calificaciones, discos de oro y discos de platino. A los 4 años de edad, Amanda aprendió a tocar el piano, imagínense usted, a la edad de 4 años. A los 16 años se mudó a Buenos Aires para estudiar en el Conservatorio Alberto Williams hasta obtener el título de profesora de teoría y solfeo y profesora superior de piano y composición. También estudió canto con Liliana Lecuona. En marzo del año 1975, Amanda conoció en Buenos Aires a el cantante Diego Verdaguer, quien era, para ese entonces, ya era reconocido. Verdaguer invitó también a Amanda a participar como corista de sus presentaciones en Argentina, donde también intervino la cantante Valeria Lynch. Con él realizó una gira por toda Latinoamérica. Año 1978 se mudó a México y pronto obtuvo la nacionalidad mexicana.
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1: Amanda Miguel presente también en tu Radio Dinámica a esta hora.

0: Uy, el tiempo nos ha sorprendido una vez más. Camilo Blanes Cortés nace en Alcoy, Alicante, un 16 de septiembre del año 1946. Fallece en Madrid un 8 de septiembre del año 2019. Conocido artísticamente como Camilo VI. Un tremendo productor musical, compositor y cantautor español de balada romántica, pop y rock. Fue una de las voces insignia de España, galardonado en el año 2011 con la medalla Máximo Orgullo Hispano. Camilo VI presente también en estos recuerdos en el día de hoy. Amigos, si Dios así lo permite, nos reencontraremos mañana en este mismo punto del dial.
1: Son recuerdos.
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Hasta el martes esperará el gobierno a la empresa Tapusa para conocer su plan de trabajo y determinar si podrá o no continuar con las obras en el puente Esmeralda de Concepción y en el eje Colón de Talcahuano. Una tensa reunión se llevó a cabo entre el ministro de la Vivienda, Iván Poduje, alcaldes y parlamentarios de la zona, a raíz de la paralización del proyecto por parte de la empresa, cuya situación se espera resolver durante esta semana. Si bien se estableció que se aguardará hasta el martes para que la compañía presente su plan, aquello parece poco probable y todo apunta a un término inminente del contrato. Ayer en su visita a Punta de Parra, el ministro Boduque expuso la postura de la cartera, calificando la situación como gravísima y advirtiendo que si la empresa no entrega el plan, se pondrá término a el contrato de inmediato. Son obras fundamentales para el Gran Concepción, por lo que es una de las prioridades que tendremos en esta gira, señaló. Posteriormente, la noche del día domingo, Poduje sostuvo también una reunión con parlamentarios y alcaldes, lo cual se extendió hasta pasadas las 22 horas en el Serviu, en Concepción. El encuentro fue tenso y los legisladores solicitaron, entre otros puntos, mayor atribución de las autoridades locales para tomar decisiones. Tras la cita, el senador Gastón Saavedra explicó algunos de los aspectos centrales abordados. El legislador indicó también que se espera que no haya una larga espera y pasemos hasta el próximo año con la iniciación de obras. Además, señaló que se solicitaron obras complementarias para evitar inundaciones en la población Nueva Visión de Talcahuano durante el invierno, así como mayores facultades para el Seremi de Vivienda del Biobío.

Personal de la Policía de Investigaciones PDI desarticuló un punto de venta de drogas en la población O'Higgins. El procedimiento se dio tras una orden de investigación solicitada por la Fiscalía Local de la Comuna de Coronel. Oficiales del Modelo Territorial 0 MTO de la Brigada de Investigación Criminal BICRIM de la Comuna realizaron una orden de entrada y registro a un inmueble ubicado entre las calles Las Galerías y Las Revueltas. La vivienda estaba en estado de toma y era utilizada para la comercialización de sustancias ilícitas. La operación terminó con la detención de dos sujetos de sexo masculino y la incautación de 108 dosis de cocaína base, 117 mil pesos en dinero en efectivo. Este último se estima que fue conseguido a la venta de los estupefacientes. También se fiscalizó un arma de aire comprimido que era usada para amedrentar a los vecinos del lugar, debido a su similitud con un arma de fuego. La PDI señaló que además se aprehendió a una mujer mayor de edad y que mantenía una orden de detención pendiente por el delito de tráfico de drogas. El subcomisario Rolando Moncada, encargado del equipo MTO, señaló que se logró la detención de dos individuos de sexo masculino a quienes se les incautaron 108 dosis de cocaína base, además de 117 mil pesos en dinero en efectivo, presumiblemente producto de la venta de drogas. En prisión preventiva quedó un hombre de 25 años quien junto a otro individuo intentó robarle a un conductor de un taxi en Coronel, región del Biobío. El hecho ocurrió a comienzos de esta semana en la población Salvador Allende. Carabineros incautó una pistola de fogueo marca Bruni, modelo 92, con un cartucho a fogueo, un hacha de mano y una escopeta de fabricación artesanal de dos piezas. El imputado, identificado como Miguel San Martín Chamblas, y otro sujeto no identificado abordaron el taxi colectivo como pasajeros. Sin embargo, al avanzar 5 cuadras a los delincuentes, le pidieron a la víctima detenerse en un local para bajar a comprar. El afectado, actuando de buena fe, se detuvo y fue allí donde los acusados iniciaron un forcejeo con el conductor, resistiendo este último a el actuar de los antisociales y con ello frustrando el robo del colectivo. Así lo relató en la formalización el fiscal Gerardo Panis. Los imputados le solicitaron a la víctima detenerse en un local.

comercial ubicado en la calle Óscar Lizama con la finalidad de bajarse a comprar, indicó, y la víctima, actuando de buena fe, detuvo el vehículo, instante en el cual el imputado San Martín Chamblas desciende de este dirigiéndose frente a la puerta del piloto, exhibiéndole un arma de fuego, finalmente confundible con un arma de fuego, con la cual le apunta directamente hacia su cuerpo, señaló.

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Bien amigos, es hora de proseguir musicalmente a través de tu radio dinámica, donde siempre tenemos más de alguna sorpresa musical que ofrecerles a ustedes que están a esta hora en sintonía de tu estación favorita de tu radio dinámica. Vamos de inmediato a continuar, queridos amigos, amigas, porque hay música variadita para todos los gustos aquí en tu radio dinámica. Vamos de inmediato a proseguir musicalmente con nuestros grandes invitados estelares para el día de hoy. Vamos a continuar.

Pichote nos deleitaba, Pichote nos deleitaba con ese hermoso tema, ¿eh? Las 11 de la mañana ya con 17, con 18 minutos, 11 de la mañana con 18 minutos, nos estaban consultando por ahí, ¿qué pasa con la basura? Aprovecho de contarles lo siguiente, el Sindicato de Trabajadores de Recolección se encuentra nuevamente en paro. Informamos a nuestros vecinos y vecinas sobre una situación que ya no puede seguir normalizándose. Hoy vemos, dice, trabajadores sin sueldo, otros con pagos incompletos, camiones en mal estado y una larga lista de promesas incumplidas. Esto es inaceptable, dice la nota. Es urgente que la administración municipal curse las multas correspondientes sin más dilaciones y que tomen decisiones firmes. Si la empresa no cumple, debe dar un paso al costado, dice la nota. No podemos permitir que se sigan vulnerando la dignidad de los trabajadores. Ellos merecen respeto, condiciones justas y seguridad en su trabajo. Eso es lo que dice la nota para todas aquellas personas que nos están consultando. Para quienes nos están consultando, por ahí nos escribía Oriana, nos decía, buenos días, Lautaro, ¿sabe por qué no ha pasado la basura por Lagunilla? Bueno, ahí está la respuesta, querida amiga, querida Orianita. La señora Maritza también nos de... a ella le encantó Alfredo Jiménez, me decía, me encanta, es mi ídolo, José Alfredo Jiménez. Perfecto, gracias Maritzita. La señora Marilyn Bilugrón también nos escribe y dice, hola, buenos días. ¿Qué hay de verdad que los trabajadores de la basura están en paro? Sí, están en paro por el momento. También quiero mandarle un saludo de cumpleaños a mi hija Loreto Rivera Bilugrón. Que Dios la bendiga y le conceda muchos añitos más de vida. Junto a la familia, la amamos. Ella vive en Villa Bocuro. Su mamita, la señora Marilyn Bilugrón, entonces está saludando a su querida hija, ya que hoy día está cumpliendo un añito más de vida. Loreto Rivera Bilugrón, te saluda a tu mamita, que te quiere muchísimo y te envía un gran abrazo, un besito, y te dice que Dios te bendiga y te prolongue la vida por muchos añitos más, ¿ya? Nos envían otro letrerito, dice, trabajadores de empresa Solo Verde en paro, no hay retiro de basura en Coronel. Geraldine Uribe nos escribe, nos dice, buenos días, estimado, me conecté hace poco a la radio. Esto que está diciendo del tiempo acá en Coronel, nos puede decir si el día de hoy va a haber lluvia. Vamos a revisar inmediatamente el pronóstico del tiempo que nos dice para el día de hoy. ¿Qué nos dice la Dirección Meteorológica de Chile contigo a través del tiempo? Bueno, por la mañanita se anunciaba cubierto y llovizna, neblina y llovizna. Por la tarde cielos cubiertos, igual cosa por la noche. Para mañana martes 5, una mínima de 10 grados, una máxima de 14 grados, cubierto y chubascos aislados para mañana, por la madrugada. Entonces mantendría prácticamente por la mañana y por la tarde chubascos, cubierto y chubascos, y prácticamente todo el día con chubasquito el día martes. Por hoy día dice cubierto solamente, cubierto por la tarde, por la noche. Y para el miércoles se ve un poquito más de agüita, ¿eh? Para el miércoles ahí dice cubierto y lluvia con vientos entre 25 y 40 kilómetros por hora y ráfagas de viento de hasta 60 kilómetros por hora. Eso sería para el día miércoles 6. Por la madrugada. Después por la mañana cubierto y lluvias con vientos entre 25 y 40 kilómetros por hora y ráfagas de viento de hasta 60 kilómetros por hora. Eso sería por la mañanita. Por la tarde cubierto y chubascos aislados ya. Esto sería por la tarde del miércoles y por la noche nublado. Para el jueves 7, mínima 10 grados, máxima 14 grados, despejado por la madrugada, nubosidad parcial por la mañana y nublado por la tarde y por la noche, nubosidad parcial. Para el día viernes, una mínima de 5 grados, una máxima de 15 grados, nubosidad parcial por la madrugada y totalmente despejado durante el resto del día del día viernes. Para el día sábado también aparecen por ahí buen tiempo, ¿eh? Así que es el pronóstico del tiempo que le entregamos, es lo que nos señala la Dirección Meteorológica de Chile para esta oportunidad. 11 de la mañana ya con 22 minutos. 11 de la mañana con 22 minutos. Nos vamos a continuar con las canciones lindas. Y no
nuestros invitados, por supuesto, que llegan a continuación. A ver si adivinan quiénes vienen por ahí, a ver. Los Bunkers, la exiliada del sur.

0: Minutos, 11 de la mañana con 28 minutos, 11 con 28 minutitos. La ilustre Municipalidad de Coronel informa a la comunidad que debido a problemas administrativos al interior de la empresa Solo Verde, el servicio de retiro de basura domiciliaria en la comuna se encuentra temporalmente suspendido. Como municipio comprendemos la preocupación que esta situación genera en nuestros vecinos y vecinas. Si bien se trata de una problemática ajena a la gestión municipal, hemos actuado con la máxima celeridad y responsabilidad para resguardar el bienestar de la comunidad. En este contexto se ha dispuesto la conformación de una comisión de profesionales cuyo objetivo es evaluar alternativas y gestionar soluciones que permitan restablecer a la brevedad el normal funcionamiento del servicio. Este trabajo se desarrolla de manera paralela a las acciones que la propia empresa lleva adelante para resolver sus conflictos internos. Informaremos oportunamente cualquier avance relevante. 11 de la mañana con 28 minutos, 11 de la mañana ya, 11 de la mañana ya, con 28 minutos. Nosotros vamos a continuar de inmediato porque queremos aprovechar al máximo el tiempo aquí en nuestra querida Radio Dinámica. Vamos a las canciones de inmediato.
1: La guitarra en mano.
0: Y claro que sí, con guitarra en mano y todo, nos vamos a las canciones de inmediato.
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0: con Toto Cotugno,
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0: italiano.
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Listos para continuar, listos para continuar cuando ya faltan. Veintitrés minutos faltan para las doce. Oiga, está seria la cosa. Reportan explosión de buque de Corea del Sur en el estrecho de Hormuz por posible ataque. Diversos medios internacionales reportan una explosión en un buque con bandera de Corea del Sur mientras estaba en el estrecho de Hormuz, zona bloqueada por Irán y Estados Unidos. De acuerdo a la agencia Reuters, en un inicio se habló de un posible ataque contra el navío y con el paso de las horas se detalló que el incidente había sido en la sala de máquinas. Por ahora la situación sigue bajo investigación, no se reportan personas heridas, hasta el momento no se reportarían personas heridas. Según el medio asociado France 24, se trata de un barco granelero que es de propiedad de la naviera coreana HMM. Seúl informó que está verificando la información de inteligencia sobre un ataque contra un buque con bandera surcoreana. Esto ocurre en el estrecho de Hormuz, según un informe de la agencia de noticias Yonhap. Hay que señalar que Donald Trump había anunciado para este lunes la operación denominada Proyecto de Libertad para escoltar fuera del estrecho de Hormuz a los buques varados. Por su lado, Irán afirmó también que dos misiles impactaron un buque de la Armada estadounidense cerca de Hask, en el estrecho de Hormuz, tras ignorar las advertencias de la Guardia Revolucionaria para que se detuviera. Las conversaciones entre los países siguen en punto muerto y se limitan a acercamientos informales por medio de Pakistán.

0: Contacto de inmediato con Municipalidad de Coronel. Rodrigo, buenos días.
1: ¿Cómo está, Lautaro López? Muy buenos días. Día lunes, 4 de mayo, iniciando una nueva semana, bueno, bastante agitada, con la paralización de nuestros compañeros que se dedican al retiro de residuos domiciliarios. Por supuesto, de eso va a hablar el alcalde Boris Chamorro Rebolledo, con eso, con esa noticia muy importante que está afectando, bueno, a muchas familias. Vamos a consultar ya antes de cerrar este despacho. Pero sí, primero que todo queremos saludar al alcalde Chamorro. Díganle, alcalde, comenzando una nueva semana, llegó mayo.
2: Llegó mayo, Rodrigo, así como bien usted lo señala, saludar a Lautaro, saludar a todos nuestros vecinos y vecinas de nuestra ciudad de Coronel. Después de yo he ido un fin de semana un poquito más extenso, pero muy concurrido, ocurrieron varias cosas. Tuvimos lamentables pérdidas también en nuestra comuna, accidentes que nos tuvieron ahí detenida nuestra atención, sobre todo con nuestra Dirección de Seguridad Pública, nuestra Unidad de Gestión de Riesgo y Desastre, que estuvimos atendiendo durante el fin de semana. Queremos preguntarle de inmediato, cuenta pública 2025 finalizó a eso de la 1:30 de la tarde. Queremos agradecer la presencia de consejeros regionales, muchos, bastantes diputados, los concejales de la ciudad de Coronel, alcalde. Bueno, consolidamos esta Coronel 2030, pero además diferentes anuncios que usted también realizó durante la jornada del día jueves y que sería bastante prudente comentarlo a la gente.
3: Así es, más de 400 personas nos acompañaron en esta cuenta pública que viene a consolidar estos 10 años ya de gestión municipal, yo diría casi 2 horas de un largo extenso, hay tanto que decir, y yo creo que gracias a Dios cuando se trabaja, cuando se hacen acciones, cuando se hacen cosas, se tienen estos buenos resultados, y gracias a Dios tenemos harto que mostrar, tenemos harta inversión, tenemos harta obra, pero también tenemos harto corazón que entregar por nuestra ciudad de Coronel. Lo hacemos a diario, de lunes a lunes recorrimos los sectores, barrios y poblaciones, estamos siempre muy presentes y muy cerca de las necesidades que tiene mucha gente, y por lo tanto, obviamente fue una extensa, concurrida, pero maravillosa, maravillosa cuenta pública, que yo creo que daba un reflejo de esta mirada de visión que tenemos de ciudad. Ya Coronel dejó de ser un pueblo, dejó de ser una comuna, se transforma en la tercera, cuarta ciudad más importante en la región del Biobío, la que más aporta al Producto Interno Bruto de la región, en la que tiene terminales portuarios, en la que tiene hoy día en la capital pelágica de Chile, por lo tanto tiene elementos que hacen que sea una ciudad pujante, y nosotros como buen liderazgo hacemos esta visión y miramos y pensamos y soñamos cuál va a ser los desafíos del Coronel del 2030, donde tiene que estar el hospital de Coronel, donde tiene que estar el nuevo cuartel de la PDI, donde tiene que estar el agua potable rural, donde tiene que estar la extensión del biotren, donde tiene que estar el borde costero Playa Blanca. Son parte de los desafíos de este Coronel del 2030 que empezamos a acentuar este 2026, pero que no nos cae ninguna duda que lo vamos a sacar adelante en los próximos años. Diario Concepción, en su edición del día de hoy, destaca el anuncio que usted hizo precisamente la cuenta pública con respecto a Munigas. Así es, lo dice Diario Concepción, lo destaca la prensa regional. Coronel pasa a ser la vanguardia en materia de ayuda social, más aún en estos momentos donde el alza de la vida es más cara, donde se suben los combustibles, sube la canasta básica. Obviamente el municipio de Coronel hace un esfuerzo importante a través de su consejo municipal y tenemos la quinta versión ya de Munigas 2026, que esperamos en los próximos días ya poder cerrar este proceso de licitación. Una vez cerrada esa licitación, obviamente vamos a convocar un consejo municipal extraordinario para poder dar salida y poder iniciar el proceso de entrega de estos vales de gas a tan solo 10.000 pesos para las personas adultos mayores, para las personas en situación de discapacidad, para las personas cuidadoras, que es parte de la innovación que tenemos desde el año pasado, donde ampliamos la cobertura para llegar a más hogares y dar ese calor de hogar que tanto necesita nuestra gente en nuestra ciudad de Coronel. Munigas, modelo, yo diría, la política pública más irreverente en materia social, no lo hace Las Condes y Vitacura de la Nechea, no lo hace Concepción, no lo hace Talcahuano, no lo hace Lota, lo hacemos en Coronel, y ese es parte también de los desafíos y del compromiso que tenemos en materia social, en ese corazón que hablábamos en la cuenta pública, en ese motorcito, bueno, en ese motorcito del corazón del sello social, es que viene Munigas 2026. Y para finalizar lo que adelantábamos, bueno, queremos agradecer a Lautaro que antes de irse a la pausa comercial, a eso de las 11:25, como siempre escuchamos la radio dinámica, dio lectura a este comunicado que subió la ilustre Municipalidad de Coronel a sus diferentes plataformas digitales. Pero es súper, súper, hiper prudente que la máxima autoridad, el alcalde Boris Chamorro Rebolledo,
1: también se refiera a esta paralización momentánea de los compañeros, de los trabajadores de retiro domiciliario, alcalde.
3: Sí, como siempre lo hemos dicho con total transparencia, yo estaba en el Consejo Municipal también ahora en la Comisión de Hacienda informando, el día de hoy a eso de las 8:30 nos hemos notificado por parte del Sindicato de Trabajadores de Suelo Verde esta paralización, producto de la no cancelación completa de algunas remuneraciones de los trabajadores, producto de situaciones de descuento que no estarían siendo canceladas por parte de la empresa, producto de algunas retenciones y alguna bonificación en los trabajadores que tampoco habían sido consignadas en la remuneración del mes de abril, que se canceló el día jueves de la semana pasada. Por lo tanto, obviamente una situación interna que la empresa tiene que resolver. No es un problema con el municipio, no es un problema de carácter municipal, es un problema directo de la empresa con los trabajadores, a quienes nada más que nos quedan entregar nuestra solidaridad. Ya no es primera vez que esto ocurre, nos llama la atención, hay preocupación de parte del municipio, tenemos a la administración municipal y a la dirección de SEO y Ornato en estos momentos en la planta de operaciones de la empresa, revisando cada uno de estos detalles. La ley es muy clara, se cursarán las infracciones que haya que cursar, se tomarán las medidas que haya que adoptarse, pero vuelvo a reiterar, no es una responsabilidad que recaiga en este alcalde o en este municipio, es una responsabilidad directa de la empresa con los trabajadores, y lo que compete a tan solo dos o tres días del Día Internacional del Trabajador, trabajadora, obviamente el municipio solidariza con ellos, esperamos que podamos retomar el servicio el día de mañana y que podamos obviamente también hacer un llamado a la comunidad, como bien lo ha hecho Lautaro, hacer un llamado a la comunidad a no sacar la basura de ser necesario, a que nos ayuden a cuidar los distintos puntos de nuestra ciudad de Coronel. Nosotros, mientras tanto, vamos a seguir haciendo acciones para permitir dar tranquilidad a quienes son los más importantes, los trabajadores y trabajadoras de la empresa Suelo Verde, y obviamente exigiendo a la empresa que cumpla sus compromisos como toda situación contractual legal vigente debe tener cualquier empresa que preste servicios para nuestra ciudad de Coronel. En ese contexto, vuelvo a reiterar, pedirle a la comunidad comprensión. Es una situación directa de la empresa con los trabajadores. Nosotros hemos estado en conversaciones con el sindicato, con su presidente Mauricio, a quienes aprovechamos de saludar, y obviamente también a la preocupación que ellos tienen, que también va a pasar a ser la preocupación de este municipio, que deberá adoptar las medidas pertinentes para que este tipo de situaciones no ocurran, sobre todo cuando somos municipio, cuando el municipio de Coronel somos solidariamente responsables, pero adicionalmente somos responsables en cancelar nuestra deuda o no está en cancelar nuestros recursos como corresponde. Ante ello, obviamente, quiero reiterar el llamado a la comunidad a solidarizar con los trabajadores, no sacando la basura el día de hoy, y esperamos que podamos reponer el servicio a contar del día de mañana.
4: Lo más probable es que la gente ya la sacó, que la gente por costumbre la saca a las 7 de la mañana. Es pertinente que la dejen nuevamente dentro del patio, dentro de estos lutocares.
3: Sí, es pertinente que la ingresemos nuevamente, o sea, no tan solo que la dejemos en la esquina y que cumplamos con eso, sino que también que obviamente solidaricemos con esta necesidad y con lo que están planteando con justo derecho, hay que decirlo objetivamente, con justo derecho han planteado los trabajadores. Vuelvo a reiterar, es un problema de la empresa con los trabajadores, nosotros tendremos que tomar medidas pertinentes, para eso están los equipos trabajando, obviamente, ante esta ya no primera situación, segunda situación que ha ocurrido durante este año, que nos llama como alcalde mucho la preocupación.
4: Vamos a estar muy atentos y tenemos una extensa jornada de trabajo, así que el momento, si es necesario y ojalá así sea, lo informaremos por Radio Dinámica.
3: No le quepa ninguna duda que vamos a estar como siempre con la misma voluntad, y gracias a Carolina, a la gerencia de la radio y también al Lautaro, que nos permite a veces interrumpir. No lo hacemos nunca, pero cuando hay que interrumpir para poder informar de algo tan relevante e importante para la comunidad.
4: Qué bueno lo que acaba de señalar el alcalde Boris Chamorro Rebolledo. Quedamos atentos a esta noticia de la paralización de los compañeros de retiro domiciliario Lautaro, de novedad positiva, Dios quiera que así sea. Lo estaremos informando a través del alcalde Boris Chamorro Rebolledo por este medio oficial que tiene la ilustre municipalidad de Coronel, como es la emisora Radio Dinámica.
0: Lautaro. Toda información bienvenida, Rodrigo. Así que no
4: muy problema, amable. ¿Eh? Sí, así tiene que ser. Gracias.
0: Chao, chao.
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Sean bienvenidos. Bienvenidos y bienvenidas, señoras y señores, a nuestra edición de hoy de este Al Mediodía con Chile. Todo lo bello en cuanto a música chilena se refiere, ya lo tenemos listo para ustedes, amigos y amigas. Nos vamos para Mendoza, Los Solitarios.

Al mediodía con Chile estamos a esta hora presentando, estimados oyentes. A continuación, tenemos más invitados. Quilentaro, Mi Juana.

Al mediodía con Chile, a través de tu radio dinámica a esta hora. Vamos a continuar de inmediato con más invitados.

0: Y así hemos llegado al final de este programa, que lo hemos titulado Al Mediodía con Chile. Mañana nos reencontramos con nuestro folclor en Dinámica 100.7.
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Cristiana, le estamos saludando a nuestro querido amigo Boris, que hoy día está de onomástico. Semana número 19, días del año que han transcurrido ya, 124 días. Faltan 241 días para que finalice este año 2026. Listos para iniciar nuestro programa, para que usted pueda llamarnos a nuestros teléfonos, el 412-71-1909 o el 412-7703-34. Está también nuestro WhatsApp, que es el más 56 962 43 08 62.

0: Bueno, ya tenemos el primer contacto. Vamos de inmediato con Jorge Bravo, que está por ahí en algún rincón de nuestra comuna de Coronel. Jorge, buenas tardes, te escuchamos atentamente.
1: Doctor, buenas tardes. Mira, han hablado harto del tema de la basura, y no solamente ahora. Este tema yo lo vengo escuchando hace un buen rato atrás, que Solo Verde tiene problemas de pago con sus trabajadores. La municipalidad, ¿qué tiempo debía haber tomado carta en el asunto? Porque ya estuvieron en un paro. ¿Ah? Y ahora nuevamente otro paro. En el sector donde yo vivo, del miércoles pasado que no pasa la basura. Imagínate cómo están las casas, la gente que sale a trabajar sacó la basura temprano en la mañana, porque este comunicado vino a saber ahora después de las 9 de la mañana. Mucha gente sacó la basura para afuera, y los perros ya tienen la calle ya, pero imposible. Entonces, municipalidad sabiendo este tema, ellos, yo pienso que ellos tienen que haberlo sabido, que esta gente iba de paro, haber llamado a los dirigentes. Si uno tiene conciencia del tema, que no le paguen su sueldo como corresponde. Si yo pienso que estamos todos de acuerdo en eso, que luchen por eso. Pero ¿dónde está la conciencia de los trabajadores, el ambiente? Yo pienso que mucha gente vive aquí en Coronel. Cuando lleguen a sus casas más rato, en el camino se van a encontrar con montones de basura. Los basurales clandestinos, si esto sigue así, no se van a terminar, porque la gente no quiere la basura en su casa, la sale a botar, y a donde la botan le da lo mismo. Entonces, muchos ya habían tenido algún plan de contingencia y ya el pasado por los sectores, vuelvo a reiterar, desde el miércoles pasado que la basura no ha pasado. Entonces yo necesito y debo reclamarle a don Boris Chamorro sobre el tema de la basura, porque ya mira, hoy día no pasó, está el desparrame de basura de la calle, y ya esto va a quedar ahí hasta el miércoles, si es que arreglan el tema.
0: Don Jorge, usted estaba, don Jorge, ¿sí? ¿Usted estaba escuchando en la radio durante la mañana o no?
1: Sí,
0: El alcalde se refirió hace algunos instantes sobre eso, de que están esperando solucionar pronto el paro, ¿ah? ¿Eh? Ojalá que sea hoy día,
1: claro, decían ellos. Lautaro, mira, el alcalde está, no sé en qué otra está, pero este paro viene, hace rato que viene esta negligencia.
0: Bueno, de hecho en Santiago la empresa lamentablemente la prescindieron de ellos.
1: Sí, yo no sé qué es lo que espera don Boris de hacer lo mismo, si son plata de
0: bueno, ahí,
1: aquí se están gastando.
0: Claro. Bueno, Jorge,
1: vuelvo a reiterar, a los trabajadores tienen toda nuestra consideración, porque nadie trabaja gratis.
0: Correcto.
1: Pero también veamos la otra parte.
0: Perfecto, Jorge. Te agradecemos el contacto, ¿ah?
1: ¿Eh? Ya lo tengo. Gracias. Gracias.
0: Calle Denuncia está sesionando, amigos y amigas. Nuestro teléfono es el 271-1909.

Vamos a la mano, vamos a la mano, vamos a la mano, vamos a la mano, sí.

12 con 19 minutos, luego en el informativo central de 1 de la tarde hasta la 1:30 estaremos ofreciendo a ustedes las principales informaciones de lo que acontece en nuestra querida región y por supuesto en Chile y el mundo. Declaran alerta temprana preventiva en estas regiones para el martes, para mañana martes, hasta 50 milímetros de lluvia se anuncia. Gobierno esperará hasta el martes a Tapusa para conocer plan que permita retomar obras en Concepción. Demanda contra el Estado por atentado. Gobierno recordó que ya hay compensaciones económicas. Incendio en Santa Juana, municipio y afectados preparan demandas contra Cuilcha tras paso a juicio. Juicio por muerte de Macarena Jiménez. Fiscalía pide 5 años a conductor ebrio por fatal choque. Desarticulan puntos de venta de drogas en Población O'Higgins. Operaban cerca de un colegio. Hombre queda en prisión preventiva por intentar agredir y robar el vehículo a taxista en Coronel. Tras balacera en Lota, detienen a hombre con más de 1 kilo de droga, armas y municiones. PDI detuvo a 3 sujetos por microtráfico en Lota, 1 quedó en prisión preventiva. 4 personas fueron baleadas en Coronel, 1 está en riesgo vital tras recibir impacto en su cabeza. Titulares de lo que luego estaremos dando a conocer a través de la radio dinámica en este informativo central. La gran deuda pendiente del gobierno de Kast y el mea culpa de Steinert, inseguridad. Víctima fue hallada en vía pública sin vida, indagan presunto homicidio en San Antonio. Regresan las lluvias a la región metropolitana, pronostican precipitaciones de hasta 50 milímetros para el día miércoles.

Calle de Lanza. Calle de Lanza está sesionando esta hora. Calle de Lanza está sesionando esta hora. Aprovechamos de recontar, de contarle y recordar a la vez que estamos en Calle de Lanza y siempre entregando también la información veraz y oportuna. La ilustre Municipalidad de Coronel informa a la comunidad que debido a problemas administrativos al interior de la empresa Solo Verde, el servicio de retiro de basura domiciliaria en la comuna se encuentra temporalmente suspendido. Como municipio comprendemos la preocupación que esta situación genera a nuestros vecinos y vecinas. Si bien se trata de una problemática ajena a la gestión municipal, hemos actuado con la máxima celeridad y responsabilidad para resguardar el bienestar de la comunidad. En este contexto se ha dispuesto la conformación de una comisión de profesionales cuyo objetivo es evaluar alternativas y gestionar soluciones que permitan restablecer a la brevedad el normal funcionamiento del servicio. Este trabajo se desarrolla de manera paralela a las acciones que la propia empresa lleva adelante para resolver sus conflictos internos. Informaremos oportunamente cualquier avance relevante, señaló la ilustre Municipalidad de Coronel.

Nos escribe Nedomani. Nedomani nos escribe. Nuestra querida amiga Nedomani nos escribe. Dice, la municipalidad debería tener un plan B para la ciudadanía. El alcalde debe tener una solución. La basura está esparcida en los pasajes acá en Las Encinas número 2.

Inesita también nos estaba llamando, está desparramada la basura en la Gabriela Mistral, me decía ella. Bueno, buenas tardes, dice que nos escribe Nanita. Buenas tardes, don Lautaro nos dice, quiero hacer una acotación sobre la basura. No sé qué se puede hacer porque aquí en la Gabriela Mistral, la de Lagunillas, pasaje Tara, está la basura acumulada. Es de toda la cuadra y hay escuelas cerca. Tanta la basura como para entrarla de nuevo, y más encima los perros ya están haciendo tira. Imagínense cómo andarán los perritos por ahí. Hoy miércoles, ojalá nos den una respuesta pronto. Muchas gracias de antemano.

0: Maldita primavera, nos decía, ¿sabe quién? Loretta Goggi. Loretta Goggi nos decía, maldita primavera. Bueno, estamos en tu radio dinámica a esta hora. Nos escribe, recién nos tenemos otro audio que nos envía un amigo, a ver qué nos dice, vamos a revisar quién está en línea por ahí, ¿cómo se llama? Bitoco, está por ahí, Bitoco. Vamos a escuchar qué nos dice Bitoco, algo nos quiere decir Bitoco. También está en sintonía Bitoco, así que vamos a escuchar qué nos dice Bitoco. Vamos a escuchar, a ver, vamos a escuchar a Bitoco, algo nos quiere decir.
1: Hola, buenas tardes, Lautaro. Por acá, taxista de la línea 19. Lautaro, para que dé la visita otra vez, se echó a perder la barrera de la estación de Yoilo. Otra vez, vinieron a arreglarla y otra vez se echó a perder. Está la alarma sonando todo el rato.
0: Perfecto, Bitoco, gracias por la información que nos acabas de entregar. Bueno, nosotros vamos a continuar después de la pausa comercial. Con más Calle Denuncia, nuestra gente nos está escribiendo, nos está enviando audios, nos está escribiendo y nos llaman también a nuestros teléfonos, el 271-1909, 271-1909 o el 277-0334. Con permiso, vamos a la pausa comercial de esta hora y ya estamos de regreso con más Calle Denuncia.
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Bien, amigos, continúa Calle Denuncia aquí en tu Radio Dinámica. A esta hora, recuerden, estamos en Calle Denuncia. 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

0: continúa Calle Denuncia, tenemos un contacto por ahí con nuestro amigo Sergio Acuña. Don Sergio, buenas tardes.
1: Buenas tardes.
0: Le escuchamos atentamente, don Sergio. Usted algo se encontró por ahí y lo quiere dar a conocer a través de la radio.
1: Me encontré en la billetera a nombre de Yerko Eduardo.
0: Ya, se encontró una billetera a nombre de...
1: Yerko Eduardo.
0: Yerko Eduardo, apellido.
1: Marín Covid.
0: Marín...
1: Castillo.
0: Marín Castillo, perfecto.
1: Marinkovic.
0: ¿Ah? ¿Marín?
1: Marinkovic.
0: Ah, Marinkovic.
1: Vic.
0: Ya. Estamos medio ingleses para...
1: medio alemán. Castillo.
0: Ya, perfecto. Castillo, entonces. Perfecto. Bueno, si está por ahí el dueño, va a tener atentamente, tiene que estar por ahí para que nos llame y nos diga.
1: Sí, porque también tiene un dinero en la billetera.
0: Ay, ay, ay. Entonces, vale la pena que lo antes posible lo pueda ubicar a don Sergio Acuña. ¿Eh? Oiga, don Sergio, le agradecemos montones su gesto tan lindo. Que Dios me lo bendiga, me lo cuide, porque es una persona honrada que nos llamó para entregar una billetera que está en nombre de Yerko Eduardo Marín...
1: Marinkovic.
0: Ya. Castillo es el otro apellido final, ¿cierto?
1: Sí.
0: Ya, correcto. Está. Listo, don Sergio, le agradecemos su gesto, ¿ah? ¿Eh? Y si aparece, ojalá que aparezca el dueño por ahí para pronto darle su teléfono en forma interna.
1: El caballero sabe cuánto dinero tiene en la billetera, él tiene que darle el monto nomás.
0: Claro que sí, claro, porque debe ser. Para ver si es él el afortunado que va a recuperar su plata.
1: Sí,
0: ya está.
1: Todos necesitamos dinero en estos momentos.
0: Claro que sí. Un abrazo, don Sergio. Muchas gracias por habernos llamado, ¿ya?
1: No, de nada. Ojalá que aparezca el caballero nomás y logre ubicarme.
0: Ya, perfecto. Listo, don Sergio. Lautaro López por acá, por la Radio Dinámica, ¿ya? Un abrazo. Chao, chao.
1: Chao, gracias por atender.
0: Calle Denuncia está sesionando, amigos y amigas, a toda máquina. No, siguen escribiendo. A ver qué pasa con la basura. ¿Qué pasa con la basura? Vamos a ver qué pasa, ¿eh? ¿Quién más nos escribe por acá? Tenemos, dice, buenas tardes. Vamos revisando acá. Ah, buenas tardes, acá en la calle Los Álamos, Lagunillas 2, las bolsas de basura acumuladas en las esquinas. Bueno, esto es normal porque hoy día están en paro los muchachos de Solo Verde. Motivo, bueno, la platita no llegó a sus manos, ese es el motivo por el cual están en paro los muchachos. Esperemos de que pronto se pueda solucionar este problema definitivamente. Nos escribe por ahí don Fabián Insunza, nos envía un audio, vamos a escucharlo inmediatamente, algo nos quiere decir don Fabián Insunza.
2: Don Lautaro, muy buenos días, ya que está ocupado al parecer su programa, el teléfono, es posible comunicarse con usted. Bueno, queremos denunciar nosotros nuevamente a la empresa Esbío y a la empresa constructora que se encuentra acá, ya edificado los departamentos, los 14 bloques de departamentos, que lamentablemente continúan ellos unidos a esta red de alcantarillado que existe en el sector de Población Berta, el cual es inservible, está caduco. Pues el fin de semana pasado, con la poca lluvia que tuvimos, los malos olores continúan saliendo de todas partes de nuestros domicilios, por lo menos acá en Población Berta 1. Y es por eso que queremos denunciar, don Lautaro, en este caso, que lamentablemente no ha habido solución, no ha habido solución. Sí, gracias a su programa se pudo reunir, ¿cierto?, el alcalde, en este caso, y la DOH y una persona del Servio, pero no así la empresa que está construyendo estos departamentos, estos bloques de departamentos, para dar solución al problema que tenemos. En todo caso, es problema de la empresa constructora, Servio, la municipalidad y Esbío. Son ellos responsables del daño que estamos sufriendo nosotros acá en esta población, los malos olores que salen constantemente de alcantarillado, lavaplatos, el lavamanos, los baños, porque no sirve el sistema que tiene en este momento, ya no sirve la planta elevadora que tiene esta empresa acá, en nuestro sector por lo menos. Sabemos que hay otros sectores en las mismas condiciones, como Gabriela, como la Nueva Amanecer, el sector de la Central, pero no escuchamos denuncias, pero nosotros continuamos denunciando. Esperamos que esa reunión que se anunció para 7 días más se cumpla, la esperamos con ansias.
3: Bien, amigos y amigas, estamos en Calle Denuncia, hasta ahora esperando vuestros llamados telefónicos. Si no tienen los teléfonos a mano, se los doy a conocer de inmediato. Teléfonos, atención, teléfonos que están totalmente desocupaditos en este momento, 271-1909 y el 277-0334, 271-1909 y el 277-0334. Teléfonos de vuestra radio dinámica. Buenos días, don Lautaro, dice el Toño, deseándoles un buen inicio de semana para usted y todos quienes componen la Radio del Pueblo, Radio Dinámica, desde Santiago de Chile, nos escribe el Toño. Saludando también a sus padres, ¿eh?, a don Heriberto y por supuesto a su distinguida esposa, a su hermana también que está en sintonía. A Ginette, la querida Ginette Navarro.

0: Bueno, vamos a continuar de inmediato con lo nuestro.
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0: volverá. Un poquito de música no es malo a esta hora.
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0: Gypsy King con este hermoso tema titulado Volare.

Deep Seeking, con ese yo va invitado también a esta reunión de hoy de esta calle Denuncia. 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

0: Bien, vamos con otro contacto. Tenemos al tío José que algo nos quiere decir por ahí. Tío José, buenos días.
1: Buenos días, Roberto.
0: Cuéntenos, por favor.
1: Mire, yo tomo niñitos para escuela de lenguaje, tanto de acá del Cerro de la Tecnológica como en la Toma de Llovido.
0: ¿Ya?
1: Pero la diferencia es que acá en el Cerro de la Tecnológica hace como 3 años lo esterilizaron con piedra buena y quedó más parejo que en tierra blanda.
0: Correcto.
1: Y el Cerro de Llovido jamás, nunca, ni la moto ni la veladora, y nada, no le han hecho nunca nada. Aparte de eso, que la gente de la Toma hace lomos de toro, y muy altos.
0: Ya.
1: La calle llena de hoy, más con lomos de toro, los que sufrimos somos los transportistas.
0: Claro que ahí sufren montones, ahí los vehículos producto de la altura, es extremadamente, no hay un nivel
1: una norma prudente
0: que no permita dañar los vehículos, estimado.
1: Claro, y para el Cerro de Llovido tenemos 2 entradas, una que es por Llovido hacia adentro del cerro que toma hacia arriba,
0: ¿ya?
1: Y la otra es por la población anita, pasando por los departamentos, hay una pavimentada alta que llega hasta la explanada, pero de ahí para arriba es una pura manga, y es un cerro que se humedece y ya no se puede transitar porque el vehículo se atraviesa.
0: Ya, ay, ay, ay.
1: Entonces, hace falta una moto niveladora, porque el departamento que está a cargo de esto se da una miradita, no como estudio, sino como solución.
0: Correcto, correcto, correcto.
1: Así que será...
0: Antes de que lleguen las lluvias más torrenciales, ¿ah?
1: Exactamente, si con este poquito de agua, por el cerro de la población anita no se puede transitar, porque como le digo, es tan angosto, y con la humedad se transforma en un pan con mantequilla arriba.
0: Entonces, el más afectado en este caso sería el cerro del... Cerro Toma de Llovido.
1: Sí, y ya. Que es una calle larga, muy larga.
0: Esa es la más afectada.
1: Es la más afectada. En la calle central, la otra es como una alternativa que tiene para pasar para hacia la población anita.
0: Ya, hacia población anita también, perfecto. Hacia... Bueno, esperamos que nuestros amigos de municipalidad estén tomando nota con respecto a esto para ver la manera de poder dar una manito, tal como lo hicieron acá,
1: sería muy bueno.
0: Tal como lo hicieron acá en el Cerro La Virgen, ahí cerca de los departamentos, ampliaron, digamos, el camino que había, que era muy, muy demasiado angosto, y hoy día quedó bastante bueno. Le falta eso sí un poquito de, ¿cuánto se llama usted lo que dijo que habían echado en un sector? Que habían echado, parece que una tierra especial que permite mantener, digamos, estabilizado el terreno ahí, porque acá también quedó muy bueno, quedó muy amplio en el cerro donde está a la altura de los departamentos altos de Coronel, pero nos faltaría un poquito de este material que impide que cuando llueva se resbalen los vehículos y queden totalmente embarrados. Pues,
1: acá no, pero ese tramo que hay de los departamentos arriba es cortito, no son más de 150 metros.
0: Claro, claro que sí.
1: Acá en el Cerro de Llovido estamos hablando aproximadamente 1 kilómetro.
0: Ya, Cerro de Llovido entonces, Cerro de Llovido. Bueno, ojalá esperemos tener pronto noticias buenas, favorables, estimado José, para que usted nos llame nuevamente agradeciendo el gesto de parte de nuestros amigos de la moto niveladora ahí, que nos van a dar una manito, y ojalá que lo hagan pronto antes de que lleguen las lluvias más torrenciales. Gracias, tío José. Ya,
1: muchas gracias.
0: Chao, chao. Felicidad. Con bastante felicidad y nos vamos. Invitación cordial para mañana, queridos amigos. Mañana nos reencontramos con más Calle Denuncia. Hasta mañana.

0: 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Muy buenas tardes.
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1: Ya es la 1:07, 1:07, listos para dar a conocer lo que pasa en nuestra región, Chile y el mundo. Nuestro informativo central ya comienza a ofrecer a ustedes un completo panorama del quehacer regional, nacional e internacional. El diputado Álvaro Ortiz DC describió una tensa reunión que se llevó a cabo entre el ministro de la Vivienda y Urbanismo, Iván Poduje, y alcaldes y parlamentarios del Biobío, a raíz de la paralización de proyecto por parte de la empresa Tapusa, cuya situación se espera resolver durante esta semana. La firma mantiene detenidas importantes obras como las del Puente Esmeralda de Concepción y el Eje Colón de Talcahuano. Sin embargo, la atención del encuentro estuvo marcada por un nuevo incidente protagonizado por el jefe de la cartera de vivienda. En concreto, durante la instancia hubo emplazamientos del ministro hacia el diputado Antonio Rivas, PS, por haber expuesto la postura de la empresa respecto de supuestos incumplimientos en estado de pagos del Servio. La presunta deuda fue descartada por el ministerio y generó también la molestia de Poduje, cuyo tono fue escalando hasta provocar un momento de alta tensión en la discusión con los parlamentarios, e incluso debió intervenir el diputado Ortiz para retomar el diálogo. Este último entregó detalles de lo que calificó como un descontrol del secretario de Estado. Tras salir de una reunión entre parlamentarios de C y el gobierno por la ley miscelánea, Ortiz indicó que fueron citados a las 20:30 horas de este domingo en el Servio para conocer antecedentes sobre la situación de Tapusa. Y en esa reunión estaba el ministro Poduje. Expuso junto con los equipos del MINBU, estaba el Seremi, estaba también el equipo del Servio, explicó los detalles, cuáles van a ser las medidas de mitigación y cuáles van a ser las acciones en adelante, afirmó. No obstante, el momento más complejo se produjo durante el diálogo con los 6 diputados y los 2 senadores presentes, particularmente con el diputado Rivas. El ex alcalde de Concepción sostuvo que la conversación fue muy áspera, de manera bastante irrespetuosa, bastante prepotente por lo demás. Cuando pido la palabra para poder colocar paños fríos en esta situación, la verdad es que yo había visto solamente por televisión los descontroles del ministro Iván Poduje, pero ahora fuimos testigos todos los que estábamos en esa reunión, advirtió. Tuvo también unos dimes y diretes con el senador socialista Gastón Saavedra, y por lo tanto hoy le hemos expresado nuestra queja formal a el gobierno. Así comenzamos la reunión, agregó. En esa línea, Ortiz planteó también que incluso dudaron si ingresar a la reunión con el Ejecutivo, ya que, según dijo, no es primera vez. Bueno, si un ministro basurea como quiere a cualquier ciudadano, lo hace con un colega de trabajo, que es un ministro, con el ministro de Hacienda, lo hace con parlamentarios, difícilmente podemos avanzar, subrayó. El diputado enfatizó que este tipo de acciones en nada suma, señalando que este lunes recibieron las disculpas del ministro Alvarado, del ministro Quirós, y por cierto, las hemos aceptado, porque con personas como el ministro Alvarado, como el ministro Cepres, uno se puede entender y puede avanzar, pero no con las actitudes prepotentes, irresponsables y totalmente fuera de sí que ha tenido Iván Poduje, indicó. Finalmente, consultado por lo que dijo el ministro, el exalcalde de Concepción sostuvo que Poduje señaló que en realidad le daba lo mismo lo que pensábamos. Bueno, el Servicio Nacional de Prevención

En respuesta ante desastres, SENAPRED emitió una serie de alertas tempranas preventivas a propósito de las lluvias pronosticadas para esta semana. Específicamente durante las jornadas del día martes y miércoles en regiones de la zona centro y sur del país. Lo anterior a propósito de las predicciones hechas por la Dirección Meteorológica de Chile, donde se esperan intensas precipitaciones que abarcarán desde el Maule hasta los ríos. No obstante, hasta ahora las alertas preventivas comprenden solo a las regiones del Maule, Biobío y la Araucanía. Para Maule y el Biobío se esperan precipitaciones este martes y miércoles en las zonas de litoral, cordillera, costa, valle, precordillera y cordillera, con montos máximos de lluvias esperados de 40 a 50 milímetros respectivamente. Además, se suman vientos con rachas de hasta 70 kilómetros por hora en el litoral, cordillera, costa, valle, precordillera y cordillera de ambas regiones. En el caso de la Araucanía se esperan precipitaciones normales a moderadas en corto periodo de tiempo en las zonas del valle, precordillera y cordillera, con máximos esperados de 45 milímetros. Ahora, ¿qué significa una alerta temprana preventiva? La declaración de esta alerta se constituye como un estado de reforzamiento de la vigilancia, mientras el monitoreo preciso y riguroso de las condiciones de riesgo y las respectivas vulnerabilidades asociadas a la amenaza, coordinando y activando al Sistema Nacional de Prevención y Respuestas ante Desastres SENAPRED, con el fin de actuar oportunamente frente a eventuales situaciones de emergencia, señala el organismo en su sitio web. Recordemos que según la Dirección Meteorológica de Chile, también se esperan lluvias para las regiones de Ñuble y los ríos en el mencionado periodo. Noticia de último minuto que nos viene llegando. El Ministerio Público concretó la mañana de este lunes el allanamiento al domicilio de Michelle Clark, Azul Azul Sociedad Anónima y otras cuatro sociedades vinculadas a la trama del caso Sartor. De acuerdo a información recabada por la unidad de investigaciones de un importante medio de comunicación que cubre todo el país, la orden de entrada, registro e incautación fue gestionada por el fiscal Juan Pablo Araya ante el cuarto juzgado de garantía de Santiago y se enmarca en la investigación en contra de la administradora general de fondos Sartor AGF. La fiscalía sospecha de la comisión de delitos de negociación incompatible, administración desleal y fraude a la ley mercado de valores y omisión de oferta pública de adquisición de acciones. Las dependencias allanadas corresponden a Azul Azul Sociedad Anónima, Buya S.P.A., Inversiones Antumalal Limitada, Romántico Viajero S.P.A., Redwood Capital S.P.A., todos puros S.P.A. hoy en día, ¿eh? Domicilio particular de Michelle Clark. En el plano económico, diversos reclamos en redes sociales apuntan a problemas con el banco Ripley, donde se advierten duplicaciones de transferencias o cuentas vaciadas e incluso en negativo. Uy, uy, uy, ojo, pestaña y ceja. Desde la compañía aseguraron que se trata solo de un problema de visualización, pero que los saldos se verían normalizados durante la jornada. Por una parte, hay personas que compartieron capturas en redes como X, ex Twitter, como un usuario al que se le realizó un cargo reversa transferencia desde otros bancos, mientras que otro adjunta una imagen con una pequeña fila de personas fuera de una sucursal, quienes posiblemente acuden a obtener respuestas por inconsistencias en sus aplicaciones. Banco Ripley, duplicado mis transferencias a favor en contra, por lo que tengo saldo negativo. Deberían dar un comunicado, mira que es chocante ver que la falta, que te falta tanta plata, señaló otro posteo. Por otro lado, la plataforma Down Detector, que informa en tiempo real sobre el estado de servicios y páginas web, confirmó un alza en los reportes de problemas con el banco Ripley durante la mañana de este lunes.
Luego, con importante medio de comunicación, contactada con comunicaciones del Banco Ripley desde la compañía, compartieron una declaración en donde afirman que, debido a una incidencia de conciliación durante el fin de semana, algunos clientes han presentado un desfase en la visualización de transferencias recibidas entre el 1 y el 3 de mayo. Los fondos están resguardados y el inconveniente es solo de visualización. La situación está siendo corregida y los saldos aparecerán normalizados durante el transcurso de hoy. Lamentamos los inconvenientes ocasionados a nuestros clientes, sentenciaron.

que no dijera nada, la declaración de testigo clave que incrimina a José Venturino en choque fatal. El 15 de octubre del año 2024, Javier Avilés Palma declaró en la Fiscalía de San Antonio. Su testimonio era clave para entender la dinámica de un accidente de tránsito ocurrido 7 meses antes. Uno que terminó con 2 jóvenes muertas. Él era el copiloto del auto y el conductor, José Ignacio Venturino, que según dictaminó un informe parcial, iba a 170 kilómetros por hora y con 1,24 gramos de alcohol. Javier declaró 2 veces en primera instancia, nos dijo mucho, aseguró que iba mirando su celular y que no se percató de la ruta al momento del accidente. En la segunda oportunidad con Tomás, por ejemplo, que Venturino no quería llamar a carabineros. Efectivamente, José me señaló que no dijera nada de esto a nadie, lanzó su testimonio, será presentado como medio de prueba por el Ministerio Público en juicio oral que está agendado para el 5 de mayo. Recientemente, en conjunto con las partes querellantes, presentaron las acusaciones en contra del imputado por los delitos de conducción en estado de ebriedad, con resultados de muerte y por no prestar auxilio a la víctima. Además de la declaración de Javier, también tiene como prueba los testimonios de la familia y testigos del accidente que previamente expuso un importante medio quien investiga todo esto. Asimismo, cuentan también con informes de la CIAT y de peritos que demuestran que Venturino iba a exceso de velocidad en un sector de curvas.

0: Es la 1:18, 1:18.
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0: Continúan las informaciones cuando ya es la 1:19, 1:19. Hasta el martes espera el gobierno a la empresa Tapusa para conocer su plan de trabajo y determinar si podrá o no continuar con las obras en el puente Esmeralda de Concepción y en el eje Colón de Talcahuano. Una tensa reunión se llevó a cabo entre el ministro de la Vivienda, Iván Poduje, alcaldes y parlamentarios de la zona, a raíz de la paralización de proyectos por parte de esta empresa, cuya situación se espera por resolver durante esta semana. Si bien se estableció que aguardarán hasta el martes para que la compañía presente su plan, aquello parece poco probable y todo apunta a un término inminente del contrato. Frente a la millonaria demanda de la Fundación de Víctimas del Terrorismo, la Delegación Provincial de Arauco subrayó que ya hay implementado un apoyo integral a los afectados por la violencia rural. Por su parte, la diputada del distrito, Joana Pérez, recordó que durante la administración de Boric se advirtió de estas acciones legales. Es la primera de varias demandas que prepara con sus abogados la Fundación de Víctimas del Terrorismo de la Macrozona Sur, ingresada en el tercer juzgado civil de Concepción, denunciando a una empresaria que perdió también su fuente de trabajo, la responsabilidad del Estado y por eso exigiendo como reparación 2.800 millones de pesos. Al respecto, el delegado provincial de Arauco, Pedro Marileo, recordó que hay actualmente un centro de apoyo a víctimas en Cañete, dedicado a resarcir económicamente las pérdidas como consecuencia de la violencia rural. Sin embargo, agregó la autoridad, cualquier persona tiene el derecho de ejercer las acciones legales que estime conveniente. La Municipalidad de Santa Juana y los particulares afectados por el incendio forestal del año 2023 evalúan demandas indemnizatorias contra la empresa Cuilcha. Las acciones legales se evalúan a partir de la decisión de la Fiscalía de llevar a juicio a los dos imputados en la causa, quienes arriesgarían penas por sobre los 5 años de cárcel. Hace unos días se conoció el próximo fin de la indagatoria por el llamado incendio de Santa Juana que devastó a las comunas de Nacimiento y Santa Juana en febrero del año 2023. Serán acusados y llevados a juicio los dos trabajadores de la cooperativa eléctrica Charrúa, a quienes la Fiscalía atribuye la responsabilidad en el incendio del siniestro por la falta de mantenimiento de la franja de seguridad bajo el tendido eléctrico. Tras conocer esta decisión, el alcalde de Santa Juana, Ángel Castro, como querellante en la arista penal, adelantó que ahora comenzará a trabajar en la demanda civil para que la empresa restituya las pérdidas sufridas por el municipio. Una pena de 5 años de cárcel buscará a la Fiscalía en el juicio contra el conductor acusado de manejar en estado de ebriedad y que causó el fatal accidente que costó la vida a Macarena Yémenes en la autopista Concepción-Talcahuano. Los querellantes apuestan a una sanción mayor, con cumplimiento efectivo y no en libertad. Fue la madrugada del 30 de mayo del año pasado cuando el vehículo que manejaba Macarena Yémenes fue impactado frontalmente por el automóvil en el que se desplazaba Oliver Contreras, cuya alcoholemia arrojó una graduación de 2,26 gramos de alcohol en la sangre. Tras terminar la investigación, la Fiscalía acusó por manejo en estado de ebriedad con resultados de muerte al funcionario de la Municipalidad de Talcahuano, pidiendo como pena 5 años de prisión, lo que definirá en juicio ya agendado por el Tribunal Oral de Concepción para el 18 de mayo. Bueno, la defensa de Contreras, el abogado Marcelo Villena, adelantó que aceptarán los cargos imputados. Lo que discutirán también en el juicio serán justamente la sanción, apostando el abogado Villena a rebajar a 3 años, con la posibilidad de cumplirla en libertad y además con el abono de los casi 12 meses que su cliente ha permanecido en prisión preventiva. Qué increíble el abogadito, ¿eh? Durante la noche del día sábado, un amplio operativo se registró en la comuna de Los Ángeles luego de que una mujer fuera atacada a balazos, hecho que la mantiene grave en un centro asistencial. Todo ocurrió en el sector sur de la capital provincial del Biobío, específicamente en Pailigüe, cuando llegó hasta el SAR Entre Ríos una mujer herida. Al ser ingresada se verificó que mantenía al menos un impacto balístico. Tras ello se activó de forma inmediata el protocolo de seguridad, cerrando la atención al público y dando aviso a carabineros. Esto con la finalidad de evitar complicaciones en este punto, en Los Ángeles, siendo en sí una medida común para estos casos. El personal de la Policía de Investigaciones PDI desarticuló un punto de venta de drogas en la población O'Higgins. El procedimiento se dio tras una orden de investigación solicitada por la Fiscalía Local de la Comuna de Coronel. Oficiales de Modelo Territorial 0MTO de la Brigada de Investigación Criminal BICRIM de la Comuna realizaron una orden de entrada y registro en un inmueble ubicado entre las calles Las Galerías y Las Revueltas. La vivienda estaba en estado de toma y era utilizada para la comercialización de sustancias ilícitas. La operación terminó con la detención de 2 sujetos de sexo masculino y la incautación de 108 dosis de cocaína base, 117 mil pesos en dinero en efectivo. Este último se estima que fue conseguido a la venta de los estupefacientes. También se fiscalizó un arma de aire comprimido que era usada para amedrentar a los vecinos del lugar debido a su similitud con un arma de fuego. FDI también detuvo a una mujer con orden de detención por tráfico de drogas. En prisión preventiva quedó un hombre de 25 años quien, junto con otro individuo, intentó robarle a un conductor de un taxi en Coronel, en nuestra región del Biobío. El hecho ocurrió a comienzos de esta semana en la población Salvador Allende. Carabineros incautó una pistola a fogueo marca Bruni, modelo 92, con un cartucho a fogueo, un hacha de mano y una escopeta de fabricación artesanal de 2 piezas. El imputado, identificado como Miguel San Martín Chamblas, y otro sujeto no identificado abordaron el taxi colectivo como pasajeros. Sin embargo, al avanzar 5 cuadras, los delincuentes le pidieron a la víctima detenerse en un local para bajar a comprar. El afectado, actuando de buena fe, se detuvo. Fue allí donde los acusados iniciaron un forcejeo con el conductor, resistiendo esto último a el actuar de los antisociales y con ello frustrando el robo del colectivo. Así lo relató en la formalización el fiscal Gerardo Panes. Los imputados le solicitaron a la víctima detenerse en un local comercial ubicado en la calle Oscar Lizama con la finalidad de bajarse a comprar, indicó. La víctima, actuando de buena fe, detuvo el vehículo, instante en el cual el imputado San Martín Chamblas desciende de este dirigiéndose frente a la puerta del piloto, exhibiéndole un arma de fogueo fácilmente confundible con un arma de fuego, con la cual le apunta directamente hacia su cuerpo, señaló.

Tras balacera en Lota, detienen a un hombre con más de un kilo de drogas, armas y municiones. Un procedimiento por disparos injustificados en la vía pública terminó con la detención de un hombre en Lota, a quien se le incautó más de un kilo de droga, además de armas y municiones. El hecho se registró cerca de las 7 de la mañana del día sábado, cuando Carabineros recibió un llamado al nivel 133 alertado sobre un individuo que efectuaba disparos en la intersección de las calles Sotomayor con Pedro Aguirre Cerda, esto es en el sector de Lota Bajo. Al tratarse de un delito flagrante, los funcionarios ingresaron a un domicilio del sector donde concretaron la detención del sospechoso. En el procedimiento se logró incautar más de un kilo de cocaína, pequeñas cantidades de cannabis, una escopeta, dos pistolas, más de medio centenar de municiones sin percutar y 13 vainas calibre 40 percutadas.

Última información para la presente edición de este informativo central. Nos vamos al exterior. El ministro de Defensa de Emiratos Árabes Unidos afirmó este lunes haber interceptado sobre sus aguas territoriales 3 misiles cruceros procedentes de Irán en la primera operación de derribo de proyectiles desde la entrada en vigor del alto al fuego entre Estados Unidos y Teherán hace casi un mes. Se detectaron 4 misiles de crucero procedentes de Irán que se aproximaban al país. 3 fueron interceptados con éxito sobre aguas territoriales emiratíes, mientras que el 4 cayó al mar, señaló el departamento en un comunicado en el que confirmó que los estruendos que se escucharon fueron resultado de los éxitos o de los exitosos derribos. Asimismo, afirmó que el sistema de defensa aérea está combatiendo activamente las amenazas de misiles y vehículos aéreos no tripulados UAV sin aportar más información. Hasta el momento no se han proporcionado más detalles sobre el objetivo del ataque, si bien Interior Emiratí ya emitió hace unas horas otra alerta vía SMS a los residentes del país, en la que advertía de potenciales amenazas de misiles y pedía a la población que se resguardara en un lugar seguro. Dejamos hasta aquí la información de este servicio de noticias, de este informativo central por el día de hoy.

0: 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Por la atención dispensada, muchas gracias y muy buenas tardes.
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Dinámica, siempre contigo, acompañándoles en lo que es esta jornada, llena de canciones, llena de mucha música, por supuesto. Así que usted no se separa, pero por nada del mundo, de nuestra sintonía, donde ahora vamos a ir a lo que es nuestra pausa comercial correspondiente, para luego dar pie a que ustedes ya se comiencen a conectar con nuestra jornada, con nuestra programación, en esto que se llama Dinámica DJ. Eso será a las 15 horas en Puntelli. Por ahora vamos a la pausa que nos convoca en esta jornada.

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lo que recuerdo. Vamos saludando ya a todos los que están en la sintonía, a todos los que están contactándose con nosotros ahí con la Radio Dinámica. Es Dinámica auténticamente en vivo en la jornada del día lunes, primer lunes de mayo. Ya viene el Dinámica DJ, comienza a programarme al más 569

Te está Pedro Lago ahí. Te dejé loco, papá. Dicen que tiene una mano menor, ¿eh?

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5: Sea muy bienvenido a una edición más de este programa de radio. Sí, que lleva por nombre Dinámica DJ. Un gusto tremendo de saludarle, amiga mía, amigo mío. ¿Cómo está? ¿Cómo estuvo el fin de semana largo? ¿Le disfrutó? ¿Le paseó? ¿Cómo estuvo la cosa? ¿Esto salió de...? ¿Fue a pegar en la pera alguna parte? ¿O le pegaron en la pera? Puede ser, ¿no? ¿Salió a la Cruz de Mayo? ¿Fue a cantar aquí anda la Cruz de Mayo visitando a su devoto? ¿Con un cabito de vela y un cabito de voto? Si usted tiene, no lo tiene, no lo niegue, no le sirva de algún daño. Ah, pasó y le cantaron. Y si pasó, regaló papas, tomate. Cuénteme cómo estuvo el finde. ¿Qué será de los contertulios de esta tarde? Está ni fu ni fa. No hace calor, no hace frío, no está plano hoy día. Está plano. Pero yo les tengo que contar de que ya es el minuto de que nos comuniquemos a ustedes. La radio, quien les habla, Felipe Campos López en mi nombre. Les voy a acompañar durante todo el transcurso de la tarde. Y por supuesto, ustedes nos pueden llamar ya al 412-71-1909 o al 412-7703-34. Y además, nos puede enviar un mensaje de audio al WhatsApp de la radio en el más 569-6243-0862. ¿Para qué, dirá usted? Para que nos pida canciones, para que nos pida música. En esto que hasta las 4 se convierte en tu centro recreativo. En Dinámica DJ, donde tú eres el DJ, donde tú eres la DJ. Todo el programa, yo ejecuto las perillas y así sucesivamente la cosa. ¿Qué le parece? Ya. Al tiro lo bueno. Al tiro a la cancha lo bueno nomás. Ay, ay, ay. Hace 1000 kilómetros que no sé de ella. Oh. Comenzamos junto a Divina Gloria y este 1000 kilómetros de amor. Sonido de otoño e invierno.

mil kilómetros de amor. La Chay nos está escuchando ya. Me dice, ¿a qué te puedo decir? Mil abrazos. Ah, ¿cómo es? Mil abrazos de amor. A ver. Hola, Vime, te estoy escuchando. ¿Qué te puedo decir? Mil kilómetros de abrazos. ¡Ah, qué romántica está esta mujer, por Dios! A esta hora, ¿eh? Divina Gloria, mil kilómetros de amor. A esta hora en la radio dinámica. Guarde su basura. Está toda la basura en las calles. Guarde la basura que no está solo verde. No está solo verde. Ah, guarde la basurita.

0: todo el respeto que se merece que tú tengas la posibilidad de hacer un conflicto, un paro, por X motivo, X situación, ¿no será haberlo avisado el día viernes? Ah, estimadísimos. Como que a mí se me ocurre, no sé. Yo me enteré por las redes sociales. Y un canal habilitado en la comuna de Coronel, la Radio Dinámica.
1: Dinámica.
0: La misma autoridad municipal lo ha dicho de esa forma. Entonces, haber avisado el lunes, chiquillos, no saquen la basura, tenemos conflictos, estamos complicados, no tenemos platita. ¿Quién será el gerente de comunicaciones de Cerro Verde? Como para aplaudirlo, como para aplaudirlo. Entonces uno salió de su domicilio y encontró la basura en las calles. La basura en las calles.

0: el consejo que yo le puedo dar por ahora, porque no tenemos tampoco gran comunicado, guarde la basurita, échela en la bolsita y esperemos que el miércoles se regularice, bueno, mañana ya se regularice para algunos sectores del tema. Pero lo único que puedo decir, con todo el respeto que me merece la situación, porque este país democrático, avisar por el canal que sea masivo, por ejemplo este, las demás radios también, por ejemplo tenía el Carbón con Leo, pero avisar por todos lados que no va a pasar la basura, porque imagínense el caos que hay a esta hora de la tarde.
1: Ramón, contigo, amigo, ¿cómo está ahí?
2: Aquí estamos, Felipito.
0: Todos los días.
2: Bien, gracias a Dios.
0: Todos los días tienes su...
2: escuchando.
0: Oye, Ramón.
2: Abrazos.
0: Todos los días tienes su afán. ¿Ah? Todos los días tienes algo nuevo. Hijo.
2: Sí. Se está escuchando de los abrazos.
0: Muchos abrazos.
2: Yo les quiero dar un abrazo a todos. Un abrazo rompe costillas.
0: ¿Qué pasó? ¿A quién hay que romperle la costilla?
2: Es que el abrazo rompe costilla es un abrazo de oso.
0: Ya, mira. Mira. Además que hace frío, está helado.
2: Sí, pues está helado, Juan.
0: Sí, hace frío, está heladito. Así que aquí no tenemos basura, hay que guardar la basura al día.
2: No, pues eso es lo que tiene que ser la gente un poquito más entendible, pues sí. Hay que ponerse en todos los casos, pues si los chiquillos tienen toda la razón, pues sí. La empresa, todo para el saco de ellos nomás. Y no sacan nada para el pobre obrero.
0: Ah, esa la hostia. Puro problema.
2: Aparte que no le dan ni la ropa, pues Felipe. Yo escuché que estaban ahí, que ni los zapatos le dan, zapatos de seguridad, nada. Entonces, ¿cómo? ¿De qué estamos hablando? No, ya está bueno la sinvergüenzura.
0: ¡Está bueno ya! ¡Está buena la cosa!
2: El alcalde tiene gran parte de culpa, porque esto se viene sabiendo hace tiempo. Y él es el que tiene que cortar el queque, porque él es el mandante. Él, bueno, si no me están respondiendo, no se les va a pagar a ustedes como empresa.
0: ¿Qué?
2: Vamos a traer la gente acá y nosotros le vamos a cancelar su sueldo. ¿Ves? Mira. Porque para eso hay boletas de garantía.
0: Todo.
2: Claro, entonces no es correcto de que se estén haciendo los cuchos y favoreciendo a la empresa. Con esto están favoreciendo a la empresa y no al obrero, que es el que se saca la porquería para andar recogiendo la basura que todos nosotros hacemos para desechar.
0: Oiga, miñatito, ¿qué vamos a pedir para escuchar hoy día? Dígalo más.
2: Podría ser para mi guaguita, que ya está por allá adentro, tiradita en la camita.
0: ¿Ya?
2: Las flores de mi florero.
0: ¡Oh, qué buen tema, hombre! Ya, me gusta.
2: Sí, pues flores para mi guagua, pues. Mira. Maceteros para mi suegra, dijo el otro.
0: Ya. Ah, menos mal que ya no está contigo, guacho perro.
2: Tengo puntos a favor.
0: No, claro, por último, la señora no habla, vos. Además que está helado, así que te vamos a poner la canción, pero hace frío y está helado.
2: Ya, pues Felipito.
0: Se viene lluvia para mañana.
2: Seguimos gozando por la tarde.

0: Eso, hijo querido, que esté bien.
1: Igual ustedes, adiós.
2: Ah, ¿qué le pasó?
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0: ¡Ah, escúchate, Camilo!

0: Las flores de tu florero nos trae ahí Ramón para programarnos para la guaguita, dijo. Ah, mira, la programa. Le fue a cantar las flores de tu florero. ¿Y qué más tenemos acá? Nos siguen pidiendo canciones a esta hora de la jornada en la Radio Dinámica. Usted pide, usted lo escucha. Tenemos la Sandra Soto, que ya nos llamó, dice que está en su estudio escuchando la radio, la guachita, así que está allá. Racatacatán. ¿Quién más tenemos? Hola, buenas tardes.
1: Hola, hola, buenas tardes, buenas tardes.
0: ¿Qué? Buenas tardes, buenas tardes.
1: Oye, yo pensé que era, no, Ramón, René.
0: No, este es Ramón.
1: Ay, ay, ay, yo pensé que era René, se cambió la voz, René.
0: No, no, René, acuérdense que todavía no tenemos castigado.
1: Ah, ya que está la capilla, pues está la capilla, de veras.
0: Sí, no, hasta que no aprenda con temas nuevos.
1: Que cambia el repertorio.
0: Sí, ya Masterboy movido y Rebeca y la Come Hierba me tiene a bordo.
1: La Come Hierba, había una amiga que le decía la Come Hierba.
0: Y la Canela, la otra es la Canela.
1: Sí, la Canela y todo. Oye, fíjate, la gente porfiada sigue sacando la basura. Oye, puta el chileno porfiado, puta los cristianos. Oye, ¿quién es más que hablarle, Felipe?
0: Ya, pero si la gente no sabía, pues.
1: Pero, oye, pero yo a uno le dije recién, amigo, no saque la basura. Me dijo, no, si el camión va a pasar, amigo. Hágame tal.
0: Dele con qué va a pasar.
1: Tal. Yo le dije, si van a pasar 10 camiones en fila para acá, no saquen la basura. Una cristiana porfiado, pibe.
0: Bueno, yo voy a decir lo que podría decir alguien correctamente. Pronto vendrá el comunicado.
1: Eso. No, como dijo, entonces, ¿verdad el dicho? Pues, todos dicen lo mismo, no hay plata.
0: No, hay, pues, como mi ley.
1: Sí, pues no hay plata, más para aquí. Si algunos andan diciendo, no, es que esto va a llegar. Pues, no, si no hay plata, no hay gente para aquí.
0: De hecho, estamos a 4 de mayo y ya se acabó la plata.
1: Y algunos dijeron, mejor no digo la palabra, la pobre tarjeta, digo, a retumbar la pobre tarjeta.
0: Papá, y el jueves soy la vecina de nuevo, hijo querido.
1: Ah, soy de la guatita de nuevo.
0: No, a caminar de nuevo en biotren.
1: No, biotren nomás, biotren, sí, mejor. Yo sabo que biotren para consumo, biotren para acá.
0: Nada más.
1: No, si lo mejor, pibe, para aquí tanto.
0: No, 35-40 pesos estaba estimado que suba de nuevo, hijo.
1: Oye, las zapatillas corre que te pillo, ¿no? Para pasar los
0: con el casino pide el dando matones.
1: Déjale.
0: Ya, ¿qué vaya a pedir para escuchar?
1: Oye, Pipe, pero pediste un temita y se va a programar ahí, ahora sí.
0: ¿A qué? ¿Perdón?
1: Yo creo que ahora el temita va a odiar, pues. No.
0: ¿Qué temita?
1: La de Eric Berrío, güey.
0: Ah, sí, mira, ah, ya, perfecto. ¿Cuál de Eric Berrío?
1: Que canta con Rodrigo Tapari, los dos y la dupla.
0: Ya, te la busco después de la bandolera, bueno.
1: Sí, pues oye.
0: ¿Ah?
1: Y digamos, bueno... Digámosle a la gente que no saque la basura. Pues,
0: ¡no sí, saque la basura!
1: Que no queda porfiado. Pues, sí. Y el camión no pasa un día, puede pasar mañana, si la cosa no se arregla.
0: En algún momento pasará. En algún
1: también, momento. Puede llegar, puede salir humo blanco, dijo alguien. Pues.
0: ¡Ya!
1: ¡Cállate! ¡Vale, chao, chao!
0: ¡Chao! ¡Ahí pasaba Don David! A esta hora con nosotros, por supuesto, ¿Qué más tenemos acá que nos va hablando? Hola, hola, Pipe, qué bueno escucharte con harto ánimo hoy día. Sí, algo hacemos. Vamos partiendo recién el ritmo ese. ¿Ah? Hola, hola, hola, hola.
2: Hola, Pipe, hoy día San Felipe, muchas felicidades, que tenga un lindo día, que Dios te bendiga.
0: ¿Es San Felipe hoy día?
2: Sí, Felipe y Santiago.
0: No me digas, está bueno para que me hagan un costillar en la casa.
2: Ah, miércale.
0: No, si vamos a celebrar.
2: Gracias, hermano.
0: Vale, sí. Gracias, que estés bien.
2: Muchas felicidades. Chao. Chao.
0: ¿Es San Felipe hoy día? ¿Es San Felipe? Yo no tenía idea. ¿Y por qué nadie? Gracias, amiga, por decirme feliz onomástico. Yo no lo sabía, pero ahora lo sé. El problema es para la Evelyn, que tiene que ir a comprar ahora ya. ¡Aló! ¡Hola!
3: ¡Aló! ¡Hola, Felipe!
0: Hola, ¿cómo estamos?
3: Bien.
0: Qué bueno.
3: ¿Y tú?
0: Yo, excelente, excelente, aquí estamos.
3: ¿Ah? Qué bueno, qué bueno.
0: Estamos.
3: Pero la canción, ¿tú sabes cuándo gusta?
0: ¿Cuál es difícil de entender?
3: La había conseguido Quintanilla.
0: Ya, te la busco al tiro, ¿ya?
3: Ya, por favor, chao.
0: Chao. Oiga, mira la Quintanilla, se va ahí con dos. Aquí está para la Estel Suazo, la bandolera. Mira, perdón, para Sandra Soto. Banda de bandolera, la chiquilla. Y para la Estel Suazo, fue difícil. 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
1: Ya, seguimos entonces para acompañarles en la tarde. En la tarde de día lunes. Lunes, 3:30 de la tarde. Y tenemos a Roger, que está con nosotros para pedirnos canciones. Usted acuérdese de programarnos aquí en el básico 69-62-43-08-62.
2: Hola, primo Pipe, ¿cómo estamos, hijo? ¿Cómo estamos? Excelente. Aquí reapareciendo después de un fin de semana descansadito.
1: Eso, ¿cómo le pasó?
2: Primo Pipe, ahí el temita que a usted le gusta también, po. El de Sinaca. Aló. Ahí estamos, la escucha, hijo, hasta la 20, hijo.

0: Eric Berríos para Quédate aquí junto a Rodrigo Tapari. Estaba pedido también desde atrásito con David Chávez, que nos programaba aquella canción, ¿Qué le parece? Ahí estoy en el básico 69-62-43-08-62. Dinámica DJ, y tú lo pides, tú lo escuchas aquí en la radio
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0: Así se llama esta radio de la comuna de Coronel. Vamos a tener precipitaciones. Vamos a tener lluvia los días martes y miércoles respectivamente. Para la región del Maule, del Biobío y de la Araucanía. Solamente para Maule y para el Biobío se esperan precipitaciones este martes y miércoles, como ya les dije, en las zonas del litoral, la cordillera costa, valle, precordillera y cordillera, con montos esperados de 40 y 50 milímetros respectivamente. Además, se suman vientos con rachas de hasta 70 kilómetros por hora en todo lo que es la zona centro-sur. Así que haya alerta temprana preventiva. Que, oye, esto quiere decir que hay que estar reforzando, en este caso, el monitoreo preciso y riguroso de las condiciones de riesgo y las respectivas vulnerabilidades asociadas a esta situación. Para que sepa, para que también tenga la precaución. Lluvia que se estaría pronosticando que comience horas más tarde, a una hora de la noche. Mira. Así que ya lo sabe, ya lo tiene clarito. Eso está clarito como el agua. Viene lluvia a la zona centro-sur. Bueno, estamos en su tiempo, pues sí. 4 de mayo. Ah, que me están preguntando cuándo hay otro feriado. Para el 21, pues. Para el 21. No, te pasaste. Guarde su basura, guarde la basura. Guarde la basura. ¿Qué más tenemos acá? No, tanta cosa. Todos los días tiene el sofá, ¿no? Luego viene a las 4 de la tarde el siempre bien ponderado Jóvenes en Acción. Usted siempre está pendiente ahí, siempre escucha nuestro programa, nuestro espacio. Alguna cosita se nos va a ocurrir para... pero... Es que ayer estuvo muy bueno, ayer domingo hice una dinámica y pregunté a propósito que pasó el Día del Trabajo. ¿Cuál fue su primera pega? ¿Cuál fue su primera chamba? Y claramente muchos de los que están viendo escucharon ayer, así que si quieren contarme cuál y cuánta platita ganó. Yo le cuento, yo mi primera chamba fue... Pues yo siempre he puesto música... Yo le ponía música a los séptimos y los octavos básicos. Me pagaban 5 lucas. Pero con esas 5 lucas yo hacía maravilla, ¿no? ¿Cuál fue su primera chamba, Perrini?

0: para los amigos conductores, les dice que vayan rumbo a Luta, no, o que vengan y pasan por la pasarela. El estado en el que tiene está la ex discoteca Lancelot, ¿eh? Oye, pero ¿qué será de eso? Si nadie se hace cargo, está se va cayendo a pedazos Lancelot, ¿eh? Sí, creo que anoche hubo robo de la de todas las que las planchas ahí, está bien complicadito el tema, ¿eh? Ahí dando vueltas ahí en las redes sociales también, y me lo contaron in situ desde allá, me llamaron: ¡Pipe, aquí está la mansa de patá! Qué lamentable cómo va en ruinas eso. Tanta cosa. ¿Cacharon que ya le pagaron el primer sueldo a Cass? ¿Ah? El jueves le pagaron. Y Boric recibió su pensión vitalicia por ser expresidente de la República. ¿Qué o? Son cositas que van pasando, que es bueno ir válido contándole a ustedes. ¿A qué hora es ya?
1: 15 horas, 49 minutos.
0: 11 minutos nos separan de las 4 de la tarde. Ya me queda un pedido más para que lo haga ahora extensivo. Para ir cerrando el bloque de las peticiones de ustedes acá en la estación de radio. 4:44 de la tarde viene Jóvenes en Acción. Así que vos se pide nomás, la calle pide. Ah, la calle. No, no, porque me acuerdo de la calle Denuncia. ¿Ah? Reviso aquí la calle Denuncia. Aquí manda Fabián una. Ya tiene que haber reclamado ya, pues. Cuando me toca estar Fabián, vamos reclamando. No le gusta nada. Nada. Capaz que un día no le guste ni yo. Oh, que me salió. Bueno. Es así la cosiácalo. Ya, lo vamos a cerrar

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espectacular a través de nuestra radioemisora, la Radio Dinámica, que te acompaña todo el rato aquí en las alturas de la comuna de Coronel. 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

estamos en vivo. Arden Clínica Dental, guarde su basura. Ya, tenemos información con respecto al tema del suelo verde, el tema de los recolectores de basura. Habla de que habría un compromiso por parte de la empresa para con los trabajadores. Recordemos que no han obtenido el pago. A las 7 de la tarde del día de hoy se va a definir y vamos a enterarnos de qué es lo que ocurre. Por el momento, bueno, ya claramente el día de hoy no pasó la basura. No, así que puede guardar la bolsita. Wow. Ahora sí ya está esparcida, bueno. Pero ya hoy no fue. A las 7 de la tarde se va a saber si hay humo blanco o sigue, por lo que hasta el momento, hasta ahora, va de carácter indefinido. Pero la empresa ha obtenido un compromiso de tratar de intentar subsanar el tema de los pagos, las imposiciones, el reajuste del IPC, todo lo que comprende, ¿no?, a los trabajadores. Entonces, a las 7 de la tarde vamos a obtener una respuesta de lo que ocurra con aquello. A esa hora sabremos la verdad de la milanesa. ¿Qué es lo que pasa? ¿Qué es lo que pasa? Ya, oye, vamos a continuar con más canciones, ¿les parece?

esta versión en español que tenemos ahí en forma exclusiva para ti. Ahí nos la mandó nuestro amigo Miguel. Ahí está. En la sintonía de la dinámica. Aplausos porque pasó Otakin, el anti-influencer, el creador de contenido. Recibió elogios y aplausos en las redes sociales. ¿Saben por qué? Porque ayudó solidariamente al hogar Cristo Viene, que es el hogar de ancianos de la comuna de Coronel, de Juan Novoa. Sí, bueno, de aquí lo ayudó ahí a con pañales, mantas y equipos de calefacción, evidenciando una mejora en las condiciones del lugar. Notificado en las condiciones que estaba el hogar, Otakin organizó una ayuda para apoyar a los adultos mayores, siendo condecorado con un trofeo en reconocimiento a su gesto solidario. La publicación ha generado más de 12.000 me gustas y numerosos comentarios felicitando al influencer por su

0: Entonces, el aplauso ahí para Otakin, el generador de contenidos, que le entregó ahí ayuda, calefacción, pañales, lo necesario, y evidenció, claro, al tiro calientito los adultos mayores. Así que también saludo para Juan Novoa del Hogar Cristo Viene. Ahí para todos los adultos mayores que siempre también de una u otra forma escuchan la radio, sobre todo los días domingos cuando hacemos el Rincón del Bolero y todo aquello. Vamos a tomar contacto ahora con el Departamento de Comunicaciones de la Municipalidad de Coronel. Aquí está Rodrigo Cerda, Santander. Adelante, Rodrigo. Después, Rodrigo. Está Rodrigo. Aquí está, aquí está.
1: Hola. Agárrate. Ahí sí. ¿Cómo está Felipe Campos? Felipe Campos, gusto saludarte. Sí, nos encontramos en Barén 70. Bueno, se celebró el día viernes recién pasado, el Día de las y los Trabajadores a nivel mundial. ¿Qué hace el municipio de Coronel el día de hoy? Reconoce a cada funcionario que, por votación de sus colegas, de sus compañeros, por cada área, cada departamento, cada dirección o cada unidad, se escogió a uno o a una compañera o a un compañero, destacando la amistad, la labor, el positivismo que entregan cada día en sus diferentes reparticiones. ¿Cómo está, señor, su nombre?
2: Carlos Roa.
1: Carlito Roa. Quise que él se presentara. Carlos Roa es un funcionario de la Dirección de Seguridad Pública. Primero queremos destacarlo, decía Carla Torres, directora de IDECO, que ustedes cumplen un rol muy importante. Todos los funcionarios, todas las funcionarias cumplen un rol muy importante. Pero especialmente en estos últimos años donde las personas, las chilenas, los chilenos se sienten inseguros, se sienten inseguras, ustedes como Seguridad Pública, liderados por Iván Segura, cumplen un rol muy importante. Primero preguntarte por la labor que ustedes realizan, si estás comprometido a seguir haciéndola, y además, ¿qué te parece que tus colegas hayan votado por ti?
2: Bueno, primero que todo, agradecer enormemente a mis colegas. Sé que hacemos una labor bien agria, de repente, por el tema de que nosotros trabajamos muchas veces con el tema de emergencias, cosas complicadas, delincuencia, pero que tus compañeros te premien por una labor así de tu esfuerzo, créeme que es un orgullo enorme. Un orgullo enorme representar a toda la Casa de la Seguridad en todo momento.
1: Es muy buena la labor que ustedes hacen, así que queremos felicitarte.
2: Muchas gracias y que sea un día maravilloso.
1: Muy gente, muchas gracias. Directora Carla Torres Reyes, Carla Torres, bueno, tuvo la oportunidad de entregar unas palabras, un saludo, pero con todo lo que estamos viviendo en los últimos años, los derechos de los trabajadores, los derechos de las trabajadoras, un nuevo primero de mayo, se conmemoró a nivel mundial, y Coronel quiso, con este pequeño gesto, destacar la labor de las y los funcionarios municipales.
3: Así es, Rodrigo, quisiéramos agradecer a quienes, por supuesto, se dedicaron a preparar esta instancia tan justa y tan necesaria en la Municipalidad de Coronel. Tenemos más de 600 funcionarios municipales que están constantemente 24/7 a disposición de la atención de público, de poder contener, de poder ser esta primera puesta de entrada de cualquier beneficio que requieran los ciudadanos y las ciudadanas de la comuna de Coronel. Yo iría reconociendo a los mejores de los nuestros, a estos funcionarios integrales que eran destacados por cada dirección de la Municipalidad de Coronel, que fueron además seleccionados por sus propias compañeras y que destacan dentro de 600 funcionarios para poder reconocer, agradecer su entrega, su disposición, su cariño, su contención, y principalmente lo deseamos con mucha fuerza. La construcción de ciudad tiene que ver con estos buenos liderazgos como el del alcalde Boris Chamorro, pero con también estos buenos funcionarios que están a disposición y comprometidos con el quehacer municipal y con hacer de Coronel la ciudad del sur del río Biobío.
1: Que tenga un lindo lunes y una muy buena semana.
3: Muchas gracias, Rodrigo. Vamos a estar seguramente durante la semana entregando información relevante y importante de esto que ya se nos viene prontamente, como lo es Munigas.
1: Múniga, el alcalde lo adelantó en la cuenta pública, qué bueno que me lo recordó.
3: Así es, ya estamos trabajando, está en proceso de licitación y esperamos poder tener ya la segunda quincena de mayo, Rodrigo, poder tener habilitado el punto, comentarle a los vecinos que va a ser en el gimnasio municipal, misma modalidad exitosa del año 2025, y por supuesto, apenas tengamos las fechas, los horarios y los rangos que vamos a intervenir van a ser comunicados a través de las plataformas digitales de la municipalidad o de estos mismos contactos radiales.
1: Muy gentil, muchas gracias, muy amable. Carla Torres, directora de IDECO. Bueno, fue la persona, Carla Torres, que entregó unas palabras en representación del alcalde Boris Chamorro Rebolledo. Bueno, el alcalde, al igual que administración municipal, al igual que Aseo y Ornato, desde muy temprano comenzaron los llamados telefónicos tras esta paralización de los trabajadores que se dedican al retiro de residuos domiciliarios. Sigue la paralización a esta hora de la tarde. El alcalde Boris Chamorro Rebolledo sigue teniendo importantes reuniones, por ejemplo, con el sindicato Solo Verde, vamos a estar a las 7 de la tarde acompañando al alcalde Chamorro en una importante reunión con la Asociación de Fútbol de Lagunillas. Esperamos tener buenas noticias, humo blanco que salga de esta paralización, pero tal como lo señalaba el alcalde Boris Chamorro Rebolledo, empatizaba desde cada momento, cada instante con las y los trabajadores de Solo Verde. Sigue la paralización de retiro de residuos domiciliarios. Vamos a estar acompañando en esta agenda que tiene día lunes el alcalde Boris Chamorro Rebolledo de tener novedad en el despacho de las 7 de la tarde. Esperamos, por supuesto, entregársela para toda su audiencia, Felipe Campos, en este día lunes. Nos levantamos con la paralización de la basura. Esperamos tener humo blanco, esperamos tener novedades que sean positivas para que, ojalá, Dios quiera, el sindicato llegue a una pronta solución con la empresa y puedan retomar sus funciones, ya sería para mañana martes. De eso estaremos informándoles durante la tarde, Felipe Campos, si te parece.
0: En cualquier momento conectamos contigo, entonces.
1: Muy amable, gracias.
0: Show.
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Don't Cry For Me Argentina para ese temón junto a Madonna. O sea, por allá por el año 97 se vino a grabar la... ¿Se acuerdan que Madonna interpretó de... encarnó a Evita Perón? Y en esa pasada solamente estuvo en Argentina, no vino nada para Chile. Sí, eso pasó. Ya, chiquillas, chiquillos, chicos y chicas, decía mi amigo Batman, Francisco Arratia, decía chicos y chicas. Bueno, yo les voy a comentar lo siguiente, para usted que está ahí. ¿Sabía usted que solo en Chile, en Argentina y en Uruguay la gente se saluda de beso? ¿Ah? Y le voy a contar aquí la cosa. Solamente acá. Bueno, hay un mapa que se publicó por la cuenta Max Black. Se vuelve viral a mostrar una curiosa diferencia cultural que hay acá en el continente. En toda América aparece un no, excepto en Chile, Argentina y en Uruguay, donde los hombres se saludan con besos en la mejilla. El gráfico pone una costumbre social arraigada en estos países, contrastando con el resto de la región, donde predominan los saludos más distantes como el apretón de mano. La práctica, que forma parte de la vida cotidiana en el Cono Sur, responde a códigos culturales asociados a cercanía, confianza y un trato informal, y se mantiene tanto en contextos familiares como sociales. Ah, ¿y tú cómo saludas a tu amigo? No, yo no lo saludo de beso. ¿De beso? Ya deben estar metidos ahí. Claro, no lo saludo de beso, ¿no? Pues. Así que... en Argentina, claro, cuando se está fuera del cono del territorio, claro, por ejemplo, el colombiano te saluda de mano. O la colombiana también es de mano. La brasileña también. El argentino, en sí, el argentino masculino es de besar, ¿no? Es del ósculo, en la mejilla. Pero el chileno no sé a qué punto. ¿Y usted? ¿Cómo saluda usted a sus amigos? ¿O le da el apretón de mano nomás? Le da la manita y listo, se acabó. Yo creo que eso va por ahí, ¿no? Bueno, si nos quiere contar cómo saluda a su amigo, cómo saluda a su amiga, aquí estamos, dispuestos para escucharte. Dispuesto para escucharte a ti también, amiga mía, a ti también, amigo mío. Recuerda que a las 7 de la tarde vamos a tener clarificado qué va a ocurrir con respecto a lo que hasta el momento es paro indefinido de Solo Verde, ¿eh? Pero a las 7 vamos a ver si sí, pirini o no, pero no. ¿Ya? Para que estén allí atentos a la información que les podamos entregar acá en la radio. Vamos a estar ahí atentos a la jugada.

Carolina Márquez con este Tequila Sound a través de las ondas de la Radio Dinámica, totalmente en el aire, acompañándote en este día lunes. Vamos, que día lunes, ¿cómo te quedó lunes? 4 de mayo

espectacular Carolina Márquez a través de la sintonía de la Radio Dinámica en esta tarde de día lunes, primer día de la semana completica de mayo, que nos trae lluvia para mañana y para el día miércoles también, respectivamente, a resguardarse, a tomar las precauciones siempre, siempre. Vamos a ir a lo que nos pide Marcelo Lavín.

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9: Dinámica siempre, por supuesto, acompañándote a través de nuestra tremenda jornada de canciones, por supuesto, para todos los que están ahí, acompañándote de nuestra tremenda sintonía. El Jóvenes en Acción total y absolutamente en vivo, insisto, para todos ustedes en la jornada del día de hoy. Muy bien, vamos a continuar con más cargamento de canciones, con más cargamento de música, sobre todo, que es lo que más nos interesa escuchar a esta hora, para quienes nos van siguiendo siempre en nuestra tremenda, tremenda jornada. Oye, recuerde que a eso de las 7 de la tarde vamos a tener clarificación de lo que va a estar ocurriendo con lo que es Solo Verde, ¿eh? Solo Verde, que va a estar entregándonos información luego acá en la Radio Dinámica. Muy bien, continuamos, ¿les parece? A través de la jornada del día de

Pasaba Marc Anthony para ese muy buen tema a esta hora de la jornada, donde los les acompañamos absolutamente en vivo día lunes. ¿Fueron a la Cruz de Mayo? ¿Les pasó la Cruz de Mayo? Donde sea que usted estuvo, ¿hubo Cruz de Mayo? Bueno, desde acá, claramente, por acá, por el sector de la donde está la radio, pasó la Cruz de Mayo, y tengo entendido que en algunas partes también estuvo, Qué buena tradición es aquella que se ha ido lamentablemente perdiendo. Bueno, vamos a continuar nosotros con más música. Aquí está el grupo

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Perfecto, muy bien. Ahí pasaba el sonido maravilloso de nuestro amigo Chris Montes, que nos traía esa buena música a esta hora de la jornada en la radio dinámica, que no para, por supuesto, en este lunes. Ya tenemos las 16 minutos que nos separan de las 6 de la tarde. Y nosotros te continuamos entregando canciones, música en la jornada de la radio. Vamos, continuamos.

0: a la pausa comercial que nos implica a esta hora de la jornada y luego continuamos con mucho más cargamento de la Radio Dinámica. Aquí te acompañamos todo el rato con más fiesta de la tarde.
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somos la radio que te acompaña, por supuesto, a esta hora de la jornada. Estamos absolutamente en vivo con ustedes en este día. Ya tenemos las 6 de la tarde con 12 minutos. Recuerda que estamos ahí conectados en el más 569-6243-0862. Y, oye, recuérdale, te quiero contar una historia de una protesta que se realizó en China y la realizó una amiga. Dice que fue una protesta laboral poco habitual y fue viral en Sankyu, China. Una trabajadora decidió protestar por su sueldo, decidió protestar por su salario. La amiga china, ¿sabes cómo lo manifestó? Se puso a dormir. Se puso a dormir la amiga ahí en Sankyu, en China, y todo el mundo la sigue esta publicación en las distintas redes sociales. Sí, pues se puso a dormir la chinita y durante 5 horas en su puesto de trabajo le durmió. Según se dio a conocer, la mujer había solicitado en reiteradas ocasiones un aumento, pero sus peticiones fueron rechazadas por la empresa. Ante la falta de respuesta, optó por recostarse en su escritorio y permanecer.

0: Necesito dormida durante gran parte de la jornada, compartiendo luego lo ocurrido en la plataforma de WeChat, donde la situación se viralizó. El conflicto escaló cuando, tras ser cuestionada por su empleador, la trabajadora tomó un chocolate desde la oficina de su jefe y, con los antecedentes ya en mano, el superior... considera el hecho como grave. Finalmente, la mujer, claro, ¿qué pasó? Fue despedida. La echaron. Fue despedida sin recibir el aumento que solicitó y la señalaron por fomentar conductas de rebeldía entre sus compañeros. Atento jefe. Atento jefa. Se pone a dormir, echado nomás. ¿Ah? Sí, no. ¿Cómo andas durmiendo, hombre? No le da tanto sueño. Ahora usted como trabajador, si tiene ganas... Pero no había una ley que podía ir a dormir un zorrito. Ay, no más. Eso era cierto, ¿no? No me recuerdo de aquello. Si estás en el auto, si estás en alguna parte escuchando la radio, envíanos un mensaje y cuéntanos dónde está oyendo la frecuencia número uno a esta hora de la jornada. Recuerda que a las 7 de la tarde vamos a tener ahí la respuesta de qué ocurre con el paro de los camiones de los recolectores de basura. ¿Qué va a ocurrir con esta situación para los reiterados llamados que hemos tenido a nuestras distintas medios de comunicación, tanto el WhatsApp como los números telefónicos, que se los dejo ahí? El 271-1909, el 277-0334 y el más 569-6243-0862. Bueno, al respecto de esto, a las 7 de la tarde va a haber un pronunciamiento ahí de esa situación.
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1: ¡Ah, espectacular! ¡Qué recuerdazo a esta hora de la jornada! Por supuesto, siempre te entregamos música y canciones para que tú solamente disfrutes. Es lo que tienes que hacer, disfrutar de la buena música. A las 18:30 venimos con la pausa y nos queda poquito para allá. La gente nos pregunta qué ocurre con el paro de recolectores, ¿está? Tenemos a las 7 contacto municipal. Entendemos que el alcalde de la comuna de Coronel está haciendo ahí gestiones, hay reuniones a esta hora. Y la empresa ha enviado un comunicado que a las 7 de la tarde se va a saber si continúa el paro indefinido o si salen a trabajar los camiones. Ojo para las personas que... A ver, vamos a tomar como cuenta de que terminase el paro. No es que salgan hoy ahora a trabajar, el día de hoy ya pasó, entonces no hay retroactivo ni nada por el estilo. Mañana para las personas que les pasa el día de martes comenzaría el tema, y después el miércoles y así. Así que vamos a ver qué ocurre, eso pasará a las 7 de la tarde.

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¡Ay, el sonido tremendo! La gran Cristina Aguilera, es el Lady Marmalade. Y ahora, por supuesto, continuamos con más canciones y con más música a través de nuestra frecuencia dinámica.

Y antes era la música de Melody, a propósito de que en su momento habla de la rumbera, y ahora ya está más grandotota y nos traía esa colación diva. Ya, vamos a ir cerrando el programa del día de hoy, siendo 6 minutos para las 7 de la tarde. Ya viene el Son 90, no se vaya de la sintonía.

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3: Muy bien, señoras y señores, siendo las 7 de la tarde con 2 minutos, damos comienzo a una edición más de El Son 90 a esta hora de lo que es nuestra jornada acá en la Radio Dinámica, que está en el aire, por supuesto, para ustedes el día de hoy, lunes. Vamos a partir con el Máquina Total 6.
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falta gente de los 90 que bailó en los distintos lugares, boliches, que lo escuchó en las mismas radios. A la Q Minerva. Y el No Me Dejes Así. Estamos haciendo el Son 90. Jornada del día lunes correspondiente al 4 de mayo. Ya, se nos acabó, por supuesto. Y tú estás ahí absolutamente dispuesto, contentísimo de escuchar la música de los 90. Vamos a continuar con este DJ Bobo. Oh.

A esta altura ya todo un clásico, por supuesto, de las canciones, de la música. Y nosotros vamos a continuar con este grupo español que se llama Viceversa. La canción, muchos la conocen como Piel Morena, cualquier cosa, ¿no? En realidad la canción se llama Ella, donde canta ella. Música también en tu lengua, estaba en los 90. Y la escuchas nada más y nada menos hasta ahora, como siempre, en el Son 90 en la radio.

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límite. Dos en el límite. Acá en el Son 90, por supuesto, entregando canciones hasta las 20 horas. Luego viene Regresando a Casa para ustedes. Vamos a continuar entonces con más cargamento de canciones. ¿Qué es lo que tenemos ahora? ¿El Capitán Jack está ahí? ¡Ah, llegó!

Qué bueno. El Capitán Jack, muy bueno, muy bueno. Y cuánto pegó también en algún momento acá en nuestra parte aquí en Playa Blanca. Tú sabes que Playa Blanca parte una de lo que es la música de los 90. Mucho, mucho se bailó acá. Ya. Otra que se bailó, pero mucho, mucho, mucho correspondía a Dagon. Comienzan a sonar los albores de El Bunchaka. Si estás en el auto, le subes el volumen nomás.

Son 90, sesionando a esta hora en la Radio Dinámica para todos los quienes se encuentran disfrutando de la sintonía a esta hora de la noche.

El sonido de Dolly You y este Run to Me para esta edición, ¿ah? Ya, a ver. Stop telling people how to run. Este estuvo business. En Chile para el Love the 90s. It's my life. Y lo cerramos aquí, son las 7:53, ya viene el regresando a casa. Continuamos.